0: ¿Qué tal, amigos aficionados al rey de los deportes? Ya prácticamente ombligo de semana, en otro programa más de Así es el Béisbol. Saludo con mucho gusto a mi compañera por ahí en cabina, a Ivanita Costa.
1: Hola, ¿qué tal? Buenas tardes, Manzano.
0: No, pues aquí estamos, Ivana, a echarle ganas nuevamente. Vamos a ver si esta tarde llegan por aquí los directivos de la novena zona, el señor jurisdiccional y el gerente deportivo. Bueno, para empezar, vamos a tener que decir prácticamente en este día más del programa, y me gustaría empezar rápidamente aquí con un mensaje. A ver, vamos a ver qué dice. Dice, caray, vamos a ver, dice Mansa, si supo usted y el señor Quintana que el bateador Patton dio 3 cuadrangulares en un juego hace poco en la liga donde anda. Caray, no estoy enterado, pero el que sepa, pues que lo escuche por ahí los directivos de la novena zona. Yo creo que, ya que estamos en sintonía con estos comentarios, que a ver, vamos a ver este que está aquí, dice, vamos a ver rápidamente. Ay, caray, ¿dónde quedó? Dice, ¿qué pasó? Dice, ¿cómo se vio el profesional en el juego que tiró aquí en el Alonso Ronquillo? Mire, yo creo que aquí hay varios puntos, hay varios temas. El primero, el joven acababa de llegar. Tú, por mucho o por muy profesional que seas, no cualquiera llega a tumbar caña en la Liga Estatal de Béisbol. Y lo voy a decir por qué. Acaba de caer también por ahí el profesional de los Indios de Juárez, Francisco de Haro. Como ustedes saben, ya cayó Anguamea. Como ustedes saben también, si lo han escuchado por ahí, cayó, me parece que es Alejandro Delgado de los Manzaneros de Cuauhtémoc. Hay varios que han caído ya. Él es clasificado, cayó Jorge Franco, que él ha sido también uno de los pilares del staff de picheo del equipo de los Algodoneros de Delicias. Entonces, como lo hemos dicho, la Liga Estatal no es cosa fácil. Por muy profesional, por lo que tú quieras comentar, en aquellos años cuando vino también Héctor Galván, que se creía ya con el mismo Mario Quintero, que estuvo también con los Indios, que estuvo por ahí Galván, se pensaba que los Indios de Juárez en esos años atrasados podrían ser campeones, y mire, vino y perdió, me parece que un juego, una carrera por cero, y ganó y perdió 2 carreras por una en su momento en la historia de los Mineros de Parral. Entonces aquí la cuestión es del joven Yosel Hurtado. A mí en lo personal pues me gustó, trae buena velocidad, pero aquí lo más importante es que meta la pelota en la zona de strike, y yo creo que puede sacar adelante al equipo de los Mazorqueros de Camargo. Tenemos una llamada. Lionel Flores, el Guri. Claro que sí. ¿Qué dice mi Guri? ¿Cómo andamos?
2: Manzano.
0: Adelante.
2: Yo tengo todos los días, Manzano.
0: Adelante, Guri.
2: ¿Me escucha? ¿Sí me escucha?
0: Sí, ¿cómo no?
2: Yo tengo todos los días, Manzano, y ayer no, Quintana se aventó la hora solo, ¿no? Hablé 40 veces y no, Ivanita no me puede comunicar porque está hablando el señor. Dile que me deje 5 minutos para lo de Camargo.
0: Ok, claro que sí.
2: No te creas, pues son muy buenos comentaristas, gracias a Dios. Oye, Manzano.
0: Sí, adelante, mi Guri.
2: Déjense de cosas, que viene fulano, que mancano, que el perro, que el gasto, que la chiva. Manzano, me encargo. Usted que sí sabe, dígale a Lupe que ahorita es un corte y empezamos nuevos.
0: Ajá.
2: Vamos a ver cuánto batea el equipo de Camargo hasta el día de ayer.
0: Ah,
2: ¿y
0: sí?
2: ¿Cuánto? ¿Cómo estamos los pitchers? Pues, ¿cómo vamos a ganar?
0: Mire,
2: no,
0: ahí le va un adelanto. Andamos en octavo lugar en bateo. y en colectivo en picheo, claro, este es en colectivo todo, estamos con un punto de 7 puntos, por ahí no me equivoco, arriba de 7. Quiere decir que en cada partido nos anotan 7 o 8 carreras por juego. Entonces, por eso estamos batallando y desgraciadamente, pues a la hora cero, usted lo sabe, Miguri, pues se han quedado casas llenas, se han quedado corredores en segunda y en tercera, y lo más triste, con menos de 2 out, y eso es lo que nos ha pasado, pero el equipo ahí está en la pelea, pero pues si no sale el batazo oportuno, pues nada, ganamos.
2: Nadie, hermano, con un equipo de estos, nadie va a ganar, sin sombra sola. Desgraciadamente se empezó tarde. Los que ganaron el béisbol, qué bueno que se metieron.
0: Que,
2: así, ya estaban quemando las calabazas. Los tomates ya estaban escogidos, Manzano.
0: Así es.
2: Cuando van a conseguir. Y lo hace todo, desgraciadamente, nos han pasado hace muchos años. Que están en profesional y Camargo no sirve. Y el siguiente juega con delicias y anda para mí. Y lo que es, no, desgraciadamente estamos al lado.
0: Fíjate que es muy buen comentario, Miguri, eso de ¿qué es lo que tenemos que hacer en Camargo? ¿Por qué no nos sale un tronquero que digas tú? Ahora sí, cuidado, porque ahí vienen fulano y mangano seguiditos. Y la verdad, pues, traen un nivel, y lo voy a decir, en los que se cree que son tronqueros o bateadores buenos, traen un nivel a media tabla, poquito más arriba, y no puede salir un tronquero que digas tú.
2: No, hermano, si lo comentas tú, comentamos todos. No, hombre, la gente que te hable, todos hablamos, todos decimos. Es que fulano es tal. El profesional no saca cuatro entradas, y a la siguiente no saca ni una. Y luego el búho entra bien, y a veces entra mal. Total, no traemos un cuarto bate.
0: Ni quinto.
2: No traemos un buen pitcher, fíjate. No traemos ni un buen pitcher que saque la casa. Ni uno que bate. Y luego un error cada 15 minutos. No se puede ganar así, Manzano.
0: Así es.
2: Acuérdense que yo les dije al presidente, a todos, sálganse de esa liga, no tenemos dinero. Así. Ya Camargo y que hagan la A, la B y la Z como la Julio. Camargo no tiene capacidad para estar en un estatal de esos.
0: Sí, cada año va
2: se
0: subiendo.
2: Hace la lucha. Espérate, más, supone que tengan 5 millones con todo lo que acaban. Pues llevan 4 chichas al estadio.
0: Sí, muy poquita afición ha estado, precisamente. Ahora, hay que inculcarlos.
2: Serán los que traen el béisbol, serán muy inteligentes. Pero para el béisbol, no cualquiera, contra los que ganan los Yankees. Fueron la cosa. Si yo trajera el béisbol, yo he juntado dos de Altavista, uno de La Cruz y uno de Boquilla. La gente no viene, Manzano.
0: Así es.
2: ¿Por qué? ¿Por qué este año ya no quiso el presidente aquí, Normita? ¿Por qué no lo toman en cuenta, Manzano, ni los demás?
0: Así es.
2: O sea, son puntos que no sé, tiró otra, Manzano. ¿Por qué nunca vamos a tener un cuadro base?
0: Es lo que está pasando, precisamente.
2: Ahora, los de Camargo, el Marro Chiquito y el otro Alvarán, y X, ¿cómo se van a desarrollar si no les da chance? Él voy a traer al otro, lo voy a traer al otro. Y los Rosales, muy buenos, se lastimó, no, estamos en su cara. ¿Cómo vamos a tener un jugador de Camargo? ¿Como quién? Como Palomo Barrón. A mi primo Palomo. A mí tenía que hubo dinero ahí, por medio. ¿Cómo sueltan a Palomo? Y los que trajeron no trajeron a nadie. ¿Cómo cambian a uno por nada?
0: Ajá.
2: Sí. Son detalles del béisbol. Yo jugué 35 años, no traje, yo vi manager este. Está muy difícil, hermano, como estamos. Y ya no estamos peor.
0: Así es.
2: No porque cambien por uno y que cambien al otro. Y cada semana los que traen no han resultado, no están. Y déjalo
0: 3 semanas,
2: pues ya se va a acabar el mejor
0: jugo. ¿Crees tú que el señor García levante el equipo?
2: Pues solamente que saque debajo la tierra. ¿Tú crees que él no va a enseñar a agarrar la pelota? ¿A batear lo hará buena?
0: Claro que no.
2: Ni este, ni nadie, ni Arturo Rey, ni Jackie Ramírez, ni el Bacatete Fernández, ni Juan Palafón, ni el Manzano, Nadie. ¿Por qué? Porque el equipo está compuesto. Está como agarras una cosa vieja, capitano, y quieres picar la mañana contra Polo Flores. Pues dieron el seven la llanta. Y lo compras una llanta buena y se poncha.
0: Así es, mi
2: hijo. Desgraciadamente, todos los que han traído. Nomás nos dan un piquito.
0: Ok.
2: Desgraciadamente. ¿Qué hay que hacer? Hacer el equipo desde que se acabe. A ir escogiendo a la gente poco a poco. Que el patronato, si se va a quedar y que está, que empiecen a meterle de una vez. Ya cuando van, está todo escogido, hermano.
0: Sí, claro, sí tienes razón en tu comentario. Mira, este año. No sé por qué duraron tanto por ahí en presidencia municipal, que ahí es donde depende. No sé por qué duraron tanto en darles el corporativo a los señores que estaban, cual que sea. Aquí lo que importa es que se trabaje desde un principio, y quedó solamente un mes, una semana, y no lo puedes hacer todo. Necesitas soltar mucho dinero.
2: Y mira, a mi vez, ¿para qué quieren hacer un mundo? ¿Los va a enseñar a los profesionales a pichar?
0: No.
2: ¿Por qué tienes a mi compadre Yepes? ¿Los va a enseñar a batear en 15 días? ¿En 2, 3 meses? Cuando la partera es mala, mi hijo, le echan la culpa a otra cosa. ¿Para qué quieren un coach de picheo? Así como estamos, ¿eh?
0: Así
2: ¿Para
0: es.
2: Qué quieren un coach de bateo? ¿Tú crees que el que tiene miedo, el que nunca batea, no es buena? Por eso juegan con
0: Camargo, ¿no? Sí, pues desgraciadamente.
2: ¿Por qué? Porque traemos puras cosas que no sirven.
0: Mira, por ejemplo, aquí para mí, de 2-3 bateadores que han estado jugando, para mí les queda muy grande la camisa de los mazorqueros de Camargo, cuando todavía tenemos gente que puede venir a hacer la diferencia, pero no sabemos.
2: Pues, ¿quién es el que batea más, Manzano? De Camargo, Carlos.
0: El parador en corto. ¿Cómo
2: se llama?
0: Diego Mercado es de los que está punteando arriba de 300 y cacho. Aquí este muchacho Cano, pues tú sabes, el inicio de semana fue terrible para él en 12, 13 turnos que no conectaba un solo imparable. Ya ha ido ya subiendo, la verdad. Hay que decir las cosas.
2: Pero Manzano, no podemos empezar 10 turnos sin batear. Córrelo, señor.
0: Sí.
2: Yo también estaba, hermano. Pues si son diez semanas.
0: Así es.
2: ¿Cómo vas a esperar de un viejo como el viejo ese, yo ni lo conozco, al centro fielder, a Chávez?
0: Ah, Chávez.
2: Sí, Manzano.
0: Batea poco.
2: No, pues no batea, pues viste la abuela como un amigo que conozco, pero lo cuenta 70 veces. Esa gente lo sirve.
0: Así es, mi guri.
2: Y luego el mejor que batea dura 15 días sin batear. No, es más, yo no iba al estadio, Gonzalo. Yo no me paraba en el estadio. También pagan y 15 días sin batear. Pero al cabo es muy bueno. Era muy bueno. Algo les pasa a la gente de Camargo cuando vienen aquí a Camargo. No sé, pero hay una, no sé. Algo hay. Y qué bueno que los muchachos que agarraron el béisbol

0: Escándalo, ¿para qué pagan tanta
1: gente? Sí, sí, sí.
0: ¿Por lo cierto?
1: Sí, claro que sí. Ahora es mucho escándalo el que se hace.
0: No, no, ¿cómo? Yo quiero que mil para mi equipo técnico. ¿Para qué lo queremos? En esta temporada no lo van a enseñar.
1: Así es, mi Uri.
0: O sea, no, no, mi abuelita cosía en la máquina. En 8 días que me queda con un vestido de novia. No es cierto, Manzano.
1: Así es.
0: Yo estoy que al todo mundo que traigan al gato que tiene. Pero ¿para qué traen tanta gente? ¿Con qué les pagan? Si no se encuentra la gente en el estadio.
1: Así es, Curi.
0: Mejor traigan a los de Tarista, a los de Rancho Viejo, a los de Rancho Nuevo. Que traigan al Fruto Hernández, Mario Candela, a gente chamada, voy a verlo, Manzano.
1: Para llenar el estadio, dices.
0: No, no, pues es que ni ustedes saben quién va a venir.
1: Así es. No, pues te agradezco.
0: Hola. Te agradezco. Hola, ¿por qué, Manzano? ¿Por qué? ¿A quién vamos a ir a ver el estadio con la gente de Camargo si no conocemos a nadie?
1: Así es. No, te agradezco mucho, mi Curi. Te agradezco mucho tu comentario.
0: Sí, pero ¿cómo a Quintana le diste una hora? ¡Ay, no. Carajo! Yo te bendigo, Manzano. Siente mucho.
1: Órale, pues, Curi. Ahí estamos. Bueno, pues vamos a una pausa. Y regresamos ya con esta paliza que me acaba de dar por aquí el Guri Flores. Un saludote.
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Bueno, pues ya regresamos aquí a su programa de Así es el Béisbol. Viera cómo me da gusto que estén ustedes, amigos aficionados, por aquí en el programa dando sus comentarios que son acertados, y yo creo que esto es algo muy importante. Dice, sobre el fuerte rumor de que va a llegar Buen Telo, ¿qué le ha dicho la directiva? Bueno, a ver, la directiva aquí ya van 2 semanas con esta que no están aquí en el programa. No sabemos qué les gustó, qué no les gustó, pero bueno, pues ni modo. Decía ayer el señor Palomo que él sabía de buena fuente que la directiva estaba en pláticas con ese pelotero, pero en la página oficial del equipo no ha salido nada. Ah, caray. Entonces, bueno, pues ahí desconozco, ¿verdad?

0: Mansa, acuérdese que Camargo tiene en el pino Aguantelo, y ahorita, fíjese que, déjeme les comento algo muy importante. El día de ayer lo comenté, pero sí dije y lo sostengo que pues de mi parte no hay una intención malsana de denostar a ningún pelotero, ningún beisbolista, pero sí hay que reconocer que ahorita la columna vertebral, en este caso, que es la receptoría, como ya lo dije, el parador en corto, segunda para las dobles matanzas, el jardín central, es la columna vertebral del equipo. Desgraciadamente, pues los receptores que tenemos no han hecho el trabajo, la verdad. Uno cachea más o menos, pero no batea. El mismo Fitín, pues él hace mucha entrega, o sea, sabemos que tiene dedicación, disciplinado y todo, pero desgraciadamente pues ya no ha podido, o tal vez sea la liga con la que no puede, y desgraciadamente pues nos está faltando un receptor. No sabemos si tengan por ahí uno de libre tránsito, que en este caso pues sería esa la opción, de que traigan un receptor de libre tránsito, y si no, pues como lo hemos comentado, ¿verdad? En este caso el señor Antonio Buentello, que desgraciadamente pues no sé por qué razón no lo han traído, cobrará muy caro, no querrá venir, yo creo que eso queda entre comillas, y pues desgraciadamente así vamos a estar. Ojalá y traigan a este muchacho Buentello, no sé qué es lo que tenga que hacer. ¿Por qué razón? Ahorita hay un SOS prácticamente en el equipo de los mazorqueros de Camargo, y hay que reconocer. Imagínese usted qué pasaría donde venga el equipo de los Soles de Ojinaga, que eso espero que no, espero que no. Imagínese usted que venga y nos pudiera sacar una victoria aquí en casa, pues como que sería terrible para nosotros, sería terrible porque pues ahorita andamos por ahí, octavo, noveno lugar, entonces la verdad nos irían alejando, y este es donde precisamente, prácticamente donde podemos estar en ascenso en esta serie contra los Soles de Ojinaga. Primero vamos 2, aquí en casa, vienen los Rojos de Jiménez, después viceversa, 2-1 en Ojinaga, que la verdad no es obligatorio ganarle a Ojinaga los 3 partidos, pero mínimo tenemos que ganarle 2. ¿Por qué razón? No es obligatorio porque hay que reconocer que los juegos de abajo, perdón, los equipos de abajo, ustedes vieron que ya el equipo de Ojinaga ganó, le ganó a los Manzaneros de Cuauhtémoc, que son los que van liderando. El equipo de Faraones de Nuevo Casagrande le ganó un partidazo en la novena entrada por ahí a los Algodoneros de Delicias. Entonces aquí es donde queda prácticamente, ¿cómo se dice?, el compás. ¿Qué es lo que va a pasar? ¿Qué es lo que vamos a hacer? ¿Qué vamos a decir? Yo creo que aquí hay algo que está pasando. No veo yo claro lo que prácticamente se está haciendo en lo que es a la directiva. No sabemos por qué no han traído esos peloteros. Que aquí tenemos los números, por eso lo hemos dicho. La verdad, el equipo perdimos contra los Mineros, y 2-3 bateadores que son foráneos, por lógica, pues no han dado el ancho, y yo creo que van a tener que cambiarlos si quieren seguir adelante en lo que es este campeonato estatal 2026 y darle a nuestra afición poca, mucha, regular, o de plano para abarrotar el Alonso Ronquillo, que yo estoy viendo muy difícil, eso no quiere decir que sea derrotista, porque ya lo hemos visto. Ustedes, amigos aficionados que nos sintonizan aquí en la a través de la 97.5 y las plataformas, ustedes imagínense si con los Mineros de Parral no pudimos cuando menos poner a 3/4 el estadio, en un partido contra los Algodoneros de Delicias se puso fácil en 3/4 de la entrada, y desgraciadamente pues esto ha venido cayendo. Entendemos que las rachas en el béisbol son muchas veces pueden ser de altos y bajos, y desgraciadamente en esta serie pues nos fuimos para abajo un poquito, y luego más con la derrota que fue de la protesta. No sabemos qué pasó, por eso queríamos que hubiera estado por aquí el señor jurisdiccional, o más bien el gerente deportivo, para que nos aclarara realmente qué fue lo que pasó con esa protesta. Muchos puntos, si fue mal elaborada, si no pagamos el costo, o realmente qué fue lo que pasó en esa protesta. Entonces, desgraciadamente, no sé qué, por lo que veo ya no van a estar aquí en la entrevista para estar pidiendo que esté la gente puesta para que vaya al Alonso Ronquillo. Yo aquí estoy viendo que viene por aquí el gerente deportivo, claro que sí. Mire, dice así: buenas tardes, Manza. El gato no va a levantar el equipo, son los bateadores. El gato no quiere a los de Camargo. Bueno, yo digo siempre, me retiro con él, me refiero con él como respeto. Dice: me voy con los que acaban de dar de baja. Por ahí, Vanita, estamos listos para ir una... Viene, ya hay gente ahí abajo. Hay gente abajo. ¿Nos vamos a la pausa o los esperamos? Ok, vamos a una pausa y regresamos.
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0: Bueno, pues ya regresamos aquí a su programa de Así es el Béisbol. Ya tenemos por aquí al jurisdiccional de la novena zona aquí porque, pues, les acabo de comentar, la afición estaba pendiente, Goyo, del programa de Así es el Béisbol. Tú sabes, se ha estado haciendo popular por la presencia de ustedes los miércoles ombligo de semana.
1: No, como siempre es un gusto saludarte, Mansa, a toda la audiencia de la novena zona, Camargo, San Pancho y La Cruz. Es un gusto, como siempre, estar aquí, y es el compromiso que tenemos. Se nos atrasó un poquito por temas ahí de una reunión, pero aquí estamos.
0: Primera pregunta, porque se los acabo de decir aquí fuera de el aire. Por fin se está abriendo la apertura por medio de ustedes como directivos, y me alegré porque sé la capacidad que puede tener este muchacho Carlos Valenzuela. Y si no está esta serie, no importa, pero lo bueno es de que ya están haciendo el acercamiento con él para que pueda ser partícipe de los mazorqueros de Camargo.
1: Sí, tiene razón, por ahí ya está hablando. Rupert es el que trae la información fresca porque es el que está hablando en las últimas horas. No sé, Rupert, si quiere comentar algo.
2: Buenas tardes, pero primero una disculpa por llegar ahorita a estas horas tarde. Estamos en una reunión ahí con el equipo ahorita, y la semana pasada pues también coincidió.
0: ¿Qué pasó, mija?
2: Coincidió.
0: Ahí está bien, ahí.
2: Coincidió con una reunión también de pues del equipo. Tú sabes que en las tardes es cuando se practica, cuando está el equipo en reuniones y eso. Y ahorita con lo que comentas de Carlos Valenzuela, ya tuvimos un acercamiento a él. Lo que pasa es que no he coincidido con él. Él trabaja en las mañanas y hasta en la tarde. Y ahorita hemos andado pues corriéndole para aquí para allá con mi trabajo y con el equipo que te digo que ahorita venimos. Precisamente ahorita por eso me entré un poquito tarde aquí al aire, porque le acabo de marcar, pero está en toda la disponibilidad. Se le marcó el fin de semana.
0: Perfecto.
2: Y nomás faltó por ir, tú sabes, hay arreglos, ¿no?, personales, hay arreglos en su trabajo. Hasta ahí es donde tenemos avanzado esto. Y yo creo que ya nomás falta finiquitar. Estaba en la disponibilidad de poder venir. Eso es lo que te puedo decir.
0: Ok, algo muy importante que nos está faltando, ustedes lo saben, el receptor. Tenemos un agujero, tenemos un pozo muy profundo ahí en la receptoría. Está, como lo he dicho, lo acababa de comentar, claro que no es para denostar ni a Diego Ramírez, ni mucho menos a Diego Ramos y a Fitín Soto, pero ¿qué me pueden decir de eso? ¿Puede venir uno de libre tránsito o es buen telo que la gente está preguntando? Porque ustedes lo saben bien, tú fuiste beisbolista, Ruperto, Goyo, estás en la dirección. Yo pienso que nos hace falta el receptor, no sé qué puedan adelantar.
2: Mira, ahora con la nueva dirección del equipo se está viendo esos detalles. Se optó esta semana por estar viendo en el estado y hemos hablado a diferentes zonas. No a la zona precisamente, a los conocidos o los contactos que se pueda tener en las diferentes zonas. Para ver qué elementos nos podrían venir a encajar en el equipo, ¿verdad? Y como tú comentas, pues podría ser en la receptoría. Pero con los muchachos, el nuevo manager ahí está ahora, y por lo pronto esta serie, creo que así nos vamos a ir por lo pronto. Pero créeme que se está buscando las diferentes, como tú comentabas ahorita, posibilidades de traer más gente en los diferentes en el line-up del equipo, en los 30 del roster, para ir acomodando todo esto, ¿verdad?
1: Sí, como dice ahondar un poquito en lo que dice Rupert, no nomás en la receptoría, también por ahí ya está platicando qué más se puede traer que aporte al equipo, ¿verdad? Para de aquí lo que resta del campeonato, pero sí es algo que estamos revisando.
0: Sí, mira, aquí las personas pues están conectadas. No voy a terminar de leerlos, son muchísimos, y cosa que agradezco mucho, ¿verdad?
1: No, claro.
0: Y aparte, pues yo creo que este es el sabor. Mira, aquí está. Preguntar si el equipo va a seguir sin catcher o si van a traer a Huentelo, Patlan o etcétera, lo que necesitamos. Mira, nosotros aquí tenemos los números. Nunca lo hago así, pero dije para no errarle. Tú sabes, a la hora cero nos ha estado fallando Omar Cervantes, que merece todos mis respetos, porque también fue beisbolista. El mismo Randy Delgado, pues él se apasiona jugando, lo vemos con muchas ganas, pero no han podido. Entonces yo creo que sí tenemos por ahí, hemos estado checando de la gente que vino a marcar, y yo creo que este hueco también. se puede rellenar. No estoy diciendo que los que están, que los corran. No, no, ya ustedes sabrán, pero yo creo que esto es para mejorar el equipo.
1: No, sí, bueno, es lo que comenté ahorita, ¿verdad? Así como lo estás viendo tú, lo hemos visto nosotros y estamos haciendo el análisis, créeme que lo hacemos semana a semana y vemos qué es lo que podemos apuntalar. Y no estás fallando nada, o sea, es para necesitamos traer peloteros que vengan a aportar al equipo.
2: Y andando más, tú, Porras, pues ahí está, mira, precisamente esta situación que se ha venido últimamente, pues los resultados son los que nos están, como tú comentas, y puedes seguir con lista más de a lo mejor bajos niveles que podemos traer en bateo, en pitcheo. Pues es una consecuencia de, ¿verdad? Los malos resultados, pues desgraciadamente es en base a lo que comentas, sin decir particularidades de los muchachos, ¿verdad? Yo creo que aquí estamos todos, que hasta nosotros tenemos culpa, hasta nosotros en ese sentido, en lo deportivo, yo lo digo, que si no salen las cosas, si les comentamos yo ahorita a los muchachos que platicamos, si a ustedes les va mal, nos va a ir mal a nosotros. Esto es una escalerita desde abajo, desde el propio terreno de juego. Sigue cuerpo técnico, seguimos nosotros y pues lógico va a ir más arriba, pero créeme que tenemos confianza en esto nuevo que está viniendo para el equipo. Creo que debemos de seguir adelante con el equipo al objetivo que queremos, que es pues mínimo playoff, pero yo digo que tenemos que irnos a semifinales mínimo otra vez, mínimo.
0: Mira, aquí desgraciadamente pues hay ¿sigue el mismo coach de bateo o viene otro? No hemos sabido yo personalmente si viene un coach de pitcheo o entonces me gustaría que lo irradiaras.
2: Sí,
0: ahí.
2: Sí, mira, tú sabes bien que Daniel Yepes estaba en el cuerpo técnico anterior por petición de José Luis, tú sabes que era una mancuerna que había el año pasado, por petición meramente él hacia mi persona, me comenta que él quería a Daniel Yepes ahí adentro. Yo te escuché por ahí unos comentarios que hiciste. De eso tiene razón, de que el que llega se va con tú y todo. En este caso se fueron todos, más ahí Daniel Yepes es petición de José Luis que él mantenga la responsabilidad del bateo del equipo. Y el picheo, como me comentas, es el zurdo mundo de Delicias, es el que viene, aquí ya está practicando. Él ya vino a la zona por libre tránsito.
0: Sí, sí, porque aquí, tú sabes, el equipo en bateo, pues estamos en el octavo lugar, y el picheo, pues estamos arriba del 7 y cachito. Uh-huh. Entonces, imagínate, si en lo que es el movimiento de coach de bateo, si no funciona, y luego nos meten 7 u 8 carreras, entonces, pues no vamos a poder sacar los resultados positivos, ¿verdad?
2: Pero acuérdate también que ahí hemos estado bateando, ¿eh?
0: No.
2: Hemos estado bateando a lo mejor nuestro pichón.
0: A la hora cero nos ha faltado. Bueno, acuérdate que nos han fallado que en las casas llenas con menos de 2 outs. ¿Sí? Nos han faltado con corredor en segunda, con menos, segunda y tercera, con menos de 2 outs. ¿Y qué quiere decir? Que ha faltado los bateadores. ¿Quiénes son? Tercero, cuarto, quinto y sexto tienen que traer carreras a home.
2: Mira, yo ahí le nombro eso, como te comentaba en otro programa anterior. Es, a lo mejor se está dejando de hacer los fundamentos. Los fundamentos, que es lo que se practica toda la semana. Que el avánzalo, el llévalo, el tráelo, produce. Tú sabes que en la posición de los corredores en los senderos, tiene mucho que ver qué mentalidad tengas a la hora de estar bateando. Es consecuencia de. Porque tienes corredor en tercera, tienes que echar fly patas para producir. O sea, déjate de conectar home run, déjate, no, produce. ¿Qué es lo que se trata en el béisbol? Es producir, es producir carreras, que es con lo que se gana los juegos, ¿verdad?
0: Así es. Dice, ¿habrán pensado en jugador menor foráneo, ya que los de aquí no se han dado el ancho?
1: No.
0: Okay. No, no. Dice, ¿qué pasó con el pitcher Martín Olivas? Okay, ahí va otro. No, pues es que hay mucho. Deja, agarro corte, porque si no, se nos va a hacer bolas el engrudo otra vez.
1: Ahorita lo que dices mencionar la promoción que va a haber para esta semana, el día de mañana, el 2x1. Dos personas que entran por un boleto. También por ahí ya les dijimos el rol de picheo.
0: En puros generales.
1: Sí.
0: En generales.
1: En puros generales, 2x1, la promoción para que aprovechen y llenar el Alonso Ronquillo el día de mañana. Y por ahí también vamos a tener una promoción para el día viernes y una promoción para el sábado, la que les vamos a dar a conocer este día. Y sobre todo el rol de picheo, ya nos dimos a conocer ahí en los medios de comunicación. El día de mañana tira José Manuel Miranda.
0: José Miranda, sí, ok.
1: El viernes tira a José Enrique Valenzuela y el sábado tira a Josh el Hurtado. Entonces ya les compartimos ahí el rol de picheo también para que sepa la afición que con qué vamos a estar iniciando los
0: partidos. Escuchamos por ahí por voluntad propia la salida de Yemir Leal camarguense. ¿Hay otro jugador camarguense que tenga en esa disposición?
2: Pues hasta ahorita no. No. El equipo ahí está completo, ahí estamos. De hecho, venimos de allá ahorita.
0: A mí me queda claro que fue decisión personal. Y se respeta. Dice, pregúntales, Manza, ¿por qué ahora que está el señor García, ahora sí traen jugadores y cuando estaba el señor manager anterior, no?
1: No, hemos traído jugadores. No,
2: siempre.
1: Y aquí se los hemos
2: dicho. Okay. No, eso sí. Y cada pelotero que se ponía ahí en el cuerpo técnico anterior, ahí estamos nosotros a la orden para tratar de hacer los movimientos que se requieren para estar trayendo a esa gente que en un momento dado el cuerpo técnico lo requería.
0: Dice, el señor Goyo Sauceda, si tuviera dignidad, debió presentar su renuncia. Él es más culpable que Jimmy.
1: No sé a qué se refiere, la verdad.
0: Bueno, ahí está. Ahí te enseñé para que no vayas a...
1: No, pero, o sea, yo respeto los comentarios de cada uno, pero...
0: Claro, no sé. Y estamos en esto.
1: No sé a qué se refiere yo, sin comentarios.
0: Ok, perfecto. Pregúntale al señor Goyo por qué tienen el pino a los hermanos Olivas, me dio risa.
1: No, pues...
0: Manza,
1: no.
0: Usted puede ver en la página oficial.
1: No.
0: Ok, me da risa porque dice el pino, ya ves que usamos el argot beisbolístico. Dice por aquí, ¿qué pasó con Mercado? ¿Sí estará para este fin de semana? Dice, hay jugadores de libre tránsito, Raúl Ruiz, Manjarres, ahí están dos. De libre tránsito.
1: Sí, se ha revisado.
0: ¿Sí han platicado con alguno de ellos?
2: Bueno, con Raúl Ruiz sí.
0: Ok,
2: sí, con Raúl Ruiz sí.
0: ¿Y radianlo a la afición?
2: Fíjate que tienes razón, con él sigo yo.
1: Sí.
2: Yo recuerdo que en un momento le marcamos y yo aquí lo dije por las de él.
0: Sí, no.
2: Que él, por situación de su trabajo, que él creo es propio, no, pues a lo mejor me está escuchando ahorita, el cual no lo conozco así muy, muy personalmente, pero le mando un saludo. Pero él sabe que en su momento le marcamos para ver cómo estaba su situación en sus condiciones de poder venir aquí a Mazorqueros. Y él de plano nos dijo que no podía.
0: Ok, ¿quién? ¿Raúl Ruiz?
2: Raúl Ruiz.
0: Ok, perfecto. Dice por aquí otro, dice, conociendo la afición de nuestro querido Camargo, ¿no creen ustedes como directivo que es un riesgo que confronten al señor Yepes y que tenga las confrontaciones que tuvo el año pasado?
2: Pues no sé qué confrontaciones se referirá, pero nosotros somos respetuosos de lo que el manager está pidiendo y ahí está Daniel Yepes. Yo creo que es un tema, tiene todas las facultades Daniel, fue un tremendo pelotero, un jugador que jugó Liga Mexicana. Yo creo que tiene todas las el perfil para poder ser el coach de bateo de cualquier equipo del campeonato estatal.
0: Un saludote por ahí a nuestro amigo y paisano también, Juanito Cimental.
2: Ah, claro.
0: Un saludote, Juanito, también beisbolista, altavisteño.
2: Muchos años.
0: Mira, yo creo que aquí, entonces ya se afianzó, no entendí bien ahorita porque me distraje un poquito sobre lo de Carlos Valenzuela, que ya hablaron con él.
2: Sí, sí.
0: Tal vez esta semana no esté, pero a la...
2: Sabes que ahorita tenemos que entregar roster.
0: Ah, entonces, a lo mejor la próxima semana.
2: Es muy probable.
0: Sí, porque sí. Recordarás. Que desgraciadamente, pues tenemos que decirlo, me duele, pero pues ni modo. El zurdo...
2: Ahora, y ahora sí que lo podemos decir porque él pertenece a nosotros.
0: Está claro.
2: No, no puede pasar. Bueno, aparte no es del Estado.
0: No, pero él pertenece.
2: Pero él pertenece a la zona.
1: Él en dado caso, o sea, vamos a decir bien las cosas claras, para que sepa la gente también.
2: Sí, claro.
1: Que conocemos del reglamento de la Liga Estatal de Béisbol. Para eso estamos, ¿verdad? Carlos Valenzuela no es del Estado.
0: Es correcto.
1: Él no puede entrar a libre tránsito con ningún equipo. Él solamente pudiera ser que Ojinaga o Casagrande nos lo pidieran a nosotros a préstamo.
2: Y todavía falta
1: que... Y todavía falta ver cuántos préstamos ha tenido Ojinaga y Casagrandes, porque nomás tuvieron tienen seis en el año y creo
2: derecho
1: que
2: derecho a seis.
1: Y han gastado algunos. Te digo, si están muy enterados y por algo estamos en el cargo de jurisdiccional y Rupert en la gerencia deportiva, y sobre todo que en los préstamos podemos negarlos, ¿eh?
2: Sí, claro.
1: El préstamo, es que el préstamo sí se puede negar. El préstamo no es que te lo pidan y ya tengas que subirlo al roster o que tengas que entregarlo.
0: Ok. Buena respuesta. Bajas, altas.
1: Ahorita fíjate que pues está lo de Oseguera. Ah, qué.
0: Oseguera
1: llega, Óscar Oseguera llega a apuntalar el staff de picheo. Por ahí vi a Leo Rosales.
2: Leo Rosales probable también, que se incorpore ahorita.
1: Que se incorpore, es que serían las dos altas, las dos novedades para esta jornada. Y salvo por ahí que se pudiera el caso, pero ya estamos en tiempo, debimos de tener entregado el roster a las seis, ya estamos pasadas las seis para la incorporación de Carlos Valenzuela, pero ya está muy avanzado el trato para
2: de hecho, ahorita le acabo de hablar, no me contestó.
0: Ok, altas dos, bajas. Una por voluntad propia, ya está. Uh-huh. ¿Otra?
1: Otra. Pues es que tendría que ver el Alex Trujillo.
0: Alejandro Trujillo.
2: Alex Trujillo.
0: Sí, no, ok.
2: No va a poder estar aquí.
0: Ok, pero él causa baja.
2: Sí, tiene que causar baja.
0: Okay.
2: ¿Por qué? Porque tenemos que completar el
1: roster de 30.
2: El roster de 30 y tenemos Oseguera. Automáticamente tiene que salir él para que entre Oseguera ahí. Uh-huh. Sí.
0: Ok, bueno, ya están altas, ya están bajas. Comentaba ahorita que pues es muy importante que estuviera Carlos Valenzuela, pero ya dijimos que no se va a poder, no, porque ya está
2: el... Fíjate que quién sabe, ahorita, si quieres más tarde yo mismo te marco para un sí o no, porque digo, le acabo de marcar y no hemos coincidido, hombre, tenemos apenas...
0: Dice el señor Leos, dijo ahí en el programa que el señor García no era plan B. Otro, Mansa, quisiera escuchar a ellos dos de la jurisdicción. Bueno, uno es de la jurisdicción y el señor Leos es de gerente deportivo.
2: Sí.
0: Dice, los próximos dos juegos y van a decir lo mismo. Esa novela ya la vivimos con el señor Lupe Ramos. Ah, es de Cuauhtémoc, este mensaje. Entonces...
2: No, no lo entiendo. Pero no se entiende.
0: Que bueno, déjala vuelvo a leer. Dice, Mansa, quisiera escuchar a ellos dos de la jurisdicción los próximos dos juegos y van a decir lo mismo. Esa novela ya la vivimos, como fue con el señor Lupe Ramos, que fue el jurisdiccional.
1: Sigo sin entender.
2: Pero, pues, que no sé qué podemos decir más. Que queremos ganar, es lo que...
1: No lo entiendo.
0: Bueno,
2: queremos
0: pues.
2: Mejorar esto, queremos.
1: Que lo vuelva a escribir o lo vuelva a
0: redactar. Claro, sí, que nos lo redacte pero bien.
2: Porque nosotros tenemos 18 juegos pendientes. Estamos apurados en ganar juegos, eso es lo más. Eso es algo que.
1: Sí, es increíble.
2: Eso sí lo podemos seguir mencionando. Que
0: dice.
2: Nos surge.
0: Dice: el señor tiene doble función. Él es el gerente y el vocero no hace su trabajo. O sea, tú eres el vocero, ¿no? También.
2: Pues aquí hemos estado.
1: Déjame aclarar.
2: Aquí hemos estado.
1: Vamos a aclarar. La vocería también es parte del jurisdiccional. Entonces, en su momento estuvimos de acuerdo que los únicos.
2: Pues usted
1: que
2: ha venido también a la información.
1: O sea, entonces, tanto el jurisdiccional como el gerente deportivo pueden ser los voceros del equipo. En sí, cualquiera de los dos puede ser vocero. Oficialmente es Rupert, pero la vocería pues, está a cargo de la jurisdicción. Entonces, yo también puedo ser vocero.
0: Fíjate una cosa, tú puedes decir, ustedes pueden decir, yo puedo decir lo que cada quien pensemos. ¿Cómo está la gente a sobres, ¿verdad? De cada quien. Y tenemos que aceptarlo porque claro, somos públicos. Dice Rogelio, me voy con los que acaban de dar de baja. Bueno, es uno. Dice, buenas tardes. ¿Por qué el staff de picheo no entrena al separado del grupo para que no se contamine? A ver, vamos a ver.
2: Pues ella es meramente del cuerpo técnico eso.
0: Ok, vamos a ver, acá está otro. Aquí dice... Bueno, ya lo leímos ay caray, ya me estoy haciendo bolas. Vamos a ver, aquí está.
1: Pues nosotros igual, no sé, Rupert, si quiere invitar a la gente para lo de mañana.
2: No, claro, Goyo, pues por ejemplo lo que comentaba, pues que se está pensando mucho en la afición, pues, se está pensando mucho que la gente acuda, se está pensando en que la gente siga yendo al Alonso Ronquillo, esto es béisbol, y gran parte del esfuerzo que está haciendo la promotora. Pues son esas promociones que están sacando, que es del 2x1 el día de mañana. No sé si también para el viernes, güey, yo sé que para el día de mañana
1: sí, mira,
2: sí está lo del 2x1.
0: Vamos espérame a... tantito. Ivanita, ponga ahí, por favor, el número. quieren preguntarles algo. Usted dice el número en cabina, no lo tengo.
1: Vamos a adelantar. O sea, el día de mañana tenemos el 2x1. El 2x1 tenemos el día de mañana en grada general.
0: ¿Y el viernes también?
1: El viernes tenemos la invitación. Vamos a aventarme poquito. Hay una promoción especial para todas las academias de béisbol.
2: Infantiles
1: de béisbol.
2: 12 años.
1: Los niños quedan con su camiseta del 2014 hacia abajo. 2014, 2015, 2016, 2017. Va a haber, están los censos ahí ya en, van a estar en.
0: Entonces, es hacia arriba, ¿no?
1: Sí, porque sí, hacia arriba.
0: Sí, hacia arriba, dije, ay, caray.
1: Pues, es 2014 y posteriores.
0: Posteriores, de 2014 posterior.
1: Entonces, ahí llega el niño con su camisetita, dice, vengo de la Academia 4000, vengo de la Academia de Titanes, y lo van a estar ahí palomeando. Y los niños que al final de la temporada, las academias que hayan tenido más asistencia a los juegos de niños de las ligas infantiles, por parte del señor Ubaldo Flores, se les va a hacer una fiesta infantil de pizzas, de jugos, de bolsitas, de...
0: ¿Cuándo será eso?
1: A partir del viernes, yo creo todos los viernes, se va a estar haciendo promoción cada a
2: la,
1: los
2: viernes,
1: un juego a la semana, puede ser jueves o viernes, esa promoción para los ligas infantiles.
0: Entonces no hay que decirles cuándo para que les caiga de sorpresa.
1: Es correcto.
0: Si es el jueves, puede ser el jueves. Entonces,
1: el viernes.
0: La familia tiene que ir el jueves o el viernes a ver cuándo les toca o el sábado.
1: Esta semana es el viernes.
0: Ok.
1: Que el niño Gerardo Gutiérrez. Vámonos, Gerardo Gutiérrez de la Academia Titanes. Y ahí lo van a palomear. Y lo que llega Ruperto Leo de la Academia Big Mai. Le van palomeando. Entonces, al final del campeonato, la academia que tenga más asistencia.
0: Al Alonso Ronquillo.
1: Alonso Ronquillo se va a ganar.
2: Esa se va a acreedor
1: a una fiesta infantil patrocinada por Ubaldo Flores.
0: Ah, ok, muy bien. Entonces, dice, ¿Yepes tiene los números para que siga como coach? El encargado de bateo. Claro, es el coach de bateo. No. ¿Verdad?
1: ¿Qué más tenemos? Oseguera, el picheo, ¿qué más tenemos de...? Por ahí va a haber más promociones, cada semana se va a estar invitando a promocionar y como siempre, invitarlos a ustedes, más a que nos ayuden en sus diferentes plataformas a invitar a la gente que vaya al Alonso Ronquillo, que llenemos el Alonso Ronquillo para que a partir de esta semana se nos revierta la situación.
0: Fíjate que, no, claro que sí, mira, aquí podemos decir... misa, lo que tú quieras y gustes, ¿verdad? Claro. Pero sabemos que todos vamos sobre una línea, quieramos o no.
1: Sí, claro.
0: Ahí estamos trabajando, claro, nosotros sí. También, estamos ganando dinero, a mí me pagan por hacerlo. Entonces, no podemos estar en contra del equipo. Y yo creo que no han escuchado eso, de que nosotros estemos en contra del equipo.
1: No.
0: Que tenemos que ser duros en los comentarios que la afición dice, tenemos que hacerlo. Entonces, no voy a tener credibilidad. Con el programa. Dice otro, a ver. Ay, caray. A ver, vamos a ver Sí, es que me hice bolas. Aquí yo creo que vamos a tener que poner aquí alguien que me ayude, Ivanita. Porque sí, pues ya de repente ya no supe ni qué pasó aquí. No, se me fueron. Bueno. Entonces, ese es uno de los factores principales que yo creo nos ha estado haciendo falta, y qué bueno que ustedes, de la mano con la promotora, pues ya se estén dando cuenta de que no hay que dejar que la afición se nos vaya del estadio.
1: No, claro que no.
0: Esto tenemos que reconocerlo, Rupert, de que se nos ha ido la afición del estadio, ¿eh? Y desgraciadamente vinieron las derrotas, pero yo pienso que estamos exactamente a la mitad de este fin de semana para poder levantar el equipo.
1: Ah, mira, el día de mañana, el día de mañana por ahí se va a contratar a un perifoneo, va a andar en las calles invitando al Alonso Ronquillo el jueves, y ahí en el perifoneo va a haber van a estar las cortesías del 2x1, va a haber venta ahí, el perifoneo va a andar en las calles en todo Camargo. Va a haber venta de boletos a toda la gente para que esté muy al pendiente. Ahí van casi a la puerta de su casa, le van a ir a ofrecer el 2x1 que se está promocionando para el día jueves. Fue una parte también de lo que estamos promocionando, un perifoneo, y yo creo que lo vamos a estar haciendo cada semana vamos a estar perifoneando y vamos a estar invitando a las promociones por parte del perifoneo para que la gente acuda. Pues estamos haciendo trabajo de publicidad, que es parte también de lo que debemos de hacer para que la gente no deje de ir al Alonso Ronquillo, y sobre todo que tenga más facilidades, Manza.
0: Dice por aquí Manuel Domínguez, él nos escucha por allá en Chihuahua, gracias Dice, buenas tardes, Mansa, preguntarles por qué no han traído un cuarto bate, Zeta, lo que hemos estado comentando, pues, ¿verdad?
1: Es que cuarto bate sí hay. O sea,
0: no, permítanme, no les voy a dar contra. Recuerden que para el cuarto bate tiene que producir, y aquí desgraciadamente, pues tercero, quinto no han producido. Aquí están los números. Entonces dice, nos hace falta, si no traemos el profesional. Saludos desde Chihuahua, buen programa, y este fin de semana ganamos.
1: Sí,
0: dice, okay.
2: Saludos para esa gente que está apoyando.
0: Ok, está apoyando. Entonces, miren, yo creo que aquí, pues hay que echarle ganas.
1: Claro.
0: Porque se viene la hora cero, y no queremos que nos vaya a pasar algo de que nos volvamos a quedar, porque ahí estamos arañando el fondo de la tabla.
1: No, estamos muy confiados.
0: ¿Verdad?
1: Estamos muy confiados de que vamos a salir de este bache donde estamos. Está la confianza de los muchachos, y que vamos a salir de esto por parte, claro, de todo el apoyo desde Presidencia Municipal, de nuestro presidente Jorge Aldana, desde Ubaldo Flores, Pepe Andreu, Carlos Silva, Jera Uribe ahí en la difusión, la maestra Buena Pomuy de la mano con todo lo operativo, Sebastián Gardea, Ignacio López ahí por el deporte. Yo creo que es un gran equipo. Es un gran equipo el que está respaldado, el equipo deportivo, y está apoyando mucho a los muchachos, y sabemos que este fin de semana vamos a traer buenas cuentas.
0: Dice por aquí, dice, ¿por qué se molentan por los comentarios de la afición?
1: No,
0: si ellos mismos ven las deficiencias del equipo.
1: No, no es molesto.
0: Yo sé que no.
1: Yo creo que
0: los que estamos en eso tenemos que...
1: No.
0: Vamos a aclarar otro punto. Definitivamente Sebastián Gálvez queda fuera del equipo.
2: ¿Ahorita sí, está fuera? Eso ya lo hemos dicho desde la semana pasada, ¿no?
0: Sí, porque me preguntaron también aquí. Ya ven que se los comenté antes.
2: ¿No ha pasado algo de lo contrario?
1: No.
0: Bueno,
1: vuelta la página sobre ese
2: tema.
0: Ok, perfecto. Algo que deseen agregar, porque ya se nos vino el tiempo.
1: No, como siempre.
0: Ahora sí, como dicen, déjense caer, porque ya nos vamos.
1: Como siempre, agradecerte que por ahí aquí nos estar cada miércoles aquí. Igual, invitar. Otra vez de nuevo aprovechar el espacio que nos das, invitar a toda la gente a que el día de mañana, el día viernes y el día sábado acudan al Estadio Alonso Ronquillo, aprovechen las promociones 2x1, el viernes el de las academias, y que se esperen nuevas sorpresas para las próximas series, donde va a haber varias promociones. Y lo que les comenté ahorita del perifoneo, el día de mañana va a haber perifoneo ahí por las calles, ofreciendo boletos al 2x1 para el juego del día de mañana.
0: Ok, perfecto.
2: Bueno, pues ya... hablamos bastante, pues primeramente agradecerte por
0: este
2: de toda la gente que estamos involucrados en todo esto del béisbol de Mazorqueros. Pues también darle las gracias a Tony, que nos permite estar aquí.
1: Un saludo a Tony,
2: lo mismo que reiteramos, estamos trabajando en pro de que se den esos resultados. Créeme que todas estas situaciones es buscando los resultados de Mazorqueros de Camargo para la satisfacción de esa gente conocedora que tenemos de aquí de Camargo, de los mazorqueros. Créanme que estamos haciendo lo posible, estamos tratando de que se nos den los resultados y buscando el objetivo que todos estamos buscando, mínimo una final, ¿verdad?
0: Muchas gracias. Claro que sí, nos vemos por allá en el Estadio Alonso Ronquillo el día de mañana, 7:30 de la tarde. Ok, si Dios lo permite y si nos dispone otra cosa, nos vemos, bye.
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¡Fuerte el aplauso para él! Mis hijos, pues qué alegría estar aquí con ustedes. Apenas ayer nos vimos y ya los extrañaba, ¿verdad? ¿Qué tanto es un mes? Dice, mil años en tu presencia es como un ayer que pasó. La vida, mis hijos, se nos va en un segundo. Así es de que vamos a disfrutar esta Santa Misa que Él tiene hoy para nosotros. Saludamos a la gente que nos sigue por 94.5, ¿sí o no? Fiesta 94.5 de Delicias. Y seguimos conectados a 97.5 de Camargo, la grandota de Camargo. Saludamos a la gente que nos sigue por Camargo, por todo Mioqui, por todo Delicias, por las redes. Ahora que andaba yo allá por el curso en Roma, pues resulta de que una persona se me acercó y me dice, oiga, dígame, yo lo conozco. Ah, caray, pues si yo casi no vengo para acá, le digo, yo lo conozco, lo he seguido en las redes, hasta Roma me conocía, ni yo ni cuenta me daba. ¿Por qué este anda de chismoso aquí, Carlos, ahí mandando las redes allá? Pues allá me conocieron en Roma y yo ni cuenta me daba. Padre, allá lo andábamos siguiendo. ¿Usted es el padre Armando? Sí, sí soy. ¿Qué? Pues es que pues yo no los conozco, le digo, pero gracias por decirme. El mundo ahora cada vez, a través de los medios, de las redes, es más chiquito, mis hijos. Donde quiera, nos conocen a todos. Y pues vamos a pedir a Dios. Hoy el Papa está terminando su viaje por España. Pedimos que le vaya muy bien. Lo que hemos seguido ahí poquito, pues ha sido una cosa hermosa, su viaje en España. Yo fui a buscarlo al Vaticano, pero no estaba, andaba en España. Fíjense nomás, no me quiso ver. En el nombre del Padre, del Hijo y del Espíritu Santo. Jesucristo, que es el camino, la verdad y la vida, esté con todos ustedes. Pidamos perdón a Dios, mis hijos. Mira, Señor, aquí estamos. Te fallamos. Nos dejamos llevar por los impulsos, los sentimientos, los malestares, la avaricia, el deseo. Nos dejamos llevar por tantas cosas que solos nos hacemos daño y hacemos daño a los demás. Perdónanos, ayúdanos, levántanos. Gracias porque tú, Señor, nunca nos dejas de tu mano. Porque tú levantabas a los que estaban caídos. Y así venimos nosotros cada día, cada misa, con luchas, con esfuerzos, con pecados. Yo confieso ante Dios Todopoderoso y ante ustedes, hermanos, que he pecado mucho, palabra, obra y omisión, por mi culpa, por mi culpa, por mi alma. Por eso ruego a Santa María siempre Virgen, a los ángeles, a los santos, y a ustedes, hermanos, que intercedan por mí ante Dios nuestro Señor. Dios Todopoderoso tenga misericordia de nosotros, perdone nuestros pecados y nos lleve a la vida eterna.

0: Oremos. Señor Dios, que en tu infinita providencia te dignaste elegir a San José como esposo de la Santísima Madre de tu Hijo, concédenos que merezcamos tener como intercesor en el cielo a quien veneramos como protector en la tierra. Por Jesucristo nuestro Señor.
1: Amén.
0: Sentados.
2: Del primer libro de los reyes. En aquellos días el rey Ahab envió mensajeros a todo Israel y reunió a los profetas de Baal en el monte Carmelo. Elías se acercó al pueblo y les dijo: ¿hasta cuándo van a andar de indecisos? Si el Señor es el verdadero Dios, síganlo, y si es Baal, sigan a Baal. Pero el pueblo no supo qué responder. Y entonces Elías les dijo: yo soy el único sobreviviente de los profetas del Señor. En cambio, los profetas de Baal son 450. Que nos den dos novillos, que ellos escojan uno, que lo descuarticen y lo pongan sobre la leña sin prenderle fuego. Yo prepararé el otro novillo y lo pondré sobre la leña sin prenderle fuego. Ustedes invocarán a su Dios, y yo invocaré al Señor, y el Señor Dios responderá enviando el fuego. Este es el Dios verdadero. Todo el pueblo respondió: está bien. Elías dijo entonces a los profetas de Baal: escojan un novillo y comiencen ustedes primero, pues son más numerosos. Invoquen a su Dios, pero sin prender fuego. Ellos tomaron el novillo que les dieron, lo prepararon e invocaron a Baal desde la montaña, desde la mañana hasta el mediodía, diciendo: Baal, respóndenos. Pero no se oyó ninguna respuesta, y ellos seguían danzando y brincando junto al altar que habían hecho. Llegado el mediodía, Elías comenzó a reírse de ellos, diciéndoles: griten más fuerte, porque a lo mejor Baal, su Dios, está entretenido conversando, o tiene algún negocio o está de viaje. A lo mejor está dormido y así lo despierta. Ellos gritaron más fuerte y empezaron a sangrarse, según sus costumbres, con cuchillos y punzones, hasta que la sangre les chorreaba por todo el cuerpo. Cuando pasó el mediodía, se pusieron en trance hasta la hora de la ofrenda. Pero no se escuchó respuesta alguna, ni hubo nadie que atendiera sus ruegos. Entonces, Elías les dijo al pueblo: acérquense a mí. Y todo el pueblo se le acercó. Preparó el altar del Señor, que había sido demolido. Tomó 12 piedras, según el número de las tribus de los hijos de Jacob, a quien el Señor había dicho: tú te llamarás Israel. Con las piedras levantó un altar en honor al Señor e hizo alrededor del altar una zanja del ancho de un surco. Acomodó la leña, descuartizó al novillo y lo puso sobre la leña. Después dijo: llenen 4 cántaros de agua y derrámenla sobre el holocausto y sobre la leña. Y lo hicieron así. Volvió a decirles: háganlo otra vez. Y lo repitieron de nuevo. De nuevo les dijo: háganlo una tercera vez. Y así lo hicieron. El agua corrió alrededor del altar y llenó la zanja por completo. A la hora de la ofrenda, se acercó el profeta Elías y dijo: Señor, Dios de Abraham, de Israel y de Jacob, que se vea hoy que tú eres el Dios de Israel, que yo soy tu servidor, y que por orden tuya he ejecutado todas estas cosas. Respóndeme, Señor, respóndeme para que todo este pueblo sepa que tú, Señor, eres el Dios verdadero, que puede cambiar los corazones. Entonces, bajó el fuego del Señor y consumió la víctima destinada al holocausto y la leña y secó el agua de la zanja. Al ver esto, todo el pueblo tuvo miedo y postrándose en la tierra dijo: El Señor es el Dios verdadero. El Señor es el Dios verdadero. Palabra de Dios.

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El Señor esté con ustedes. Anuncio de la buena noticia según San Mateo. En aquel tiempo Jesús dijo a sus discípulos: no crean que he venido a abolir la ley o los profetas. No he venido a abolir la ley, sino a darle plenitud. Yo les aseguro que antes se acabarán el cielo y la tierra que deje de cumplirse hasta la más pequeña letra o coma de la ley. Por lo tanto, el que quebrante uno de estos preceptos menores y enseñe eso a los hombres será el menor en el reino de los cielos. Pero el que los enseñe y los cumpla será grande en el reino de los cielos. Palabra del Señor. Mis hijos, pues, acaban aquí de pasar la fiesta de San Isidro Labrador, hace ya unos 15 días más. Estamos por celebrar la fiesta de San Pablo, San Pedro y San Pablo, nuestra parroquia. Llevando así en ese caminar de fe. Aquí vamos en un proceso de fe. No es venir a ciertas misas, a ciertos eventos. No, es un caminar en la fe. Que siempre vaya a misa los domingos, que siempre se confiese, que siempre reciba los sacramentos, que si está enfermo que lo unja el sacerdote, que si no está casado que se case por la iglesia. Es un proceso de fe. Hay personas que piensan que solo con la misa de sanación de los miércoles ya con eso tiene, pues fíjese que no, mis hijos. Tenemos que estar bautizados, confirmados, tener la primera comunión, estar casados con la iglesia. Tenemos nosotros que tener un proceso. Entonces no deje su proceso. Somos una iglesia en camino. Somos una iglesia no de eventos, no de sucesos, sino de procesos. Vamos caminando al encuentro del Señor, dice el canto. Y es de lo que nos habla hoy la primera lectura. Tiene dos frases la primera lectura de hoy que quiero rápido comentarlas con ustedes. La primera frase dice: ¿hasta cuándo van a andar indecisos? Es una pregunta del profeta Elías. Se acercó al pueblo y le dijo: ¿hasta cuándo van a andar indecisos? Si el Señor es el verdadero Dios, síganlo. Si su rey es Baal, sigan a Baal. Hay gente todavía muy indecisa, que no sabe si seguir a Cristo o seguir al diablo. O sea, seguir a los sacerdotes de Cristo, que somos nosotros, o a los sacerdotes del diablo, que son los brujos y los curanderos. Hay gente que no sabe. Es más, va con uno y va con el otro. Fíjese que no. ¿Hasta cuándo van a andar indecisos? Sigan solo a uno. Yo quisiera que siguiera nomás a Cristo, pero usted sabe a quién sigue. Usted puede seguir al Dios dinero, al Dios poder, al Dios político, al Dios tener, al Dios placer, al brujo tal, a la curandera tal, a que le lean las cartas no sé quién. Usted sabe a cuál brujo sigue. O seguimos a Cristo o seguimos al mal. O seguimos lo bueno o seguimos lo malo. O seguimos con el crimen o seguimos con la paz. O seguimos dando problemas o seguimos dando soluciones.
Decidan aquí y ahora a quién quieren servir. No anden de indecisos. Entonces, primera cosa, mis hijos, de esta lectura es: a Dios no le gusta la gente indecisa. A Dios le gusta la gente que sabe a dónde va. ¿A quién quiere seguir? Pues es que a lo mejor voy a misa, a lo mejor no, indecisos. Es que a lo mejor sigo en el ministerio o a lo mejor me salgo, indecisos. A lo mejor sigo el sacerdote o a lo mejor me voy, indecisos. A lo mejor me divorcio o a lo mejor sigo con mi esposa o con mi esposo, indecisos. A lo mejor me caso, a lo mejor no me caso, indecisos. Dicen en las reglas de tránsito que la persona que maneja indecisa es la que provoca los accidentes. Ni frena ni acelera, sino todo lo contrario, va y se estrella, ¿verdad? La gente indecisa causa problemas, se causa problemas a sí misma y le causa problemas a los demás. Necesitamos decidirnos, o con Dios o contra Dios. No ande jugando. No ande usted queriendo engañar a Dios, queriendo engañar a la iglesia, al sacerdote, al ministerio, al grupo. No, Dios sabe lo que hay en los corazones. Entonces, la primera parte que comparto es esta: ¿hasta cuándo van a andar indecisos? El profeta Elías era muy seguro de lo que quería. Había 400 brujos y nomás él, sacerdote de Dios. Eran 400 contra uno. Y no se hizo para atrás. No se puso indeciso diciendo: ay, Dios mío, pues si son 400 contra mí, pues mejor que sean 401, me voy con ellos. No. Él enfrentó a los 400 brujos y les ganó, vemos aquí, por decirlo de una palabra. Entonces bajó fuego del Señor y consumió la víctima del holocausto y la leña, se secó el agua y la zanja. Al ver esto, todo el pueblo tuvo miedo y, postrándose en tierra, dijo: el Señor es el Dios verdadero. El Señor es el Dios verdadero. Dos veces lo dijo. Vieron aquel milagro y dijeron: el Señor es el Dios verdadero. Pero se me hace muy bonito lo que dice Elías. Dice: Señor, respóndeme, dice Elías, para que todo este pueblo sepa que tú eres el Señor. Si yo celebro esta misa, si yo trato, mis hijos, de acompañar un poquito a ustedes, es para que vean quién es el Dios verdadero, no para que lo sigan a uno, no para que sigan a fulanita, a fulanito. Señor, respóndeme, para que todo este pueblo sepa que tú, Señor, eres el Dios verdadero. ¿Qué quiero con estas misas? Con todas las misas que yo hago, con todos los eventos, que sepan que Él es el Dios verdadero. No se centren en una persona. No, mis hijos. Queremos ir al Dios verdadero. Y luego dice muy bonito: eres el Dios verdadero. Porque puede. Él es el Dios verdadero,
Fíjese lo que dice. Porque puede cambiar los corazones. Él puede cambiar los corazones. Hay gente que ya por ti no da un peso. Esta persona nunca cambia, esta persona no sirve para nada. Este es un borracho, este es un... o esta es quién sabe qué. No. Dios no dice, no te etiqueta. Dios es el que puede cambiar los corazones. Él puede. Que tú seas distinto, que tú cambies, que yo sea mejor, que yo cambie. Hay gente que no cree en ti. Él cree en ti. Él puede cambiar los corazones. El corazón de tu hija, de tu hijo, de tu pareja, de tu familiar, de el tuyo para empezar, pues. Él es el Dios que puede cambiar los corazones, no más Él. Hay gente que quiere obligarte, hay gente que quiere que sea como ellos quieren que tú seas. No, hay que ser como Dios quiere que yo sea. Hay mujeres que quieren cambiar a fuerzas al pobre hombre. Hay hombres que quieren cambiar al... Hay quienes queremos cambiar este México. Hay quienes queremos cambiar todo. Si no cambiamos nosotros, no cambia nada. Tú eres el Dios verdadero que puede cambiar los corazones. Por eso estamos aquí en esta misa. Primero, no ser indecisos. Hoy cada vez hay más gente indecisa, más jovencitos, niños, no saben a dónde ir, no saben qué quieren ser, no saben, andan con una niña, con un niño, andan con otra, quieren de su mismo sexo, quieren, están indecisos, no saben, andan todos locos. No saben a dónde van. No saben si es hombre, si es mujer, o sea que ya con eso, ya. Si no sabe de su vida, imagínense qué va a saber de lo demás. Indecisos, con su mismo ser. Pues mejor me doy un balazo, mejor me suicido, mejor. Espérese. Dios quiere darte seguridad. Dios quiere centrar tu vida. Dios quiere llevarte a buen puerto. Él da seguridad. A lo mejor tu familia ya no te da seguridad porque ya tu padre y tu madre andan todos locos por ahí. Ya nadie te da seguridad. Pues Dios sí nos da, Él es la piedra angular, Él es firmeza, Él es claridad, Él es luz, Él es verdad. Él te va a guiar. Y Él cambia los corazones. Dos cosas hermosas, mis hijos. Lo que yo más quiero en mi vida es una seguridad. ¿A dónde voy? ¿Qué quieres de mí, Señor? Ayúdame, levántame, protégeme, llévame al cielo. ¿Saben que ahora que vi a uno de mis hermanos allá en Alemania, en Berlín, me dice mi hermano, ¿cómo tienen a veces ya las gentes otra visión de la vida, de las cosas? Oye, Armando, sí, dime, Luther, ¿te has puesto a pensar que no te queda mucho tiempo de vida? Ay, caray, dije, ¿y este qué trae, verdad? No, pues todavía me quedan 1,000 años, ¿verdad? Y es cierto, dice, mira,
Ya llevas 63. ¿Crees que vivas otros 30 más? Ay, Dios mío. Pues no sé, le digo, pero ya no te queda nada, hermano. ¿Qué estás haciendo con tu vida? ¿A dónde vas? ¿Qué quieres? Cuídate. Termina estos últimos momentos de tu vida. Me hizo pensar. De hecho, todo el camino, todo el vuelo, y he estado pensando, ¿sí es cierto? ¿Qué son 30 años? ¿Nada? Ya se me pasaron 60 y ni cuenta me di. ¿Para qué nos hacemos tanto problema si ya nos vamos? Peleándose por herencias, peleándose por no sé qué, haciendo problemas por aquello. Por favor, hombre, por favor. A mí, con esas meditaciones de la vida, de Dios, como que cada vez me doy menos importancia. Ay, Padre, usted tan santo, tan bueno, tan esto, tan otro. Pues no es cierto, hombre. Él es el único Señor, Él es el único Rey, Él es el único todo. Él es el Todopoderoso. Yo no soy nada. Yo ya mañana me voy. O sea, yo no sé por qué usted se cree una reina, señora, ahí en la casa hace, deshace, maltrata, insulta. Ya, señora, ya bájele, hombre. Ya no sea tan... Sí, tan eso. No sea así. Oiga, señor, ya bájele, señor. Ya está lleno de cáncer de próstata y todavía está dando lata, ¿verdad? Viejos ingratos. Digo, no es cierto. No vinieron, no. Es que mis hijos... Ya, hombre, no se sienta tan importante, tan indispensable. Ya sea feliz, haga felices a los demás. Ya mañana no estamos. Ya. Que tiene 15 años, pues los más jovencitos a veces duran menos. La vida es así, mis hijos. Es como un ayer que pasó. Pero no es para estar tristes, no es para asustarnos y lamentarnos, es para vivir alegres, para ser felices. Lo que Dios nos dé de vida, lo poquito, lo mucho, ya no se crea tan importante. Que el apellido, que la empresa, que la fama, que... Ya, hombre, ya, eso. Eso no es nada. ¿Cómo ando con Dios? Eso es lo importante. ¿Estoy confesado? Eso es lo importante. ¿Soy indeciso o sé a dónde voy? Quiero que Dios cambie mi corazón y el corazón de los que están conmigo, y por eso hago oración. Por eso estamos aquí, para orar. Hay mucha gente que no cree en mí, que me conoce mis errores y conoce mis debilidades, pero Él sí todavía cree en mí. Él sí sabe que yo puedo. Él sabe que puede cambiarme. Y lo puede hacer contigo también. No te des por derrotado, no te des por vencida, no te des por vencido. Tú puedes ser mejor. No dejes que la gente te etiquete. Porque matas un perro, te ponen mataperros. No. Ni etiquetes a los demás. Pobre viejo, ya lo tienes bien etiquetado. Pobre mujer, ya la tienes bien etiquetada. Pobres hijos, pobres papás, pobres todos. A mí no me importan las etiquetas, ni de bueno ni de malo. Porque me ponen etiquetas de un santo, pues fíjese que no. Me lo han dicho. No, le digo, no. Si supiera, hombre.
Pero me ponen etiquetas de un demonio, pues tampoco, espérese, tampoco. Soy un hombre que va caminando como sacerdote, sirviendo a Dios, haciendo lo mejor que se puede. Y termino con lo que dice el Evangelio de hoy. No he venido a abolir la ley, sino a darle plenitud. Qué bonito Jesús, Él viene a dar plenitud a las cosas. No viene a destruir las cosas, viene a darles plenitud. O sea, viene a levantar más. Ah, hemos logrado esto, vamos a darle plenitud. Imagínense que yo llegue a una parroquia y diga, aquí todo lo que ya pasó no sirve para nada, voy a empezar de cero. No, todo lo que han hecho todos los padres anteriores está precioso, es hermoso. Y si le puedo dar un poquito de más, un poquito de plenitud, qué bueno. Dele a las cosas, a la vida, un poquito más. Cristo dice, no he venido a abolir la ley, sino a darle plenitud. Dele plenitud a su vida, a su existencia, a su familia, a sus padres, a sus hermanos, a su pueblo, a su iglesia, a su grupo. Dele un poquito más. Dele plenitud. No destruya. No tire a la basura lo anterior. No desprecie a su padre y a su madre. No desprecie su familia. No se desprecie a sí mismo. Hay que darle plenitud a la existencia. Mi Señor Jesucristo no vino a destruir el mundo. Dijo, no, todo esto es un desorden. Voy a empezar. No, Pedro y Pablo no sirven para nada. Voy a agarrar otros apóstoles. No. Agarró sus apóstoles, sus 12 apóstoles, y ahí los fue llevando, dándoles plenitud en su vida, en su existencia. Algunos avanzaron mucho, otros poquito, otros menos, y quizá por ahí alguno nada. Pero Él vino a darle plenitud a la persona, al mundo, a la existencia. No vino a tirar este mundo a la basura. Él sabía y Él sabe que este mundo vale mucho, que tú vales mucho, por eso se sacrificó, por eso dio su vida por ti, por mí, para darnos plenitud. Dele plenitud, por favor, a las demás personas. Yo quisiera, ¿verdad?, tantas cosas. Y le digo, Señor, pues tú eres el que puedes cambiar los corazones. Ayúdame a darle plenitud a mi camino. Donde quiera que me pongas, donde quiera que vaya. Que no esté destruyendo, que no esté empezando de cero como si yo fuera Dios. No, mis hijos. Como hay ciertos partidos que tiran todo lo que hizo el gobierno anterior y quieren empezar de nuevo como si fueran dioses y hacen un desorden, hacen puras porquerías. No, lo que se ha logrado construir, denle plenitud, hágalo más grande, hágalo más hermoso. Es una pena lo que está haciendo este mundo, mis hijos. Es que no me gusta lo que hizo el otro, es que los otros no son de los míos, entonces tiro toda la basura. Fíjese que no. Algo bueno nos han ido dejando nuestros abuelos, tíos, primos, papás, hermanos. Yo nomás
tomar eso bueno y darle plenitud. Y lo malo, dejárselo a Dios a los pies del altar. Pues mis hijos, con esta meditación vamos a seguir nuestra misa, que algo toque nuestros corazones. A mí Dios siempre toca mi corazón. El primero que se predica aquí es a mí mismo. No lo digo para ustedes. Siempre le agradezco a Dios que Él me habla a mí primero. Todo esto que les digo a ustedes es para mí. Si algo le sirve a usted, tome, aunque sea una palabrita de esto. Que Dios nos bendiga a todos. Amén.

0: Las intenciones se leyeron, mija. ¿Las quieres leer, por favor? Traiga el micrófono, mija. Nos ponemos de pie. Vamos a orar por las siguientes intenciones. A ver, este es un aviso. Estas sí son intenciones.
1: Por Juan Pablo Martínez, por su salud, familia y por su trabajo. Por la salud de Axel Almanza, de Georgina, de Priscila y de Adriana. Por las familias Martínez Beltrán, Sánchez Martínez, Adama Martínez, Martínez Silva, Martínez Reyes, Leal Martínez y Beltrán Tuarte. Pedimos por la salud de Adriana Salcedo, por Martín Elías, por Virginia Loya, por María Miramontes, por Silvia Solís, por Luis Reyes, por...
0: Wissam
1: Avedo, por Jorge Rico, por Lluvia Trillo, por María Dolores Carrillo, por Teresa Gómez, por Ana Liliana Gómez, por María del Carmen Licón, por Claudia Angélica, por Juan Pablo Martínez, María de los Ángeles Gómez, Ángel Martínez, Oscar Ibón, Ramón Navera Vaca, por la familia Sánchez Franco, por Guadalupe Pinto León, por Luis Ornelas, por Georgina Márquez, por Rebeca Cruz, por Zaida Camacho, por la salud de Araceli Orozco, por Ramón Mata y por Rubén Rodríguez. Pedimos por los difuntos Juan Carlos, que cumple 9 meses de haber fallecido, y por 1 año más de Alonso Rivera. Pedimos por Ivana Rodríguez Ramírez. Pedimos por el 13 aniversario de Víctor Uriel, por Lorenzo Ureal, por Lulú Sotelo, por Roberto Cornelas, por Romelia García, por Lulú Soto, por la señora Celiana Quintanilla, por Romelia Contreras.
0: Gracias, mija. Por todas las intenciones de ustedes, lo que no leímos, pero que hay en sus corazones, le pedimos a Dios. También aquí estoy viendo gente que viene de Chihuahua. Alce la manita, Chihuahua. Mire, pues oramos por la gente que viene de Chihuahua. Gracias por su fe, por venir a esta peregrinación. Personitas que vienen de Camargo. Ah, mire, un grupito ahí de Camargo, que Dios bendiga sus intenciones también. Personitas que vienen de dónde, mija? Ah, de Camargo. Las dos. ¿De otra partecita, que alguien venga de fuera, mis hijos? Delicias, alce hermano, Delicias. Sí, siempre tenemos un buen grupo de gente de Delicias, claro que sí. Gracias, bienvenidos. ¿De dónde, mijo? Saucillo, muy bonito Saucillo. Pedimos por toda la gente de Saucillo también. Otra partecita por ahí que quieran decirme. De Mioqui, alce la mano Mioqui, a ver. Ya se los salga si no vienen de Mioqui, ¿no? No, claro. Bendiciones para Mioqui, claro. De Cárdenas, sí, mija, sí, de Cárdenas. Alce la manita Cárdenas. Allá está un amiguito, usted. Bueno, pues vengan de todas partes. ¿De dónde más tenemos alguna personita? ¿De dónde, mija? Rosales. Ah, Rosales, muy bonito, Rosales. Allá pedimos por la presa, que Dios bendiga. Ahí se ve bonito. Vamos a pedir por la lluvia, ¿qué les parece? ¿Sí? Que nos llueva, mire, ahí se ve bonito ahorita el cielo, que se llene la presa ya de las vírgenes, que está pues pegadito a Rosales. Y por toda la gente de Rosales, los padres de Rosales, de todo aquel. También hay que pedir por el mundial, ¿verdad que sí? ¿Quieren que gane México o que pierda México? Pues nomás con que juegue, ¿verdad? Que todo salga bien. Hay que pedir por, pues por todos estos eventos sociales, deportivos, que pues que nos traen alegría y distracción en el buen sentido de la palabra. ¿De dónde, mija? Por las madres buscadoras. Sí, mija, qué bueno que lo haces así. Por todas las madres buscadoras, que pues tanto dolor, tanto sufrimiento. Aquí mismo yo me he tocado unos casos de mamás que no saben de sus hijos. Entonces es un dolor muy grande de la familia, ¿no? De todos, ¿verdad? Entonces pedimos por las madres buscadoras que sean escuchadas en todos los ámbitos, en la iglesia, en la sociedad, en la política. A veces reciben más artistas que recibir a las madres buscadoras, reciben más otras cosas, más gente que a las mamás buscadoras. Entonces, sí, mija, pedimos por todas las madres buscadoras. Pues quiero pedir por todas las gentes que nos siguen por las redes, que Dios bendiga su fe por estar aquí con nosotros, y ofrecemos esta misa por ustedes. Sí, mijo. Ay, mijo, qué bonita oración. Claro que sí, porque el demonio quiere corromper la inocencia desde los niños, jóvenes y adolescentes. La droga y el sexo desenfrenado es un mal que está destruyendo a la persona, a mis hijos. Hay que cuidar mucho nuestros niños, jóvenes, adolescentes, que no sean abusados y que no caigan pues en esos vicios. ¿Sí, mija?
2: Por la depresión de los jóvenes, una semana de mar, sean suicidados.
0: Fíjate, se han suicidado dos jovencitos por allá en Camargo. Pedir por la gente que está en depresión, porque la depresión y el suicidio está afectando ya desde niños hasta mayores, ¿verdad? Entonces, la depresión lleva a tomar esas decisiones tan tristes del suicidio. Hay que orar mucho, mis hijos, mucho, para que Dios fortalezca los nervios de nuestra gente y sus nervios. No. Pues es muy triste cuando caen en la depresión, porque los nervios se quiebran. Entonces oramos por la gente que está en depresión, y que todos podemos ser presos de ella, ¿eh? Yo de repente, cuando veo tanta cosa, me da para abajo y digo, Dios mío, ayúdame, ¿verdad? Porque no somos de palo, mis hijos. A todos nos duele lo que está pasando y podemos caer en depresión todos. Todo esto, Señor, lo ponemos en tus manos, y lo que ha quedado en nuestros corazones, a ti que vives y reinas por los siglos de los siglos.
3: Amén.
0: Cantamos para ofrecer nuestros dones. Pueden sentarse.

Oren, hermanos, para que este sacrificio mío y de ustedes sea agradable a Dios Padre Todopoderoso. Al prepararnos a ofrecerte, Padre Santo, este sacrificio de alabanza, te suplicamos para que para cumplir la misión que nos has confiado, nos ayude la intercesión de San José, a quien concediste cuidar en la tierra, haciendo las veces de padre a tu unigénito, el que vive y reina por los siglos de los siglos. El Señor esté con ustedes. Levantemos el corazón. Demos gracias al Señor nuestro Dios. En verdad es justo y necesario, es nuestro deber y salvación darte gracias siempre y en todo lugar, Señor, Padre Santo, Dios Todopoderoso y Eterno, y alabar, bendecir y proclamar tu gloria en la conmemoración de San José, porque él es el hombre justo que diste por esposo a la Virgen María, el fiel y prudente servidor a quien constituiste jefe de tu familia, para que, haciendo las veces de padre, cuidara a tu unigénito, concebido por obra del Espíritu Santo Jesucristo, Señor nuestro. Por él los ángeles y arcángeles y todos los coros del cielo cantan tu gloria, unidos en común alegría. Permítenos asociarnos a sus voces, cantando humildemente tu alabanza.

Santo eres en verdad, Señor, fuente de toda santidad. Por eso te pedimos que santifiques estos dones con la efusión de tu Espíritu, de manera que se conviertan para nuestro bien en el cuerpo y la sangre de Jesucristo nuestro Señor, el cual, cuando iba a ser entregado a su pasión, voluntariamente aceptada, tomó pan. Dándote gracias, lo partió y lo dio a sus amigos, diciendo: tomen y coman todos de él, porque esto es mi cuerpo que será entregado por ustedes.

Después tomó el cáliz y dándote gracias de nuevo, lo pasó a sus amigos diciendo: tomen y beban todos de él, porque este es el cáliz de mi sangre, sangre de la alianza nueva y eterna, que será derramada por ustedes y por muchos para el perdón de los pecados. Hagan esto en conmemoración mía.

0: es el sacramento de nuestra fe. Así pues, Padre, al celebrar ahora el memorial de la muerte y resurrección de tu Hijo, te ofrecemos el pan de vida y el cáliz de salvación. Y te damos gracias porque nos haces digno de servirte en tu presencia. Te pedimos humildemente que el Espíritu Santo congregue en la unidad a cuantos participamos del cuerpo y sangre de Cristo. Acuérdate, Señor, de tu Iglesia extendida por toda la tierra. Y con el Papa León, nuestro obispo Constancio y todos los pastores que cuidan de tu pueblo, llévala a su perfección por la caridad. Acuérdate también de nuestros hermanos que se durmieron en la esperanza de la resurrección y de todos los que han muerto en tu misericordia. Admítelos a contemplar la luz de tu rostro. Ten misericordia de todos nosotros y con la Virgen María, Madre de Dios, su esposo San José, los apóstoles y cuantos vivieron tu amistad a través de los tiempos, merezcamos por tu Hijo Jesucristo compartir la vida eterna y cantar tus alabanzas. Por Cristo, con Él y en Él, a ti Dios Padre omnipotente en la unidad del Espíritu Santo, todo honor y toda gloria por los siglos de los siglos.
1: Amén.
0: Oremos a nuestro Padre con las palabras que Cristo nos enseñó. Padre nuestro que estás en el cielo, santificado sea tu nombre. Venga a nosotros tu reino. Hágase tu voluntad en la tierra como en el cielo. Danos hoy nuestro pan de cada día. Perdona nuestras ofensas, como también nosotros perdonamos a los que nos ofenden. No dejes caer en tentación y líbranos del mal. Líbranos de todos los males, Señor, y concédenos
2: en nuestras
0: vidas siempre libres de pecado y protegidos de toda perturbación, mientras esperamos la segunda venida de nuestro Salvador, Jesucristo. Señor Jesucristo, que dijiste a tus apóstoles, la paz les dejo, mi paz les doy. No tengas en cuenta nuestros pecados, sino la fe de tu Iglesia. Y conforme a tu palabra, concede la paz y la unidad. Tú que vives y reinas por los siglos de los siglos. La paz del Señor esté con todos ustedes. Dense el saludo de la paz. La paz. La paz.

Este es el Cordero de Dios que quita el pecado del mundo. Dichosos los invitados a la mesa de su reino.

0: Gracias, Señor. Tú me has mirado a los ojos. Tú me has mirado toda mi vida, desde que fui concebido. Tú no has dejado de mirarme, Señor. El día que dejes de mirarme, dejo de existir, dejo de vivir. Porque tu mirada es vida. Gracias por mirarme, Señor. A lo mejor hay quienes no me miran. A lo mejor soy invisible para los demás. Pero para ti no soy invisible. Hay quienes no ven mi enfermedad, mi dolor. Todo les es invisible. A veces ni mi padre ni mi madre saben, porque no alcanzan a ver. Pero tú ves todo, Señor. Tú has visto lo que me ha pasado. Hay personas que quieren que los demás vean y sepan todo lo que han luchado, pero no son capaces de ver lo que el otro ha hecho, ha sufrido y ha pasado. Por eso es hermoso escucharnos, ver qué le pasa al otro. No nomás egoístamente verme a mí y que me vean a mí y que todos me comprendan a mí y que todos se centren en mí. Qué bonito cuando podemos... ¿Qué te pasa? ¿Qué te sucede? ¿Qué sientes? ¿Qué has vivido? ¿Cuáles han sido tus luchas? Estas son las tuyas y estas son las mías. Y vamos a ayudarnos y vamos a caminar juntos. Señor, dices, ¿por qué siguen indecisos? Señor, hoy quiero tomar la decisión de seguirte a ti, cueste lo que cueste, venga lo que venga. Quiero tomar la decisión, Señor, de seguir sirviendo a tu iglesia, de seguir sirviendo a mi casa, a mi familia, a mi matrimonio, mis padres, mis hermanos. Quiero tomar la decisión, Señor, de dejar este vicio, este problema, estas adicciones. Ayúdame tú, Señor. Yo quiero tomar la decisión de mi vida. Quiero tomar decisiones importantes hoy. Ayúdame, Señor. ¿Cómo llevar esta pena, este dolor, esta enfermedad? Quiero tomar la decisión, Señor, de vivir mi vida. No que la vida no vivan otros por mí. Hoy quiero ser yo para ti, Señor. Ya no quiero darle gusto al papá, mamá, fulanita, fulanito, a tal o cual. Hoy quiero, Señor, ser yo. Tomar la decisión, Señor, de las riendas de mi vida, de mi existencia. Ya no quiero que otros... Yo quiero trabajar, yo quiero hacer mi vida, quiero hacer mi camino. Administrar, quiero hacer lo mejor que pueda con lo que me queda de vida, Señor. Dame la fortaleza, la firmeza, Señor. No que otros decidan por mí. Hoy, Señor, dame esa entereza, que no sigue indeciso, que hoy decida tener ese hijo que tanto miedo me ha dado, que hoy decida casarme que tanto miedo me ha dado, que hoy decida, Señor, las cosas buenas que pones en mi corazón y llevarlas a cabo. Dame un espíritu de decisión, no de confusión. Lo que me resta de vida, Señor, quiero tomar las mejores decisiones de mi vida. Quiero dejar atrás el pecado. Es la decisión más grande de mi vida. Dejar de ser un problema y ser solución. Es el Dios que cambia los corazones. Hay cosas, Señor, que yo a veces siento que no puedo, que mi corazón no puede cambiar. Pero hoy tú ven a cambiar nuestros corazones. Danos un corazón de carne y quítanos el corazón de piedra. Danos un corazón que sepa amar, perdonar, servir. Danos un corazón que sirva, compasivo y misericordioso. Este viernes celebramos el Sagrado Corazón de Jesús. Este sábado celebramos el Inmaculado Corazón de María. Dame un corazón como el tuyo, Señor. Amable, afable, respetuoso. Dame un corazón nuevo. Señor, dame tu corazón y toma mi corazón. Hoy, esta noche, hacemos un intercambio de corazones. Aquí está mi corazón. Te lo entrego. Mira cuántas heridas tiene mi corazón. Mira cuántos dolores, vacíos, angustias, soledades. Llena mi corazón. Que no quiera llenar estos vacíos de mi corazón con cosas, con dinero, con poder, con placer, con tener, con vicio. Llena mi corazón, Señor, con tu amor, que es lo que me hace falta. Sentirme amado. Llena el corazón de mi hija, que la veo tan perdida. Llena el corazón de mi hijo, que anda en malos pasos. Llena el corazón de mi esposo, que no sé qué pasa con él. Porque esta mujer se siente mal. Está tomando decisiones que no son buenas. Y tú sabes, Señor, lo que hay en cada corazón. Cambia nuestros corazones. Llena nuestros corazones. Sana ese corazón herido. Nervios. Y tú que has venido a darle plenitud a la vida, haz que yo le dé plenitud a mi existencia, a mi vida. Que le dé plenitud a mi trabajo, mis estudios, mis planes, mis proyectos. Que no destruya lo que ha pasado, sino que le dé plenitud a la herencia de mi vida. Cosas buenas, cosas difíciles, todo lo que sea, Señor. Ayúdame a darle plenitud. Que no me amargue la vida, que no me amargue la existencia. Porque si
1: quisiera que las...
0: Pero así son, así han sido. Así las tomo y quiero darle plenitud a mi camino. Hoy quiero dejar de hacerme la víctima y quiero ser una persona en victoria. Hoy, Señor, quita de mi camino todo sentimiento de abandono, de soledad, de pérdida, de fracaso. Quítalo, quítalo de mi vida. Y a cambio de todo eso, dame a mí alegría, éxito, felicidad. Mis planes, mis proyectos, que los lleve adelante. Que esta persona dé plenitud a su existencia. Arinisara Mahara Nasai. María Jirinisiri Mahara Nasai. Que cumpla mi misión, Señor. Que es amar. Que es servir. Que es ser feliz. Aquí está mi vida, aquí está mi familia, aquí están mis seres queridos vivos y difuntos, aquí están mis seres queridos enfermos, aquí están mis enfermedades, mis dolencias. Y ahora, Señor, te pido que toques este cuerpo que está enfermo. Diga,
1: sana ese
0: cáncer de colon, ese cáncer de la matriz, ese cáncer de los ovarios, ese cáncer de la tiroides, ese cáncer, Señor, del cerebro, de la cabeza, ese tumor cancerígeno en la próstata. Arráncalas. Sana en esta noche, Señor. Todos los problemas de enfermedades físicas, dolencias, migrañas, insomnios, pesadillas. Que esta noche sea una noche de felicidad, que sea una noche santa.
1: Que sea
0: dame la fuerza para seguir adelante, para seguir luchando. Que ya no esté siendo yo una tentación para nadie. Que yo sea alguien que pueda siempre hacer el bien y no hacer el mal. En la casa, adentro, en cualquier parte, que yo haga el bien, porque tú pasaste haciendo el bien. Toma, Señor, mis manos, mis ojos, mis oídos, mis pensamientos, mis sentimientos. Toma todo mi ser. De tu luz, de tu paz, de tu fortaleza. Esas enfermedades inexplicables que la ciencia todavía no tiene a veces una respuesta. Tú ven, Señor, a sanar todo lo que esta persona ha venido a buscar en esta Santa Misa.
1: Mira cómo
0: te buscan. Que nadie se vaya igual que como vino. Llévate una palabra, llévate la paz, la bendición de Dios. Mira, Señor, en esta noche santa, que tú tenías preparada. ponemos en tus manos todo nuestro ser, nuestra actividad, nuestra vida. Bendice el trabajo de tus hijos, que salgan adelante en todos sus problemas económicos, que se resuelvan todos los asuntos legales, que todo fluya favorablemente. Quita todos los obstáculos,
1: que no dejan
0: caminar en lo afectivo, en los sentimientos, en el amor, en la pareja. Quita todos los obstáculos, Señor, y aleja toda soledad de esta persona. Aleja toda esterilidad. Dale el hijo que te pide esta parejita, Señor.
1: Gracias, Señor, por todo lo que estás haciendo,
0: por todo lo que estás tocando, por todo lo que estás bendiciendo, porque para ti nada es imposible. Todo es posible para Dios. Todo lo puedo en Cristo que me fortalece. Gracias, Señor. Auméntame la fe. Amén, amén, amén. Oremos.
2: Señor,
0: enseñanza de los apóstoles, con alegría y sencillez de corazón, participando en la fracción del pan y en la oración, por Cristo nuestro Señor.
3: Amén.
0: Señor Jesucristo, apartamos esta agua, aceite y sal para tu gloria. Aleja de esta agua, aceite y sal. Y ahora, Señor, consagramos esta agua, aceite y sal. Llénala de tu Espíritu Santo. Que estos elementos naturales hoy queden sobrenaturales. Con la fuerza de tu Espíritu Santo. Agua, aceite y sal, obres milagros y prodigios. Alejes todas las sombras, males, demonios y enfermedades. Dale a tus hijos la fe. Que se acerquen cada día más a ti. Este será el milagro más grande de estos sacramentales. Que esta agua, aceite y sal nos ayuden para quitar todas las barreras que nos estorban para estar cerca de ti, en el nombre del Padre, del Hijo.
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1: Muy buenos días, muy buenos días. Bueno, me da mucho gusto que me estén escuchando hoy en este jueves, como dicen por ahí, ¿verdad? Bueno, inicio de fin de semana, jueves 11. Bueno, pues lo cual, primeramente, pues vamos, qué bonita lluvia cayó, ¿verdad? Qué bonita lluvia, estuvo bonito. Así despacito, despacito, pero sí mojó. Bueno, y para lo cual vamos primeramente a darle a conocer, pues precisamente hablando de la temperatura, ¿verdad? Vamos a ver cómo andamos en cuestión de la temperatura. Mire, amanecimos a 26 grados, ahí dice nublado. Al mediodía estaremos a 37, hijos, otra vez, con sensación térmica de 39. Dice que estará cálido con intervalos de nubes y sol y una breve tormenta en la tarde. Eso es lo que menciona por ahí. Y ya por la tarde-noche, bueno, pues estaremos a 23 grados. Mucha nubosidad al anochecer. Luego, principalmente, claro, más tarde. Bueno, entonces, como que no va a llover, ¿verdad? Y bueno, te vamos a mandar un saludo y una felicitación a todas las personas que el día de hoy, pues, están de manteles largos cumpliendo algún aniversario o algo en especial. O son onomástico, ¿verdad? Como es el caso de las personas que dan por nombre de Bernabé, Rosalina, Ramberto y Máximo. Bueno, felicidades, ¿eh? Y también vamos a darle a conocer lo que vienen siendo, pues, los números premiados de los pronósticos. Mire, tenemos que el de mediodía correspondió para el 8-0-0-53. El de las 3 es el 5-13-22. El extra, el 7-9-9-4-4. El de las 7 es el 8-33-89. Y el clásico, el 6-7-1-6-5. Así es que, bueno, pues, felicidades. Si usted tiene por ahí alguno de estos numeritos, enhorabuena. Y también vamos a dar la bienvenida a esa gente madrugadora que con la fresca de las 2:09, 2:19, 2:30, 2:36, y así fueron llegando llamadas y mensajitos, ¿eh? Bueno, ahí saludando allá en Colina, y a Rosy Mata, ándele, sí, a Chonito Correa, y allí todo el personal ahí de la panadería Yanni, y saludando a Yanni, a Lalo, a Beto, a Luis, a Cesarín, a la Pispirria, al doctor Suki Portillo, su esposa Elba, a Luis Miguel, a Jorge allá en la granja Samantha, al buen amigo Cirlos, también que ya se reportó, a la señora Chalía por acá en los altos de Chavira, y también por ahí al buen amigo El Payo, que va rumbo allá a la Novalera, dice que le tocó regar. Vamos a regar, Mario. Bueno, es que bueno, nomás no van a regar el tepache, todo está bien, ¿verdad? Y saludos ahí al buen amigo Huicho, ahí en Abarrotes, Kenia, y a nuestro buen amigo el güero, Barbacoa el Güero, allí en Refacín, ahí tienen un saludote a ellos, ¿eh? Bueno, por lo tanto, pues vámonos. Déjeme leo los mensajitos, los que mandaron mensajes, pues de una vez, ¿verdad? Vamos a darle lectura, para ya irnos así rápidamente. Bueno, mira, aquí el de Colina nos dice en su mensaje: buenos días, Mario. Puede programar Carrera a Muerte con John Sebastian. Saludos a todos desde el lago Colina. Gracias. Órale, pues, sal y vale. Y luego ahí está Rosy Mata. Rosy Mata nos dice: hoy, jueves, Señor, te pido que hoy siempre se haga tu voluntad, y porque tu bondad no conoce límites, tus tiempos son perfectos y tus planes maravillosos. Buenos días. Y luego aparte acá nos dice: buenos días, Mario. Feliz jueves. Saludos a nuestros madrugadores. Ándele, sí. Y lo que más... mire, acá llega el mensajito de la señora Oli Ávila. Pues fíjese que el mensajito que mandó Rosy y el que mandó la señora Oli es igualito. Hoy jueves, Señor. Bueno, pues, ¿para qué lo repetimos, verdad? Es lo mismo. Dice más que lo mismo. Bueno, coincidió que les tocó el mismo mensajito a las dos, ¿verdad? Bueno, pues vamos a ponerle ritmo. Vamos a empezar con música para que empiecen a reportarse, pues, los que siempre nos hablan, ¿eh? Ándele, pues. A ver. ¿Qué está pasando?

Bueno, pues ahí pusimos a bailar. Bueno, mire, ahí se reportaron en el momento que estaba esta melodía. Se reportó el buen amigo Goyo Vaca, luego también ahí la cabrita, y también por ahí se reportaron aquí los vecinos, los chaquirones. Ándele, pues bueno, vámonos ahora sí ya. Esta ahí para nuestra buena amiga Rosy Mata, ándele, sí.

0: Bueno, pues escuchamos a Los Invasores con esa bonita, bonita melodía. Ah, ahí se reportó buen amigo Agustín Ibarra, ahí desde la ferrocarrilera. Y vamos a un corte. Ándale, tenemos corte, sale.
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1: 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Son las 3:15. 3:15. Vámonos, pues. Vámonos. Inmediatamente con la que sigue de seguir. Aquí la tenemos ya lista. Esta fue la que pidió el de Colina, ¿eh? Ande. Carrera a muerte con John Sebastian.

Carrera a muerte en el Pescuñón, Sebastián. Un saludo a los buenos amigos ahí de los de seguridad, que son los que nos cuidan las 24 horas del día, ya esperando el cambio de turno, ¿verdad? Órale, pues sí, están ahí los vialidad, orillas a la orilla, orillas a la orilla. Y a los que hacen haciendo ejercicio, que ahora les va a tocar tambos con agua, pues llovió. Aparte de la basura, van a tener agua. Los que no están agujeraditos, pues híjula, ahora van a tener que andar escurriendo primero los tambos ahí. Ganen saludo ahí a los pitujos, al Chato y al Narizón, a Blancanieves y al Negro, órale pues. Y también a los buenos amigos ahí, los de las diferentes tortillerías y las diferentes panaderías, ahí les mandamos tener un saludo a toda esa gente madrugadora. Y vámonos, vámonos, cuenta que nos pidió el buen amigo, Jorge, ahí de la Granja de Samantha, con Homero Vela, el orgullo de la Chole, el jarioso, como le decía yo cuando jugaba fútbol, ¿verdad? Y jarioso porque quería jugar con todos los equipos. Andaba con el equipo de la Chole, pero él quería jugar acá, acá, allá, allá, allá. Y sí, le daban los quebrados ahí de vez en cuando. Es que Homero lo que quería era meter goles, ¿cómo?

Bueno, pues escuchamos a Homero Vela con esa melodía, ¿verdad? Ándale, pues. Bueno, mira, ahí se reportó la señora Julia. Julia subía allá de San Ignacio. Ándale, pues. Bueno, vámonos con la que sigue. Aquí la tenemos ya.

Bueno, pues escuchamos esa bonita melodía, Ladrón de Buena Suerte, y vámonos con la que sigue. Esta es la primera señora... A ver. Sí, y la señora Chalía, sí. La señora Chalía es de Los Altos de Chavira, ándele. Con Miguel y Miguel, amarga derrota, ándele.

Amarga derrota con Miguel y Miguel, André, pues ahí presiona Charía. Bueno, mira, aquí se está reportando la buena amiga Margarita Gaitán, allá de San Antonio, Texas, y ahí su hermana Luli, su papá Margarito y la nieta Fernandita. Y manda un mensajito que dice que hoy Dios abrace tu camino con su gracia, guíe cada paso con luz y llene tu corazón de una paz tan dulce que transforme tu día en motivos constantes para sonreír. Bonito día, ándele pues, bonito mensajito. Ahí le mandamos un saludo a los buenos amigos ahí de los urbanos, ándele, Urbano Bañuela, Los Ríos, y los buenos amigos están ahí los de Transportes de Boquilla, que también echan sus vueltas para acá, toda la mañana a traer los estudiantes, ándele pues. Bueno, y un saludo al buen amigo Chilo, que ya ahorita ya está calentando motores para irse ya a cargar gente desde el Floreño para acá, a la maquila. Bueno, vámonos pues. Esta fue la que nos pidió el amigo el Payo, que anda por allá ya echándole muchas ganas, se anda regando y regando, ándele pues.

0: ¡Ándale, mi payo! Cuide el agua, que no se le chorree, que no se le vaya. Ahí, agarre bien el bordo, tape bien ahí el bordo. Mire, no se le va a salir todo por allá. Órale, por andar que bailando el hijo de su. Bueno, y también aprovechamos para mandar un saludo a los buenos amigos ahí, a los taxistas. Gente también muy trabajadora, que desde la madrugada anda a las 24 horas del día. Ahí en el mismo automóvil, únicamente cambian de operador, ¿verdad? Pero bueno, ahí les mandamos un saludo a la gente ahí del mercadito. Acá los de la José Pablo Miochi, los de la Rebo, los de la Árbol Grande, los de Al Super, los Portillo, aquí en la Sarabia y Acuña, los Olivas, ahí en la González Ortega, los de la Impulsora, ahí frente al mercado, y los del sitio 38 están ahí frente del mercado, pero por la calle Confort, y a los buenos amigos están ahí de los ómnibus, traen gente muy chambeadora, bien trabajadores que son. Se reportó la maestra Lupita Reyes, fíjese que cómo he coincidido. Mire, ya me llegó otro mensaje, igualito, Lupita, igualito que el de la señora Chalía, que igualito que el de la Rosy Mata. Así que, pues, bueno, pues, hoy jueves, señor, te pido que hoy siempre se haga tu bendita voluntad, porque tu bondad no tiene límites, tus tiempos son perfectos y tus planes maravillosos. Buenos días. Sí, yo ya le digo, ese mensajito ya me lo repitieron 3 veces con esta, Pero bueno, no le hace. La idea es que manda el mensajito, ¿verdad? Ellas cómo van a saber que, pues que ya me lo han enviado, ¿verdad? Pero bueno, vámonos. Esta era la primera señora, Oli Ávila.
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0: Era con carácter norteño, ¿eh? O eras, más bien, eras.

0: Bueno, escuchamos esa, Eris, ándele pues. Ahí se reportó Armando, Negrito subía, pero no se puede abrir su mensajito, hombre. Ya le busqué y no aparece por ningún lado. Bueno, vámonos. Ah, pues vamos a mandar saludos por ahí a los buenos amigos que nos escuchan en las diferentes barrios, diferentes colonias, diferentes cordilleras. Bueno, un saludo al buen amigo Enrique Aguilar Camargo, su esposa, allá Martín Banderas, en el rancho El Barranco, a María y a Amado, allá en la Rinconada, ¿verdad? Al buen amigo Katy Untiveros, también un saludo ahí a Saúl y a Panchito, a los hermanos Jurado, al doctor García Villarreal, a Vivi Epo, a Don Erasmo García, también que siempre está por ahí el pendiente. Y por allá en Rancho Nuevo, Lote 4, a Gerardo López y el bueno Velasco, a la familia Gobea Zavala, a Juanito Pérez ahí en Santa Bárbara, y también el personal de Tortillas de Harina, La Laguna, ahí a Tere, Melda, Vicky, Claudia, y al buen amigo Titi Carlos, ahí en el Hotel HH, que siempre está por ahí el pendiente, a Chuy Muela, que no se diga, ¿verdad? Y ahí en el Super, a Chali y a Oli, que están en el departamento más espinoso, y en Reyes Panadería, ahí con Oscar, su esposa, su hijo, y el Pandita, y allá en La Lagunita, la señora Rita Elida Reza, a Jesús Antonio Muñoz, allí en Cineápolis, también allá en el Santa Elena, a Ramón Durán, en Rancho La Duda, al buen amigo Armando Subía, a Nacho Guerra, en San Ignacio, a Chava Salcido, y su esposa Ana Lilia Domínguez, allí en Morileño, y a Chava Hinojos, y su esposa Anita Torres, ahí en el Rancho La Duda, y al buen amigo Rubén Villa, con su tacita de café, el tataranieto de Pancho Villa, y al buen amigo Geno y su esposa Lourdes Virginia, allí en 4000 Ranch. Y vámonos con la que nos pidió el buen amigo Goyo, ándele, a ver, déjeme, no tenemos corte. Sí, ándele.
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1: 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Son las 3:43. Vámonos pues con... No compro amores. Con el palomo y el gorrión, dijo Goyo Vaca. Ándele pues.

vamos, escuchamos al Pelón y el Gorrión con esa No Compro Amores. Y vámonos, vámonos con la que pidió la cabrita. Ándele con Beatriz Adriana. ¿Hasta cuándo?

0: Bueno, pues escuchamos a Beatriz Adriana con esa bonita melodía. Vamos a un pequeño corte. Regresamos inmediatamente que luego.
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0: 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Son las 3:52. Y saludando allí a la gente del Molino, allá la familia Figueroa Hidalgo, la señora Lela, la familia Figueroa García, la buena amiga Caro, y también a Chuy Sánchez ahí en la Laguna Ranch, que órale, ya anda listo para irse a chambear. Y allí en San Pancho, en San Francisco, saludo a buen amigo Emilio, Emilio el de los churros, churros, churros, allí a César Loya, el Moses y su hermano Chelis, y ahí también el buen amigo Jaime Ramírez, y acá en el Tecuán del Medio, o el Tecuán de Arriba, el Tecuán del Medio, el Tecuán de Abajo, ahí saludando, pues ahí a las hermanitas Irma y Marta Subía, a la tía Tola, dijo Tolo, ¿verdad?, y a Chicho, su primo, órale, y también acá, en lo que es este, Chavirolandia, ahí un saludo de allí una gente de Chavira, Chavira, Chavira 1, Chavira 2, y los altos de Chavira, ahí la señora Alicia Villa, la otra tataranieta, y a la señora Chalía, también un saludote. Bueno, vámonos, vámonos, vámonos. Por donde venimos, a ver dónde está. Aquí está. Esta es. Esta es la piola y los chaquirones. Pescador de hombres. Ándele, pues. ¡Chale, gana, mi Jorge! ¡Súbale!
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0: Bueno, pues escuchamos a Lupe Esparza, el de Bronco, con esa bonita melodía, Pescador de Hombres. 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Ándale pues. 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Mira, aquí me llegó un mensajito de la buena amiga Maggie Piña, y nos dice, a ver, ahí está ya. Dice, buenos días, un buen día no depende de cuándo, de cuánto sol hay afuera, sino de cuánta luz llevamos dentro. Feliz jueves, ándele. Y no en el otro, porque nos manda dos. En el otro nos dice, jueves siempre es un buen día para dar gracias a la vida, por la salud, la familia y los buenos amigos. Ándele pues. Pues muchas gracias a Mague Piña, ahí en la Árbol Grande. Y vámonos, porque ya me lo cambiamos. No, vamos a cambiar de una vez, ¿verdad? Vamos a cambiar de hora y una vez, ándele pues. Sal y vale, ándele.
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0: 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Son las 3:59 ya, pues ya prácticamente. Vámonos, cuenta que nos pide un buen amigo Agustín Ibarra, ahí desde la ferrocarrilera. Y un saludo por allá a la señora Berta, a Mona y a Lupita. Ahí las hermanitas Sandoval, ándele pues.

Bueno, pues escuchamos Conjunto Primavera con esa bonita melodía, Ave Cautiva. Y vámonos, vámonos inmediata, que luego con la que sigue, aquí la tenemos ya. Esta es la pianista, Julia, ahí de San Ignacio.

Bueno, pues escuchamos esa melodía. Ándele, pues. Mira, aquí se está reportando. A ver, vamos a ver. Luis, Juan Carlos Gaitán. Y nos dice en su mensajito: buenos días, Mario. Póngase la canción La Almohada con José José. Dios te cuide siempre y bonito día. Te escucho en la guardería, pequeños genios. Bonito día. Órale, pues. Allá en la verán. Ay, se me está escuchando, buen amigo Goyo Vaca. La segunda canción no me aparece, Goyo. Ahí le encargo que me pegue un grito a ver qué onda, ¿eh? Órale, pues. Esta melodía va para nuestra gran amiga Margarita Gaitán, allá hasta San Antonio, Texas. A su hermana Luli, su papá Margarito y la nietecita Fernandita. Lágrimas de cristal.

0: Bueno, pues escuchamos a los hermanos Carrión con esa bonita melodía. Ándele, pues. Y un saludote por ahí. Pues vámonos allá hasta la otra cordillera, ¿verdad? Allá pasamos por ahí frente a la granja Samantha ahí con Jorge. Vamos a Orcasitas. Subimos ahí la lomita al Guamis, saludando a toda la gente ahí del Guamis. Bajamos directamente a Los Reyes, ahí saludando a la maestra Mónica Bañuelas, a la familia Rey Cimental, al buen amigo la Parca, a la señora Cuca, la de los asaderos, y pasando por ahí por Colonia Flores, saludando a Mercedes Flores, ¿verdad? Y luego subimos la loma ahí del Areño, bajamos el Areño y pasamos, atravesamos y pasamos ahí. Yo creo que a lo mejor trae agua el arroyo de las Indias, porque llovió, ya que llovió, a lo mejor ya es cuando trae agua el arroyo de las Indias. Bueno, ahí pasamos el arroyo de las Indias, ahí está Ortegueño, Floreño, Corraleño, Morieleño y la Panamericana, ahí con Lupito Molina. 0 grados, ni frío ni calor, Mario. Ándele, pues, en Puerto del Toro, al Poje Jaramillo, un saludote, y nos regresamos al pueblo, allá en la estación, así como le dicen ahí la familia Santana, y también a las hermanitas García, al profe Chema, y salimos a la carretera, pasamos ahí por Maravillas, saludando a las maravillosas y a los maravillosos, en San Ignacio, a la señora Julia, ahí en Altavistán, en Altavista, al buen amigo Chilo, Chilo Carvajal, el de los elotes tiernitos como yo, y queso de leche vaca barbona, órale. Y también ahí el saludo a Chuy Jiménez, ahí con los ordeñadores del amor. Y nos vamos allá hasta Las Pilas, allá saludando a la señora Cruzita y a Chuyín, su hijo, a la señora Nelly Terrazas, a Marcos de la Riva. Ya entramos por acá, por la calle Centenario, saludando ya a la señora Padilla, ahí en el fraccionamiento Los Pinos, a la señora Irene Gardea, a la señora Osoyo de Alvarado, acá en la calle Allende, y Arpillas Tres Coronas, ahí en la Félix U. Gómez, a Gonzalo Joaquín, ahí en el fraccionamiento Hércules, y al buen amigo Chinito Ramos, el mero mero de los meseros, ¿verdad? Órale, pues, bueno, vámonos. Ah, tenemos corte, hombre, tenemos corte, vamos al corte y regresamos inmediatamente, que luego, ándale.
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1: Que no se le duerma el gallo. ¡Ándele, Monchis! Ya levántese, vámonos. Eches agua en la cara y también ahí echa a calentar motores ahí de la patineta, porque ya me lo entra la chamba. A las 5 entra a chambear. Bueno, ese saludo es buen amigo Monchis, sí. Y ahí de pasadita era su hermano Javier. Javier Acosta también le mandó un saludote, ¿cómo no? Mira, ahí se reportó el buen amigo Titi Carlos, ahí del Hotel HH, y me diciendo, un saludo para todos, Mario. Órale, pues, sal y vale. Vámonos, con eso que nos pidió Agustín Ibarra, los 30 años.
2: Y él es...
1: Beto Zapata.
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1: José María Napoleón y Beto Zapata, 30 años, ándele, bonita melodía. Ahí para el buen amigo Agustín Ibarra, ahí en la ferrocarrilera.

pues he escuchado los 30 años, ¿verdad? Bonita melodía. Y vámonos inmediate que luego. 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Y vámonos con la que sigue. ¿Dónde quedó? ¿Dónde quedó? ¿Dónde quedó? ¿Dónde quedó? Ah, esta es la... A ver. Válgame, no la encuentro. Aquí está. Esta fue la que pidió el buen amigo Sir, Juan Carlos Gaitán, ándele. Con José José, almohada. Por un ratito más y nos vamos ya a las puertas del rancho. Hay que avanzarle con esas...

Bueno, pues escuchamos a Chelino Sánchez con esa bonita melodía, Corazoncito Tirano, ¿verdad? 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Bueno, vámonos, vamos a ver, con los tríos, ¿verdad? Aquí tenemos ya los tríos, y vámonos con los tecolines. ¡Súbale, mi Jorge! ¡Ándele, Jorge! Ahí el Toñito, el Chaquirón, a la cabrita. Ah, los de las San Juditas también. Son los que nos están escuchando. Y vámonos. Y son los que le gustan los tríos. Ah, y Carlos Jaques también.

0: 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Y vámonos, mirita en la piedra acá a hablar el señor Jaques y quiere esta melodía con Marco Antonio. 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

0: Bueno, vamos a un corte y regresamos inmediatamente que luego, ándale con la siguiente.
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1: ¡Que no se le duerma el gallo! 4:35. Bueno, vámonos con la que sigue, la última de tríos. Esta se llama Celos de Luna. Con los fantasmas. Ahí se reportó el buen amigo Chejo Arrieta, órale.

0: Bueno, escuchamos esa bonita melodía, Celos de Luna. Bueno, mire, ya llegaron los reportes, ¿eh? Ahí se ve. Bueno, un saludo a buen amigo Beto Campos, allá en Houston. Y aquí se está reportando el buen amigo El Tuercas. Ándele, ya apareció, ya apareció. Bueno, dice Mario, ¿cómo estás? Buen día. Te comento que voy pasando la caseta de Villa Humada rumbo a San Luis Potosí. Saludos a todos, a todos, a todos y a todos. Bueno, le puedes seguir de parte del Tuercas, de Lalo Soriano, ¿verdad? Y también aquí tenemos otro mensajito. Ah, mire, Héctor Valles, aquí nos manda su mensajito también como todos los días. Y nos dice, disfruta de este día y de los buenos momentos que están por llegar. Buenos días, mi Héctor, échale ganas. Bueno, pues vámonos, vámonos inmediatamente ya a incorporarnos y... A ver... Ah, esta fue la que vino el señor Luis Carlos Jaque, ¿verdad? Ándele.
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0: Se llama El Gitano Señorón con Chucho Pinto, ¿eh? Chucho Pinto.
1: Sama Producciones.

0: ¿Y pa' qué quiere?
1: Y el aplauso para Rubén Toscano.
0: La ceba.
2: Bueno, pues escuchamos al gitano Peñerón, ¿eh? Vale, vale.
3: Bueno, mira, ahí se reportó ya Marco Antonio Solís, el Buki, y también ahí Chuy Martel, y aquí también llega mensajito del buen amigo Lalo Visconti. Muy buenos días, Mario. Un saludo para el rancho El Mezquite, con la rola El Buque de Más Potencia. Muchas gracias, y ahí viene el agua, onta, con el favor de Dios. Bueno, ya hay que ir. Ahí me llevó yo bastantito, muy gracias a Dios que cayó agüita, qué suave, qué bonito, lo bonito. Bueno, vámonos, con esta que nos pidió Chejo Arrieta. Dijo, Mario, hoy inicia el mundial, exactamente. Dijo, póngase esa de Luis Miguel. México en la piel se llama. ¡Salud a la pa! ¿Qué tal no se reporta? Ahí con Chejo, claro.

0: Bueno, pues escuchamos a Luis Miguel con esa bonita melodía. Ándele, pues, México en la piel. Ahí se reposó ya la pa, mire, ya me escuchó. Y dijo, no, aquí andamos, Mario, no, aquí anda poco malón, por eso no estaba viniendo a chambear, pero ya estamos puestos y dispuestos. Ah, pues qué bueno, ah, me da mucho gusto. Y bueno, también vamos a saludar ahí a la gente ahí de que también trabaja en las 24 horas del día. Y nos referimos ahí a Grúa Salgado, ándele, ahí a Alejandro, a Paco, a Iván y Mon. Y también por allá al buen amigo Héctor y Gabriel. Y también ahí un saludo a la gente ahí del Chamizal, allá todo el personal, y al Inge, y por acá en Carnes Lucas, al buen amigo Iván también, y ahí a Pedro Martínez en la Junta de Aguas, a Leti Contreras, allá en Amarillo, Texas, y también el saludote por ahí a, en las Riberas, a Chali Piña y a Toñita Reina, su esposa, al buen amigo Vale Reyes, su esposa Lala Prieto, ahí en el kilómetro 14 rumbo a Boquilla, y a Normita allá en Roma, y también saludo allá a tu tía Miki, la Silvia, la Güera y la Andrea, y allá la maestra Lupita, y el profe, su esposo, profe José Manuel, ahí infoviste. A Memo Arrieta y al canalla motorizada y a Héctor Muñoz, órale, un saludote también. Sí, la grandota. Bueno. Bueno, bueno. No, no quiere. No quiere, no quiere. ¿Quién sabe qué? ¿Quién sabe qué pasó? Ahorita checamos eso, a ver qué. A ver, déjeme ver. No, pues, está raro. Bueno, vámonos con este que nos pidió. Ah, ya tenemos corte. Vamos primeramente el corte y luego regresamos inmediatamente que luego, ándele.
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0: ¡Que no se le duerma el gallo! Son las 4:50, 10 para las 5. Y vámonos con este que nos pidió el buen amigo Cirlo. Nadie es eterno. Ándele pues, con Jesse Uribe. ¡Ay! ¡Ándele, mis chiquirones! Ahí está el grito para que no digan.

bonita melodía. Ándale, pues. Nadie es eterno. Bueno, vámonos, vámonos inmediatamente con la que sigue. Aquí la tenemos ya lista. Esta es la piola, será Chelía. Carta de luto con Chalino, ahí para la señora Chalía, allá en los altos de Chavira.

0: Bueno, pues escuchamos luto. Carta de luto. Ahí se reportó buen amigo Manny Contreras, allá desde la Abraham. Y ya, pues prácticamente, ya póngase el sombrero, las botas, el cinto piteado y vámonos.
1: 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Amanecemos gustosos con el canto del gallo. A levantar los ánimos, oiga. Aquí llega. Desde las puertas del rancho. Bienvenidos.
0: Bueno, bienvenidos a las puertas del rancho y vámonos inmediatamente que luego con la primera, ándale.
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0: Bueno, pues vámonos con esta melodía que pidió por ahí el buen amigo Goyo Vaca. Si nos dejan, con José Alfredo Jiménez, ándale.

Bueno, dijo José Bro Jiménez, si nos dejan. Y para que los dejen, ese es el problemón. Bueno, un saludote, buen amigo Lorenzo Romero, Romerito, échale ganas, justicia nieta. Y también hay buen amigo Panchito Castillo, el Enrique Guzmán de Camargo, a su esposa Cookies, al buen amigo Titino Rodríguez, ahí en el Árbol Grande, y a don Rodolfo Gil también, a Cuco Martínez, Cuco Agua. Y también saludo ya a Jaimito Beltrán, su esposa Marisela, Odali, la nieta, y Luis Arámbula, a Jorge Beltrán ahí en el rancho Monel, y a la familia Giner Soto y Carmelita Flores ahí en el barrio del Cristo, y ahí en el Porvenir, a la familia Lozoya Silva, al buen amigo El Gene, allá Carmelita, y también a Alma, al buen amigo Chuy Hernández, el de las Burger, ahí enfrente del súper, a Lupita, ándale, a don José Grijalva, más conocido como don Pepe Pañales, y a doña Vicky, y también allí el saludo al buen amigo Poncho, Yoli Poncho, ¿verdad? Ahí en el barrio del Changay, vámonos, con la que sigue, aquí la tenemos ya, esta la pidió el buen amigo la cabrita. El mono de cumpas, ándale pues, con Vicente Fernández.

0: Válgame Dios, hombre.
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0: A ver, a ver, a ver. 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

vamos a ver, escuchamos si no ganó, ¿verdad? No ganó, no ganó. Bueno, mira, ahí se está reportando Ramón Ledesma, más conocido como el Calimán, allá de las Kansas. Y nos dice en su mensajito, dice, ahí está, ¿va? No quiere, ahí está ya. Buenos días, gracias a Dios por otro amanecer y a saborear un buen café. ¡Ánimo! Y lo que nos dice, esa de mi tierra, Chihuahua, Mario, con primavera. Órale, pues, sal y vale. A ver, vamos a ver. Déjeme ver, pues ya ni lo quiero meter al aire porque no. Ya ve que tenemos problemas de que hoy la otra llamada. Vamos a ver si la grandota, buenos días. Buen día. Bien, a la orden. Zurdito. Ándele, sal y vale, ok. También, órale. Así es, llovió bonito, zurdito. Éítale. Sí, pues oye, hoy empieza el mundial. ¿Qué canción quieres, zurdito? Porque andamos muy limitados de tiempo. Corazón de Texas con el Recodo. Órale, pues. Ándale, pues, gracias, muy amable. Órale, igualmente. Échale ganas, claro que sí, órale, hay que ponerla verde ahora. Sale, adiós. Bueno, ahí está Zurdito González. Bueno, dice que hay que poner la verde el día de hoy, porque hoy juega la selección de México. Ándele y tenemos corte. 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
1: Bueno, son las 5:12. Mira, aquí se está reportando un buen amigo Armando Carabeo. Y nos dice: buenos días, Mario. Saludos para todos. Ya viajando hacia Delicias. Que tengas un bonito día de parte de Armando Carabeo. Órale, pues, sal y vale. Y vámonos inmediatamente porque ya nos están tupiendo con las canciones, ¿eh? Bueno, vámonos con la que sigue. Ah, esta es la piano, será Oli Ávila, ahí de Villa del Sol. Tendré que compartir con rieleros, ¿eh? Órale, pues, sal y vale, vámonos.

Bueno, pues escuchamos a los rileros con esa Tendré que compartir. Bueno, ándele pues. 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Ándele pues, y vámonos inmediatamente. Aquí tenemos la que sigue. Esta la pidieron ahí los Shakirones, con Pedro Fernández, y bueno, muy bien con Leo Dan y Pedro Fernández, ¿verdad? Toquen mariachis, canten.

0: Bueno, pues escuchamos esa bonita melodía.
1: Genio.
2: ¡Viva Leo!
1: ¡Viva México!
0: ¡Órale!
2: ¡Viva México, sí, señor!
0: ¡Viva Mario! Bueno, mira, aquí llegaron mensajitos, ¿eh? Aquí llegaron mensajitos. Vamos de una vez a leer lectura. Mira, aquí la familia Gobea Zavala manda su mensajito y dice: buenos días, hoy será un día de bendiciones, éxito, amor, salud, bienestar y cosas hermosas. Feliz jueves. Ándele, pues, muchas gracias a la familia Gobea. Y luego aquí la sobrina Selene nos dice en su mensajito: buenos días, que el amor de Dios te guíe, su paz te acompañe y su favor te abra caminos de bendiciones. Ándele, pues, allá la sobrina, ya rumbo a la chamba. Y aquí la familia Silva de Santiago nos dice: buenos días, bueno, nomás así, buenos días, pues buenos días. Bueno, vámonos, pues, con la que sigue. Aquí la tenemos ya lista, ahí para la señora Julia, ahí de San Ignacio,

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Y vámonos, hasta la fuera que nos pidió ahí el Buki con el tío, que se junten nuestros brazos. Ahí también para Rosy Mata. Rosy, a usted le gusta mucho esa melodía, ándele.

Bueno, pues escuchamos al tío Cornelio Reina con esa bonita melodía que se junta en nuestro brazo. Mire, aquí llegaron ya otros dos mensajitos, la señora Natalia y la gacela, la señora Lupita por allá en Oklahoma. Bueno, aquí la señora Natalia, aquí en la colonia de San Isidro. Buenos días, la vida es más bonita cuando en vez de quejarnos, valoramos más lo que tenemos y se necesita poco para ser feliz y lo principal es tener salud y trabajo. Poco a poco, lo demás se va dando. Que este día disfrutes de las cosas maravillosas que te ofrece la vida. Ándale, muy cierto, la señora Natalia. Y acá la gacela nos manda su mensajito y nos dice aquí que todos los días la bendición de Dios llegue a tu vida. Buen día. Y acá, híjole, mire nomás. Hoy tocaron tamalitos, como 20 tamales. ¿Qué hacer? Así te los acabas. Son dos bolsas, como dos bolsas de cada bolsa de 10 tamales. Y son puros de chile. Bueno, ahí no especifican, pero por lo manchado de la cáscara, de ahí de la hoja con que envuelven los tamales, pues está rojita, quiere decir que son de chile colorado. Bueno, provecho, mi gacela, échele ganas. Por eso estamos como estamos. Ándele, pues, vámonos. Esta la pidió buen amigo Chuy Martel, allá de la Madero 1, de esta sierra a la otra sierra.

0: 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Bueno, ahí dice Normita, buen día, saludos para todos y todos, ¿eh? Órale, pues, vamos, tenemos corte, vamos al corte y regresamos inmediato, que luego sale y vale.
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1: Bueno, 5:34. Un saludo ahí a la gente de la Enramada, El Porvenir, Estación Díaz, Las Virginias, San José, El Paralitro, o sea, Cuca. También ahí en El Molino, allá el buen amigo Chuy Peña y su esposa Leti Palacios, sus hijos y sus primos, sus hermanos, a José y a Manuel. Ándale, y ahí en Rancho San Lorenzo, el buen amigo Lorenzo, sí, Lorenzo Villanueva, y también saludote ahí a Margarita Rosas, y también a la familia Ciañez Limas, allá en el pueblito de Aldama, al buen amigo Doro, o sea, ahí a la familia Luján Hernández y Luján Lucero, allá en el Falomir, y también aquí nuestra vecina, a Mari Sánchez, aquí en el registro civil, ya haciendo la chamba. Armando Fernández, señor, Armando Fernández Jr., y ahí en el Faro, compra y venta de alfalfa, y la hoy ingresado, ándale, pues, allá el Chapito Villalobos, y a su esposa, y a su hijo, ahí, el Chapito del mobiliario, y a los vigilantes ahí de la Escuela La Salle, al tremendo Cesarín, ahí, el Arre, ándale, y a Chava Trejo, por ahí en la enramada, no, hombre, en Mirland, Chava Trejo, y ahí el personal de Aguadey, ahí a Rafa y a toda su gente, y al buen amigo Edgar Carol, el tremendo Chedgar, y también el saludote por ahí Armando Carabeo, ¿verdad? Y también válgame Dios, ahí también está el profe Medina, Miguel Medina, ahí en Copiados Medina, también un saludote a la familia Arcos allá, a Arcos Lechuga, allá en Altotonga, Veracruz, y también ahí a los vigilantes de la secundaria federal, y también acá los de libramiento, ahí en el restaurante, que siempre están por ahí sintonizándonos, escuchándonos, y vámonos con la que sigue. Aquí la tenemos ya lista, ahí para el buen amigo, el Tuercas, ándale mi Tuercas, ahí le va. Lalo Soriano, el tremendo Tuercas, ahí con su tráiler, rumbo a San Luis Potosí, dijo, órale pues.

Me la vivo en los caminos, ¿verdad? Lalo Soriano, ¿dónde le puedes allá? El tremendo tuerca, ¿verdad? Bueno, vámonos. Ah, mira, aquí llegó unos mensajitos. Aquí llegó un mensajito de... A ver. Ah, Dago Aldana, mire. Dago Aldana nos dice aquí... Mario, buenos días. Un gusto saludarte en esta mañana fresca. Y que Dios nos siga bendiciendo con las lluvias. Ojalá y sí, ¿verdad? Que siga lloviendo, que siga lloviendo. Y acá el buen amigo Tolo nos manda un mensajito que dice... Buenos días. La bondad no hace ruido porque camina con el corazón descalzo. Sonríe y ama. Órale. Y la parte acá en el mensajito dice, Mario Reina Aragón, buenos días, un saludo para todos los trabajadores y todos los madrugadores y trabajadores del campo y la ciudad. En un fresco y bendecido día, nos espera hoy algo de lluvia por acá. Adiós. Gracias, acá en los filtros, José Bartolo. Ándele, pues. Bueno, pues vámonos. Vámonos. Esta fue la que nos pidió el buen amigo Lalo Visconti. El buque de más potencia, ¿verdad?

chiabuela. Más después sale tu hermano y tu mamá y tu papá y me dicen...

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Bueno, pues escuchamos a Chabela, ¿verdad? Con Antonio Aguilar. Y aquí está reportando mi buen amigo Cuco, Cuco Martínez, Cuco Agua. Y me dice, ya me desperté, buenos días. ¿Alguien quiere un cafecito? Yo invito, ándele pues. Y vámonos. Esta es la piel, buen amigo Benny Contreras. Reto a la muerte con el recodo.

Bueno, pues escuchamos Reto a la Vida, ¿verdad? Ándale, pues. Vámonos, porque si no se nos va a nublar. Esta fue la que pidió el Calimán, ándale, vámonos.

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1: Bueno, son las 5:54 y pues barridotes, barridotes. Vamos a poner la última. Esta fue la que pidió el zurdito González. Ándele pues. Corazón de Texas, con la banda El Recodo. ¡Vámonos!

0: Bueno, pues escuchamos esa bonita melodía. Ándele. El corazón de Texas. Y vámonos, ya nos vamos. Vamos a despedirnos de toda esa gente bonita, madrugadora. Y ahí se acaba de reportar el buen amigo Pepe Roacho y su esposa Hilda. Bueno, mire, ahí agradecerles de antemano por ese acompañamiento que nos hacen de muy tempranito. Ahí a Rosy Mata, ahí en Colina, a Chonito Correa, a Yanni, a Luis, a Beto, a Lalo, a Cesarín, la Pispirria, al doctor Suki Portillo, su esposa Elba, a Luis Miguel, a Jorge, ahí en la granja Samantha, al buen amigo Cirlos, a la señora Chalía, por ahí en los Altos de Chavira, ahí también al buen amigo El Payo, que anda ya chambeando, a la señora Oli Ávila también, y al buen amigo Huicho, ahí de Barrotes, Kenia, Barbacoa el güero, ahí de Refacín, a Goyo Vaca, ándele, y a la cabrita, por ahí en el Camargo Antiguo, a los Chaquirones, aquí en el barrio, y también ahí al buen amigo Agustín Ibarra, ahí en la ferrocarrilera, como también a la señora Julia, por allá en San Ignacio, y en San Antonio, Texas, a Mague, Margarita, Luli, su hermana, su papá Margarito, y Fernandita Gaitane, órale pues, Lupita Reyes, la maestra Lupita Reyes, ahí en el Camargo Antiguo, a Armando, el negro de su vía, ya del Rancho La Duda, a Mague Piña, ahí en la Árbol Grande, a la señora Berta, ahí en la ferrocarrilera, a la señora Berta, a Mona y a Lupita, y al buen amigo Titi Carlos, ahí en el Hotel HH, ahí a Juan Carlos Gaitán, allá en la guardería, ándele, a Beto Campos, ahí en Houston, a Luis Carlos Jaques también, y a Chejo Arrieta, a Marco Antonio Solís, el Buki, allá en la Rebu, a Chuy Martel en la Madero 1, al Tuercas, el buen amigo Lalo Soriano, que ya va en viaje rumbo a San Luis Potosí, ándele, en el tráiler, Héctor Valles, a Lalo Visconti, también, a La Pa, ahí también en la explanada, a Meni Contreras, ahí en la Bran, y también allá a Ramón el Calimán Ledesma, en las Kianzas, al Zurdito González, a Armando Carabeo, que viene de viaje para acá, para Camargo, viene, dijo, que viene en Delicia, no, ya llegó, ya era llegado, y a la familia Gobea Zavala, a la Selene, la sobrina, a la familia Silva de Santiago, a Nacional Natalia Ramírez, ahí también a la Gacela y a su esposa Lupita por allá en Oklahoma, a Normita allí en Labrán, al buen amigo Tolo por ahí en Los Filtros, y a Cuco Agua, y a, bueno, Cuco Martínez, y a Pepe Racho y su esposa Hilda. Bueno, vámonos pues, porque aquí ya no estamos separando los animalitos, y vámonos a despedirnos.
1: Ah.

0: ¡Nos vamos! ¡Y ya nos fuimos! Sana cara aquí en la grata compañía de Alberto Irigoyen y Paulito Costa. ¡Vámonos!
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0: Pues amigos, muy, pero muy buenos días. Son las 6 de la mañana con 17 minutos. 6 de la mañana con 17. Chéquese bien los monitores, Pablito. A ver, ahí checamos, por favorcito. Son las 6 de la mañana con 17 minutos. Aquí en la Grandota 97.5. Muy, muy, pero muy buenos días. Le repito, 6 de la mañana con 17 minutos. Hoy es jueves 11 de junio del 2026. Hoy arranca el Mundial en nuestro país. Bueno, somos sede, ¿no? Somos sede. Y hoy a la 1 de la tarde estaría jugando nuestra selección nacional contra Sudáfrica. Es correcto, ¿verdad? A la 1 de la tarde. Y bueno, todo lo que rodea en este tema. En el tema del mundial, pues por supuesto está muy, muy interesante que hay un verdadero caos. Ahorita no se habla de otro tema más que el tema del mundial y sus alrededores. 6 de la mañana con 18 minutos. Pablito, gusto saludarlo. Muy buenos días.
1: Claro que sí, Beto. ¿Qué tal? Muy, muy buenos días. Y muy buen gusto el día ahora, Beto.
0: Sí, camarguito llovedor, camarguito como, llovedor.
1: Como para si usted va a salir a caminar, vaya ya antes de que salga el sol. Ahorita
0: sí,
1: que
0: sí, sí, sí.
1: Que no va a sudar, que...
0: Es una chulada, de verdad, una chulada. Ahorita me topé pues a varios gente que ande ya en la caminada. Oiga, pues ya una disculpa, ayer fue ajeno a nosotros. Ayer estuvimos fuera del aire en internet. Pues usted sabe que los fierros no tienen memoria, no tienen palabra. Y el día de ayer, pues bueno, y luego los estuvieron trabajando los amigos de la Comisión Federal de Electricidad, dándole mantenimiento a las líneas aquí en el área del estadio, la se llama la colonia Jardines del Desierto. ¿Es correcto, verdad? No, Jardines del Conchos.
1: Jardines del Conchos.
0: Jardines del Conchos. Así que, pues bueno, es una disculpa porque hay un chorro de llamadas. Oye, Beto, no los escuchamos, ¿qué está pasando? Pues ahí está la razón. 6 de la mañana con 19 minutos, así que, Pablito, pues vámonos a los titulares. Venga, vámonos. We'll be right back.

0: paro de la CENTE. La Coordinadora Nacional de Trabajadores de la Educación, los maestros disidentes del sindicato, le sale caro al erario. Le cuesta a nuestro país 586 millones de pesos. ¿Eh? La CENTE anuncia que se mantienen en el plantón, en el Zócalo, y las movilizaciones van a continuar hoy jueves en el Día del Mundial. Planean marchar hacia el Estadio Azteca. Es lo que da a conocer el día de hoy. Y se habla de que pudieran iniciar a las 7 de la mañana. ¡Uy! ¿Cómo dice el Mansa? ¡Uf!
1: Y recontra
0: uf. Y recontra uf. La desaparición de los 6 influencers de Bola Costera en Sinaloa, viajaban rumbo a Mazatlán y no los encuentran. Oiga, en más de la información para el día de hoy, aquí a través de la grandota 97.5 con patadas y tensión, la CENTE no retiró su plantón. Esto viene en primera plana por parte del diario El Reforma. También acuerda la CENTE ir hacia el estadio de la Ciudad de México. Es ya oficial la protesta de la CENTE en la Secretaría de Gobernación, y el paseo de la Reforma seguirá el día de hoy. Oiga, déjeme darle a conocer también en esta mañana. Bueno, también, es que todo el mundo está hablando de esta situación. El diario Latinus, a unas horas de que arranque el Mundial, la CENTE considera insuficiente la propuesta del gobierno. En otro de los temas también interesantes para el día de hoy, aquí a través de la grandota 97.5, hoy más juntos que nunca, artículo 19, y periodistas a nivel nacional exigen al gobierno de Rocío Nale que localice a la comunicadora Roxana Guzmán. Lleva 9 días secuestrada. En otro de los temas también interesantes para el día de hoy, la Fiscalía del Estado de México le busca ya imputar al alcalde de Metepec, panista, por los delitos de abuso de autoridad y lesiones. En otro de los temas también interesantes para el día de hoy, aquí a través de la grandota 97.5, oiga, la Zaré sigue abierto el proceso de extradición del clan Rocha Moya. Le vamos a platicar ahorita sobre ese tema. También déjeme darle a conocer que el gobierno de Donald Trump amaga a con acotar el tratado de libre comercio, y ayer envió un mensaje a los cárteles mexicanos y al gobierno de nuestro país diciéndoles que ahora va por tierra. O sea, el anuncio es inminente de que vienen por los que están en la lista negra. Hoy, además de la información para el día de hoy aquí a través de la grandota 97.5, déjeme darle a conocer el caso de César Duarte. Desde abril empezamos a trabajar con el nuevo abogado de César Duarte. También en otro de los temas también interesantes para el día de hoy, queda Morena con 11 diputados en Chihuahua y se va una diputada de nombre Rosana. Vamos a platicar de este tema ahorita más adelante aquí en este espacio informativo. También déjeme darle a conocer por acá en Chihuahua. Hay temas interesantes. Bomberos atendieron 2 reportes por desprendimiento de techos luego de las lluvias ayer en Chihuahua. ¡Uy! Bueno, localizan restos óseos en carretera de Parral a Guadalupe y Calvo. Analizan si son de origen humano. Estaremos hablando de este tema también aquí a través de la grandota 97.5. Amigos, quédense con nosotros, acompáñenos, porque vamos a tener esto y mucho más aquí en este Despierta Camargo. Buenos días.
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¡Wow! Son exactamente las 6 de la mañana, 27 minutos. Muy buenos días. Hoy es jueves 11 de junio del 2026. Oiga, pues déjeme saludar con mucho gusto tempranito. Se reporta el buen amigo Luis Giner. Buenos días, mi Luis. Muchas gracias por estar con nosotros, hermano. Muy buenos días. Saludo con mucho gusto al padre Manuelito Lozoya. Reportándose el padre. ¿No les llovió por allá, padre? Allá en Manuel Benavides, Ojinaga. ¿Cómo le llaman ellos? Los ranchos del norte, ¿no? Órale, saludos. Con mucho gusto, saludo a la señora Natalia Ramírez Núñez. Muchas gracias por estar con nosotros en esta mañana. Muy buenos días. A la familia Silva de Santiago. También aquí les mando saludar en esta mañana tempranito el buen amigo Cuco Martínez. También reportándose tempranito el día de hoy. Midago Aldana, saludos. Juegazo el día de ayer. En un juego no apto para cardíaco, mi tremendo Dago. ¿Qué le pareció? ¡Hijo eso! No, de veras. Me dice, oye Beto, qué juego tan cardíaco. Perdón, San Antonio. Oye, pues los llevaban casi todo el partido por 20, 25 puntos, hasta por 30 puntos. Y empezó a remontar. La defensa. Mejoraron la defensa. Y hay, bueno, ya cuatro juegos. Se lleva tres en este momento los Knicks de Nueva York. Y uno San Antonio, ahora van a San Antonio. Pues bueno, no, juegazo. De verdad. Oye, le mando saludos ahí a la señora Dorita Salcido, a Carlitos Saldana. Muchas gracias por estar con nosotros.

Oye, le mando saludos acá para el buen amigo Lorenzo Villanueva. Muchas gracias, mi buen amigo Lorenzo, gracias por acompañarnos. Al buen amigo Raúl Rojas, mi tremendo Rulis. Buenos días a Pepe Barajas, allá en la colonia. Abraham González, se reporta. Se reporta, dice, el Grito Cordero. Muchas gracias, Gorito. El buen amigo Héctor Arellano, reportándose desde Chihuahua Capital. Sí, dice, ayer no los pude escuchar a mediodía. Saludos también con mucho gusto al buen amigo Fernando Soto. ¿Qué pasó, mi Fer? Saludos desde Lubo, Texas. Le mando saludos. Ahí le mando saludos a la prima Pili Irigoyen, que nos está acompañando en este día. Muchas gracias. Ahí al tío Chava Irigoyen también. Al profe Paco Peña. Al licenciado Rodríguez. Al licenciado Carlos Pérez. A mi tremendo Carlos Martínez. Mi tremendo Cunga. Saludos. Al buen amigo Tony Muñoz, reportándose desde Zapopan, Jalisco. Muchas gracias. ¿Para quién? Para acá, dice, para el Chapito Villalobos. Muchas gracias a la señora Clarita Quintana. También muchas gracias porque nos acompañan el día de hoy. Al Chapito Villalobos. Muchas gracias a Germán Carrasco. También le mando saludos

0: en esta mañana, Juanito Quiñón, esta mañana reportándose con nosotros. Buenos días, Juanillo, saludos al tocayo Alberto Vázquez. Se reporta también tempranito Carmen, muchas gracias. Y luego me dicen por acá, dice que no les ha llovido, hombre, pero andan bastante nubosidad, dice el padre Manuelito Lozoya. Saludos al buen amigo Jimmy Leal. ¿Qué pasa, mi Jimmy? Saludos ya a la chamba, órale. Muchas gracias, mi Jimmy. Muchas gracias por acompañarnos. Uy. Ahí le mando saludos al buen amigo Alonso Portillo. Ánimo, mi Alonso. Muchas gracias por estar con nosotros en esta mañana. Le mando saludos a Carmen, ya le había saludado. Saludos a quién más por acá. Saludos a Claudia, que nos acompaña esta mañana. Para mi buen amigo Lobo Rey. Para Inés, para Gaby, a la maestra Chayito. Buenos días, maestra. Gracias por estar con nosotros en esta mañana. Bueno, nuestros teléfonos aquí en el estudio. Estamos en el 20527 y 20960. En el WhatsApp estamos en el 648-100-0040. 648-100-0060. Pablito, las plataformas.
1: Claro que sí, Beto. Ya estamos en Facebook como La Grandota 97.5. También nos puede buscar en YouTube como La Grandota 97.5. Y en Alexa, si usted tiene su bocina Alexa, no la regañe, acuérdese, no la regañe. Así nada es. Más dígale, Alexa inicia Grandota Radio y Alexa reproduce Grandota Radio. Y una disculpa por lo de ayer, ahorita ya estamos en todas nuestras plataformas.
0: Así, estamos al aire. 28 minutos para que marquen. Oye, saludos a la maestra Okiwa. Presente, maestra. Presente. 28 minutos para las 7 de la mañana. Vamos a la pausa. Nosotros volvemos.

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0: Bueno, pues ya regresamos, son 25 minutos ya para las 7 de la mañana. A ver, Pablito, a ver si se acuerdan. Bájale ahí, bájale el... a ver si se acuerdan. ¿Cuáles son los 10 puntos del Mundial? A ver, extraordinarios. A ver, ayer lo mencionó usted. A ver, ¿cuáles son?
1: Número uno, que... Pues es la primera vez que México tiene tres mundiales aquí. Así en es. México.
0: 1970, 1986 y este.
1: Claro que sí. Uh-huh. Y también un punto número dos es que otro punto es que cada partido que tiene sede de los de México, Canadá y Estados Unidos van a jugar los partidos inaugurales en su propio territorio. O sea, quiere decir que México va a jugar el partido inaugural en el Azteca, uh-huh. Canadá en su estadio y Estados Unidos va a jugar en su estadio.
0: En Los Ángeles, ¿no?
1: Principal. Uh-huh. Sí. Si mal no recuerdo, el otro es que en este mundial van a participar 42 equipos a clase internacional, pues de todo el país.
0: Ok.
1: Claramente. Y el quinto, se los debo, se me olvidó.
0: Bueno.
1: Pero pues podría ser que va a haber un desastre, que hay maestros, agricultores, madres buscadoras y...
0: Ah, bueno.
1: De los palcos, ¿no? Ahí en manifestación. Así nunca lo había visto yo.
0: Bueno, no, pues no, nunca, nunca. Oigan, amigos, buenos días. Son las 6 de la mañana con 37 minutos, 23 para las... 7 de la mañana, 23 minutos a las 7 de la mañana. Pues vámonos de inmediato a la información. La CENTE anuncia que van a mantener, que de hecho mantienen el plantón en el Zócalo de la Ciudad de México, y las movilizaciones van a continuar este jueves. Plantean marchar, obviamente, rumbo al Estadio Azteca. Vamos a ver si encontramos algunas imágenes, Pablito, de si hay algunas transmisiones en vivo. Ajá. Luego de una reunión de más de 5 horas ayer con autoridades de la Secretaría de Gobernación, el magisterio expresó que si bien hubo demandas atendidas, no se pudo derogar la ley del ISSSTE del 2007. La Coordinadora Nacional de Trabajadores de la Educación anunció que no llegaron a ningún acuerdo con la Secretaría de Gobernación, por lo que anunciaron que el plantón en el Zócalo se mantendrá vigente y anunciaron marchas para este jueves 11 de junio. El magisterio anunció que algunas demandas fueron atendidas, pero no se derogó la ley del ISSSTE del 2007, por lo que se acordó convocar a una movilización en dirección al Estadio de la Ciudad de México a tan solo unas horas de que inicie el partido inaugural de la Copa Mundial 2026. Eso es lo que en este momento está esta información. La CENTE informa que las próximas horas van a definir prácticamente acciones para el Mundial. Finaliza la mesa del diálogo con la Secretaría de Gobernación. Después de casi 6 horas y media concluyó la mesa de negociación de la Coordinadora Nacional de Trabajadores de la Educación en la Secretaría de Gobernación. En conferencia de prensa, la Secretaría de la Sección 18 de Michoacán, en este caso Eva Hinojosa, comentó que van a continuar las negociaciones con el fin de abrogar la ley del ISSSTE del 2007. Seguimos exigiendo y vamos a seguir exigiendo porque, como bien lo decimos, nuestra táctica de lucha es movilización, negociación, movilización, y ahí estamos compañeros y compañeras presentes en los espacios de lucha para accionar el día de mañana y esperemos que la autoridad rectifique, dijo Hinojosa. Tenemos que abocarnos a nuestra Asamblea Nacional representativa de que se vaya a llevar a cabo a las 8 de la noche de ayer para poder de ahí vertir las propuestas que si bien hay diferentes contingentes, vamos a ponernos todos de acuerdo. La comisión vendida de la misma porquería, y si no hay solución, aquí será el plantón, gritaron maestros de la CENTE, muy molestos el día de ayer a los liderazgos que entraron a una reunión con la Secretaría de Gobernación, quienes no respondieron a los medios de comunicación. En dicha mesa de trabajo estuvieron la secretaria de Gobernación, Rosa Isela Rodríguez, el secretario de Educación Pública, Mario Delgado, y el director general del ISSSTE, Martí Batres. Esto es lo que se daba a conocer el día de ayer. Ayer, allá en la calle, con estos maestros que estaban pues prácticamente con la mira de ir a tomar precisamente el Estadio Azteca. Oiga, también tenemos información de lo de sobre este tema de la CENTE. Adelante, por favor, Pablo.
2: Ver parte de la gente que está convocando las manifestaciones para mañana antes del partido, que tiene un tenderete, una tienda de campaña, lo que sea, en plena calle, para poder dormir, porque no tienen otro sitio donde quedarse, con críticas a temas culturales, temas agrícolas, temas de toda índole, y están durmiendo en la calle, una calle que debe tener 200 y pico, 300 metros, y aquí está el personal pues haciendo nochería o lo que haga falta con las tormentas que están habiendo aquí últimamente. Pues imaginaos cómo es el tema. Pero aquí en el barrio de las Artes y las Ciencias en DF, pues aquí está el personal que va a manifestarse mañana en el Estadio Azteca antes de del partido, y que provoca que tengamos que llegar muchísimo antes. Así que bueno, es que me puedo hartar.
3: Julio, buenas tardes, han pasado 9 días.
2: De grabar. Hemos pasado por aquí porque hay un acto de la federación con Luzán a las 12 de la mañana, allí al final de la calle. Y nos ha sorprendido ver todo esto, que es una pena tremenda. Las cosas como son. Pero bueno, gente que viene a luchar por lo suyo, están molestos con la presidenta y y aquí están, haciendo noche, con días de lluvia, días de tormentas eléctricas, días de todo. Y como podéis ver, llevamos un minuto y medio de vídeo. Y esto, pues no.
0: Mire, esta persona es un español, lo habrán notado. Él está transmitiendo para una cadena en España. Y es lo que no quería, Claudia Sheinbaum, es lo que no querían los de la Cuarta Transformación, que se diera a conocer todo el cochinero. Es un cochinero, es un cochinero lo que está en este momento en la imagen. Que están transmitiendo hacia el mundo. Es un desgobierno lo que lamentablemente está ocurriendo en nuestro país. Tenemos más, ¿no, Pablito? A ver, venga.
4: A 48 horas de la inauguración del Mundial en el Estadio Azteca de Ciudad de México, miles de maestros bloquearon el martes una avenida que conduce al recinto. La movilización fue convocada por un grupo disidente del Sindicato de la Educación, la CNTE, que desde la semana pasada encabeza caóticas protestas en la capital mexicana.
5: Pues en este momento la marcha es pacífica, pero pretendemos llegar al estadio.
6: Y aquí vamos a seguir con la lucha. Mientras no haya solución, no podemos aceptar nada de lo que nos plantea el gobierno. Aquí queremos que nos echen para abajo la ley del ISSSTE y la reforma educativa, eso es.
4: Los maestros están en huelga desde la semana pasada, exigiendo aumento salarial y la derogación de una ley de pensiones. Bloquean calles a diario e incluso derribaron un conjunto de estatuas alusivas a la Copa del Mundo en el Paseo Reforma de la capital. El Estadio Azteca acogerá el jueves la inauguración del Mundial con el partido México-Sudáfrica. La presidenta mexicana, Claudia Sheinbaum, volvió a asegurar el martes que la ceremonia está garantizada y descartó el uso de la policía para reprimir a los manifestantes.
7: Y hay grupos que nos quieren provocar y no necesariamente son de maestros.
0: Tenemos otro, hay más. Mire, son los reportes que está ocurriendo en el, ahora sí que en el alrededor de lo que encierra el Mundial. Ahorita a la 1:00 p.m. estaría jugando México, que por cierto, sí hay clases en Chihuahua. En Chihuahua sí hay clases. Adelante, adelante.
8: Pero él huyó en una ambulancia que pusieron detrás de estas. Fue corriendo, me dice Brígido, que estaba en el techo de estas patrullas. Saltó estas patrullas y se fue corriendo, y me dicen que más adelante había unas ambulancias esperándolo. Las patrullas, ya les fueron ponchadas las llantas, ya les fueron estrellados algunos vidrios, y los gritos eran de todos colores, las mismas balas que nos quieres aventar se te van a regresar. Y ahora acaba de regresar, acaba de llegar hasta acá, les habían dicho que se detuvieran metros atrás, y ya llegaron las madres buscadoras y están en el punto más álgido, porque se supone que no iba a haber enfrentamiento y se les está advirtiendo que no den un paso más. Vamos a tratar de escuchar el medio ambiente. Ellos iniciaron a las 6:30 con el cierre de Tlalpan, a las 7 comenzaron a marchar, no han podido marchar muy rápido, y ahorita aquí en Textitlán las detuvieron y salió huyendo el secretario de gobierno Humberto Cravioto ante la negativa de detenerse. Ellas dicen que no se van a detener porque ya les habían advertido que querían llegar al Estadio Azteca a hacer una velada por los desaparecidos.
0: Oiga, y es que lo corrieron, literal, o sea, empujones al secretario de seguridad del gobierno de Clara Brugada. Este cuate, un personaje muy pintoresco, de apellido Cravioto. Lo corrieron a gritos. ¿Y usted cree que van a detener a las madres buscadoras? ¿Usted cree que las van a detener? ¿Usted cree que habrá algo que las impida que avancen? Oiga, donde hubo un escandalazo fue ayer también en el aeropuerto. En el aeropuerto el día de ayer, donde les avisaron que iban para allá, iban a tomar el aeropuerto, pues allá sí mandaron a los granaderos. Pues porque es donde empezaron a llegar gente de todo el mundo, pues para ver el mundial ya quedarse aquí en nuestro país. Y bueno, pues ante la posible llegada de un contingente de la CENTE, llegaron y fue un escandalazo el día de ayer en el Aeropuerto Internacional de la Ciudad de México. Adelante, por favor.
9: Ante el amago de la CENTE de tomar el Aeropuerto Internacional de la Ciudad de México, autoridades realizan un fuerte operativo mediante el cual, entre otras medidas, solo permiten el acceso a empleados y pasajeros con boleto de vuelo. La Secretaría de Seguridad Ciudadana y la Guardia Nacional resguardan las terminales 1 y 2 del Aeropuerto Internacional de la Ciudad de México en una jornada en la que se programó una mesa de diálogo entre el CENTE y la Secretaría de Gobernación para posteriormente bloquear Paseo de la Reforma a la altura de Bucareli y evaluar una marcha hacia el aeropuerto y la toma de este. A través de sus redes sociales, el AICM recomendó a los usuarios que si tienen un vuelo programado para hoy, tomen precauciones y lleguen con suficiente anticipación ante la posible presencia de manifestaciones en los alrededores que podrían afectar el arribo a las terminales. El Metro de la Ciudad de México reportó antes del mediodía el cierre de las estaciones Hangares, Terminal Aérea, Oceanía de la Línea 5, así como Boulevard Puerto Aéreo de la Línea 1, debido a manifestación al exterior.
0: Pero pues así la situación allá en el aeropuerto. Mientras tanto, el FanFest allá en el Zócalo está en duda de que pueda terminarse para el día de hoy. Vamos a escuchar también este tema que es lamentable, es triste. Adelante, por favor, Pablito.
7: Muy importante. Si por alguna razón no se puede para el día de la inauguración el Zócalo, hay 18 sedes en la Ciudad de México que fueron planeadas con tiempo por la jefa de gobierno. Entonces, a ver si las puedes poner, las 18 sedes, donde se puede ver el partido de manera gratuita. Son 18 sedes donde se puede asistir sin ningún problema. A ver si lo... Sí. Y ya tomaré la decisión en su momento, si lo vemos aquí o salgo a alguna de las 18 sedes. Pero aún...
0: Miren, amigos, haciendo la reflexión de veras... Qué mala onda que los mexicanos no somos así, amigos. De veras, los mexicanos es gente trabajadora, organizada. La gente está, de alguna manera, pues contenta por tener el mundial. Hoy juega su selección. En algunos estados de la República prefirieron suspender clases para estar listos a la 1:00 p.m, ver el mundial, etcétera, etcétera, etcétera. Pero lo que hoy está sucediendo, de veras, no nos representa. Lo que sí representa, con la pena, es a Morena. O alguien dígame lo contrario. Esa Morena no tiene la capacidad para organizar. No tiene, perdón, no tiene la capacidad para construir. La verdad es que Morena lo que mejor sabe hacer es destruir, no construir. Ellos no construyen, ellos destruyen. Nada le sale bien. Nada le sale bien. Oye, que la refinería Dos Bocas hecho un asco, se inunda, carísima, no refina, se les incendia. Oye, que los trenecitos, el Maya, el interoceánico, se les descarrilan. La gente no se sube a los trenes. Oye, que la compañía que trataron de rescatar de los avioncitos de Mexicana de Aviación, nadie se sube. Ha habido vuelos de donde nada más la tripulación y un solo pasajero. Oye, que la farmacia, la mega farmacia, ya ni existe. Nada le sale bien. Nada, pero absolutamente nada, amigos. No tienen carretera, no tienen puentes. No hay nada que presumir. Trataron de darle una buena, digo, trataron de dar una buena imagen arreglando los metros donde la gente va a transitar para llegar al Estadio Azteca. Ahorita es un asco, es un cochinero. Los albañiles trabajando en medio de la gente. Llegan a un metro y se pasan al otro, hombre. Pues con un crucero, hombre. Llegan y hacen hasta 10, 15 minutos para llegar al otro porque están en construcción. Es verdaderamente absurdo. Las calles de la Ciudad de México, donde ahí se están quedando a dormir, les tomaron agua de su propio chocolate a los del gobierno de Morena. Se va. Está anunciado, es una crónica anunciada de, oiga, puede suspenderse el partido, ¿eh? La FIFA puede declarar que mejor se suspende el partido porque le interesa la seguridad de los jugadores, tanto de los de México y obviamente los de Sudáfrica y los aficionados que van a ir ahí. Un mundial que lo vamos a tener en nuestro país, pero alejado de las posibilidades de que México, los aficionados vayan a apoyar a su equipo, porque carísimo, el boleto más barato, 50,000 pesos. Nada, repito, nada le sale bien a Morena. No saben gobernar. No saben gobernar, esa es la verdad. Yo les he venido diciendo aquí que, ok, la libertad de expresión está bien, la manifestación de ideas, todo el mundo tenemos derecho, pero lo que han estado haciendo los maestros, destrozando y haciendo de las suyas, y que nadie les dice nada, que porque dice que cuidar obviamente la imagen de México y que se me van a echar encima si hay represión. No, es que no es represión, es que actúe la ley. Mire, esto está pasando ahorita en vivo. Esto está en vivo desde la Ciudad de México. Adelante, Pablito.
10: Si no cuentan con boleto, no podrán acceder al Estadio Ciudad de México. Para poder acercarse lo más posible tendrán que utilizar el transporte público. En este momento no está lloviendo, se presentó una ligera lluvia hace unos 20 minutos, pero ya paró. Eso sí, el clima sigue nublado y se esperan lluvias durante el partido y después de él. Sí, Merced está abierto. Para el Zócalo, no, tampoco. En la estación de la línea azul sigue cerrada por el Fan Festival, el cual se cree que abrirá a las 10 de la mañana dependiendo de las condiciones. Recuerden seguir toda nuestra cobertura a través de las redes sociales de Reporte Índigo, Índigo Fan, Nos trataremos de acercar lo más posible al Estadio Ciudad de México para llevarles los pormenores. Mucha gente de Tijuana, Estados Unidos, diferentes partes de nuestro país están ya arribando para acceder al tren ligero y poder llegar al Estadio Ciudad de México, a pesar que las puertas se abren hasta las 8 de la mañana. Se espera, Alexander, se espera que el FanFest se abra a las 10 de la mañana, todo depende de las condiciones, porque ahorita sigue la protesta de los maestros de la gente. Elenita nos dice que ya se retiraron los maestros. Eso no se da. Sí, aún puedes llegar al Fan Festival. El Fan Festival abrirá a partir de las 10 de la mañana. El partido es a la 1. La inauguración es a las 11. Y se espera que el Fan Festival cierre hasta las 11 y media de la noche. Porque el partido entre Corea y República Checa es a las 7. Y a las 4 y media se estará presentando la banda del Recodo. Sí, sin ningún problema. Como pueden ver, la gente sigue llegando con sus boletos para apoyar a México.
0: Fíjese, están llegando ya a las 7 de la mañana, ¿eh? A las 7 de la mañana están llegando ya al estadio para poder, para no tener ningún contratiempo. ¿Cómo estará la cosa? Ahí se van a aventar 7, 8, 9, 10, 11, 5 horas. 5 horas se van a aventar ahí en el estadio. ¡Qué vergüenza! Vamos a una pausa comercial. Nosotros regresamos 3 minutos en las 7 de la mañana. Volvemos.
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1: Buenos días, San Francisco de Conchos, La Cruz y la ciudad de Camargo. Muy buenos días. La mañana ligeramente cálida. Estamos con temperatura de 22 grados centígrados. Es el promedio. La tarde viene con un poco de calor, o más bien dicho, sentiremos calor, ya que preveemos alcanzar 33 a 34 grados centígrados. Un cielo mayormente nublado y mantenemos la posibilidad de lluvia en buena parte de la región. Se pueden presentar lluvias en parte de la región de diferente intensidad. Alguna llovizna, algún aguacero puede suscitarse. Le repito, la tarde con calor, le digo de nuevo que es probable que lleguemos a los 34 grados después del mediodía. Que tenga un excelente jueves. Muy buenos días.

0: pase de salida y miren, nadie se ocupa de Anunoby.
1: Dos con Bronson y nadie vuelve. Nadie vuelve a cerrar. Atenciones, ¿eh? Parece que repetimos el mismo salmo, ¿no? De los pequeños detalles, las pequeñas cosas que hay para hacer para ganar estos partidos. Y anteriormente no lo hicieron los Knicks y ahora no lo hacen los Spurs.
2: Uy, hasta llegó. Híjole, vamos a ver si podemos, híjole, a ver si buscamos otras imágenes, aunque sea en inglés, no le hace el juego de ayer. 106, al final queda 100, favor Knicks, ¿no? De Nueva York. Al final, pues, se lleva el triunfo el equipo de precisamente de Knicks de Nueva York el día de ayer. 107-106. 107-106 el día de ayer. Una locura. En el, ya lo tiene. A ver, adelante, Pablito, venga.
3: 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Fox against Anunoby, pulls up, jump shot. Short, won't go, the follow, no, but a foul. He hit the two clutch free throws in game three. Young man who was born in Queens, plays college ball on this floor sometimes at UConn. Knocks down that first one. Two clutch free throws. Brunson's got Vassell on him. Crossover, drives, goes inside, pulls back. Kicks it out in the corner. Brunson gets it back. Brunson on the drive. The floater's up. Shot won't go. Rebound deflected. In the backcourt. Fox has a chance to get it. Fox has it inside. Blocked by Anunoby. 9 seconds remaining. 6 seconds remaining. And Mike Brown, where they call a foul. They had a foul to give. So the Knicks will have to inbound.
4: He might just go flat for Jalen Brunson. Allow him to operate at the top, one-on-one.
3: Brunson gets it, fires up a three. Shot no good. The chip, it's gone! It's gone! It's gone! With 1.2 remaining, Knicks take the lead. OG Anunoby, and it's 107-106. Bedlam here at the Garden.
2: Una locura, véanlo, los que no tienen oportunidad de verlo ayer en vivo, hoy hagan pongan el resumen, una locura, no, pues qué bueno, Knicks de Nueva York 3 y Spurs de San Antonio, se queda con un juego y pues van a San Antonio, estarán jugando el próximo, son 2 días, no, estamos hoy... jueves, viernes, será el sábado, ¿no? Sería el próximo, a ver, confírmeme, a ver si lo checamos, ¿no, Pablito? ¿Cuánto es el próximo juego? Bueno, son exactamente las 7 de la mañana con, es el a ver, ahí me lo confirman ahorita, ¿no? Oiga, esta nota informativa que dio el día de ayer Donald Trump, presidente de los Estados Unidos, es una verdadera bomba para el gobierno mexicano. Y
5: El sábado,
2: ¿va?
5: Y
2: sí.
5: El martes el otro.
2: En caso de ser necesario, el martes, correcto. 7:06 a.m, el mandatario estadounidense afirmó que el tráfico de droga ya cayó en un 60%, del cual el 97% fue incautado en el mar. Por lo que ahora buscarán otros frentes para frenarlo. Así lo dijo el día de ayer el presidente de Estados Unidos, Donald Trump. Advirtió ayer miércoles que el gobierno de México va a enfocar su estrategia contra el fentanilo en operaciones por tierra. Durante la firma de una ley para financiar los servicios de migración por los próximos 3 años, el mandatario afirmó que durante su primer año de regreso a la Casa Blanca, el tráfico de fentanilo cayó en un 60%, del cual el 97% fue incautado en el mar. Odio tener que decírselo esto a México, pero ahora nos vamos a centrar en la entrada por tierra, porque el mar era más difícil, entraba mucho por el mar, así lo dijo Donald Trump. El mandatario aseguró que los sujetos que traficaban droga a través del océano no lo volverán a hacer y se ha demostrado con el cambio de cifras recientes. Antes no se les controlaba en absoluto, Cuando capturaban a alguien, lo traían, lo fichaban y lo dejaban ir y se marchaba. Y a la noche siguiente ya estaban de vuelta en su barco. Así que ahora estamos haciendo un gran trabajo, apuntó. Lo que pasa es que ahora los están matando, así, literal. Cabe recordar que el gobierno de Donald Trump ha atacado lanchas ligadas al tráfico de drogas desde el 2025, en las cuales han muerto al menos 205 personas ya. La agresión más reciente se registró el pasado 31 de mayo en el Pacífico, donde murieron sus tres tripulantes. Asimismo, las declaraciones de Donald Trump se dan en medio de tensiones con el gobierno de Claudia Sheinbaum para poder permitir a las tropas estadounidenses realizar operaciones terrestres con los cárteles mexicanos. Así que ahora el trabajo viene por tierra, así lo dijo el presidente de los Estados Unidos el día de ayer. En su primera entrevista con medios de comunicación, el ahora diplomático fue cuestionado por el procedimiento. Señaló que el gobierno de Claudia Sheinbaum ya solicitó pruebas del Departamento de Estado. Roberto Lasseri, nuevo embajador de México en Estados Unidos, informó que continúa el proceso de extradición contra funcionarios de Sinaloa, como el morenista Rubén Rochamoya, Juan de Dios Mendivil, alcalde con licencia de Culiacán, y de Enrique Insunza, entre otros. Luego de rendir protesta como embajador ante el Senado de la República, el ahora diplomático fue cuestionado sobre la solicitud del gobierno de Donald Trump para extraditar a los funcionarios acusados de narcotráfico y vínculos con el cártel de Sinaloa. Es un proceso que está corriendo. Al final, las extradiciones es un tema bilateral que todos los días es un tema bilateral de todos los días. Ellos en varias ocasiones han pedido información adicional. Estamos en este proceso y habrá que esperar qué respuesta le da el Departamento de Estado a nuestra solicitud. Es una solicitud que ya se hizo. Luego de ser cuestionado si el gobierno de México pidió pruebas ante los Estados Unidos, el diplomático aseguró es una solicitud que ya se hizo. El pasado 29 de abril, la Secretaría de Relaciones Exteriores informó que ya recibió la solicitud de detención con fines de extradición, luego de la acusación presentada ante una corte de Estados Unidos en contra del gobernador de Sinaloa, Rubén Rochamoya, y diversos funcionarios y exfuncionarios de ese estado por presuntos vínculos con el cártel de Sinaloa. La Cancillería destacó que la solicitud no cuenta con elementos probatorios de las acusaciones del gobierno de Estados Unidos, pero fue turnada a la Fiscalía General de la República, que encabeza Ernestina Godoy, para determinar ellos si existe o no elementos probatorios contra los funcionarios morenistas. Previamente, el Departamento de Justicia de Estados Unidos hizo pública la acusación en contra de Rubén Rochamoya, gobernador de Sinaloa, el senador de Morena por ese estado, Enrique Insunza, Juan de Dios Gámez, alcalde de Culiacán, entre otros funcionarios estatales. Fíjese que yo me he preguntado, me he hecho esta pregunta que es inminente, ¿qué es lo que va a pasar? Nos queda claro que el gobierno de México, encabezado por Claudia Sheinbaum, en el Ejecutivo, y en el Judicial, encabezado por Ernestina Godoy, nos queda muy claro, y la protección obviamente del Senado de la República, porque ayer Ignacio Mier, el coordinador de los morenistas en la Cámara de Senadores, no le van a solicitar que pida su licencia este senador de Morena, prófugo de la justicia de los Estados Unidos. A mí me queda esta pregunta y se las comparto a ustedes. ¿Qué va a pasar? ¿Cómo va a actuar el gobierno de Claudia Sheinbaum? ¿Cómo va a actuar los policías federales? En este caso me refiero a, pues no sé si es correcto decir al ejército, no sé si es correcto decir a la Guardia Nacional. ¿Qué va a pasar cuando venga? Porque eso es inminente, que van a venir los Marshall y se van a llevar por tierra a Rubén Rochamoya, a Enrique Insunza, entre otros. Se los van a llevar detenidos. Mi pregunta es la siguiente: ¿qué es lo que va a hacer Claudia Sheinbaum una vez que se los lleven detenidos? ¿Va a ir por ellos? ¿Va a acusar al gobierno federal de los Estados Unidos por secuestro? ¿Qué es lo que va a hacer la presidenta? Sí, es buena pregunta, ¿no? A ver ustedes, amigos del auditorio, ¿qué creen que vaya a hacer Claudia Sheinbaum, el ejército mexicano? ¿Van a ir a rescatar a estos detenidos a la prisión de los Estados Unidos en Nueva York? ¿Se lo van a disputar a balazos? se va a ver un enfrentamiento, si es que se lo llevan por helicóptero, por un avión, etcétera, etcétera, etcétera. ¿Qué va a hacer el gobierno de México? A mí me queda muy claro que en este momento está recibiendo la protección del crimen organizado allá en Sinaloa. Por eso no se mueven de Sinaloa. Digo, lo último que se sabe es que están tanto el senador Enrique Insunza como el gobernador con licencia están en Sinaloa, ambos en su casita, cada uno. Y obviamente, pues, tienen que tener la protección de, pues en este caso, de los protegidos, que son el cártel de los Chapitos. Pero mi pregunta es, le digo, es inminente, ¿qué es lo que va a pasar? Digo, ha pasado con todos los objetivos del gobierno de Estados Unidos. Osama Bin Laden, Saddam Hussein, Gaddafi, Nicolás Maduro, entre muchos. Vienen por ellos. ¿Qué es lo que va a decir Claudia Sheinbaum? ¿Va a acusar a Donald Trump de secuestro? Qué interesante, ¿no? Me queda claro que el anuncio que dio ayer Donald Trump en este tema, de que ahora el mensaje es que ya por mar ya tenemos controlado las entradas por mar hacia Estados Unidos, ahora vamos por tierra. Es un claro mensaje. Quien no lo quiera entender, pues bueno, ya será otro asunto, ¿no? Pero es un claro mensaje que el anuncio es que vienen por los acusados y coacusados en este entramado tema de Rubén Rocha Moya. Los dos que están detenidos, está detenido la parte financiera y la parte judicial que operaban a favor del cártel, uno de los cárteles peligrosos de nuestro país, en anuencia, según la versión del gobierno de Estados Unidos, por el gobernador de Sinaloa. 7:14 p.m, vamos a ir a una pausa comercial y nosotros regresamos.
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0: la mañana, 7 de la mañana ya con 23 minutos, 7:23 de la mañana aquí en la Grandota 97.5. Vámonos hasta la Ciudad de México en esta mega marcha, en esta manifestación. Unos llegando con boleto al estadio y otros para que no lleguen al estadio. Allá prácticamente en las calles, en las arterias principales, la avenida Tlalpan, oiga, la que le lleva prácticamente el estadio Azteca, entre otras. Es un caos en este momento allá en la Ciudad de México. Ya estamos listos, adelante, vamos con esta cobertura que hay en este momento allá en la Ciudad de México hoy. Pues imagínese usted todo lo que está a punto de suceder en el previo al Mundial, que la inauguración está pactada a las 11 de la mañana en todo el evento, todo lo que suceda ahí, luego el partido a la 1 de la tarde, y la gente ya está llegando al Estadio Azteca. Al Estadio Azteca, aunque bueno, ahora lo hay que decir al Estadio Banorte, pero pues no, nosotros conocéis, siempre será nuestro Estadio Azteca, ¿no? Es el máximo representativo. No puede entrar. A ver, vámonos directamente a su cel.
1: Es para ver el partido y va a estar me parece que el Recodo termina hasta las 10. Abren a las 10, termina a las 10 de la noche el evento. Hay canchas de fútbol y varias cosillas allá adentro, chicos. Pino Suárez, ajá, sí puedes llegar y ya nada más caminas dirección hacia Corregidora y vas a ver ahí la fila. No, no hay gente del otro equipo, solamente México, chicos, México. Maestros, no hay de este lado, chicos, está todo muy bien, miren. Las calles, está todo tranquilo. A los que me están preguntando, pero la fila va sobre Corregidora. Son las 7:26 de la mañana.
2: Ajá.

0: Alberto Hurtado acusó directamente a Morena, a la dirigencia nacional, el propio diputado de Morena, bueno, candidato a diputado de Morena, de ese partido, de abandonarlos. Así lo dijo el día de ayer la dirigencia nacional de Morena, que estuvo a cargo de la mayor parte del proceso electoral en Coahuila. Estuvo encabezada por Luisa María Alcalde en calidad de presidente del partido, y Andrés Manuel López Beltrán, el famoso Andy, en calidad de secretario de organización. Morena en lo nacional dejó mucho que desear, y lo quiero decir con mucho respeto, creo que abandonaron a sus candidatos. Era la única campaña en el país, y lo único que digo, o como queja, sino como dice, no lo digo como queja, lo digo como hombre, un hombre objetivo. Ya me quité la cachucha de campaña y me pongo mi cachucha de diputado. Siendo muy responsables, yo veía a Luisa María Alcalde haciendo, pues ahora sí que, dice, haciendo toca-tocas en Iztapalapa y la pre-campaña aquí en Coahuila descuidada. Yo veía a Andy López Beltrán de viaje, y aquí la organización del partido prácticamente no se veía nada claro, señaló. El morenista dijo que había hablado con el candidato del PRI, Eduardo Medrano, ganador de la elección del Distrito 14, para desearle éxito, y a quien ofreció no impugnar los resultados. Vamos a escuchar precisamente a este diputado que quiso reelegirse y que perdió allá en Coahuila, y que pues acusa a Morena a nivel nacional de abandonar a los candidatos de Morena en Coahuila.
1: Alberto Hurtado, diputado local y candidato por el Distrito 14, acusó a la dirigencia nacional de Morena de abandonar a sus candidatos.
2: Y creo yo también que el partido Morena en lo nacional dejó mucho que desear, y lo quiero decir con mucho respeto, creo que abandonó a sus candidatos. O sea, mientras tenemos la única precampaña en el país, ojo, y no lo digo como queja, lo digo porque soy un hombre objetivo, y ahorita ya me quité la cachucha de campaña y me pongo mi cachucha de diputado, y siendo muy responsables, yo veía a Luisa María haciendo tocatocas en Iztapalapa y la precampaña aquí en Coahuila descuidada. Yo veía a Andy de viaje, y aquí la organización del partido pues no se veía claro. Entonces, más allá de que creo que el partido quiera buscar algún responsable por la derrota, creo que hay que hacer una introspección al interior del partido y decir qué dejamos de hacer para que estos resultados fueran así. Yo me siento muy orgulloso.
0: Bueno, pues así las cosas con este diputado que le echa la culpa ahora a Morena a nivel nacional. 7:29 antes de irme a la pausa, déjeme decirle que están buscando imputar a el edil de Metepec allá en el Estado de México por agresión a un club. La Fiscalía General de Justicia del Estado de México informó que obtuvo una audiencia de formulación de imputación contra 3 personas investigadas por haber participado en los delitos de abuso de autoridad y lesiones relacionados con los hechos ocurridos el pasado 4 de junio en el Club Deportivo La Asunción en Metepec. Entre las personas que se encuentran es el edil Fernando Flores Fernández. El caso, pues obviamente, ya cobró notoriedad luego de que se fundieron videos en los que aparece el alcalde de Metepec durante un altercado registrado al interior del complejo deportivo en medio de una disputa entre grupos de accionistas del club. La dependencia agregó que las investigaciones continúan para poder determinar la posible responsabilidad de otros involucrados, entre ellos los servidores públicos que se observan en el video. Se van a ir todo contra él, ¿eh? ¿Y sabe qué? Tienen razón. 7:30 a.m. Nosotros vamos a una pausa comercial y volvemos con más.
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0: con nosotros. Ya regresamos, son las 7:34 a.m. 7:34 a.m. El día de ayer tuvimos la oportunidad de platicar con el presidente municipal, ya para hablar de la información local. El tema de la construcción, el cómo se está precisamente trabajando en este proyecto importantísimo, una inversión muy importante, sobre todo para el área recreativa y el deporte, particularmente con el tema del polideportivo. Vamos a escuchar al presidente municipal Jorge Aldana, que nos habla sobre este tema. Adelante.
1: Todos habíamos visto que han empezado con el tema de infraestructura deportiva. Yo creo que los que han estado visitando los diferentes espacios, la atención de Jaramillo, ahora el polideportivo que va a tener canchas de básquetbol, béisbol, fútbol, pádel, voleibol, corredores, y que sobre todo va a ser un lugar de esparcimiento y que queremos que también sea un pulmón de la ciudad. Por eso, si se fijan, estamos haciendo una planeación integral desde el tema de la vegetación, donde van a ustedes poder ver encino siempre verde, encino rojo, encino burk, pero que son árboles de entre 6 y 8 pulgadas y una altura de entre los 4 y los 5 metros, donde vamos a ver un lugar muy diferente a los que estamos acostumbrados, pero sobre todo que las y los camarguenses sepan que las cosas están haciendo diferentes, que para tener resultados diferentes se tienen que hacer las cosas diferentes, y eso es lo que seguiremos haciendo nosotros en esto que nos queda de un año, ya 3 meses.
2: Jorge, por ahí unos señalamientos o críticas, sin entrar en detalles en eso, ¿tú qué podrías responder? Y resaltando un poquito el proyecto del polideportivo, ¿en qué etapa está y cómo lo vamos a ver?
1: Miren, yo lo decía hace poco, estamos hace días, el día 2 de junio, estamos a un año de que venga una elección donde ya el presidente municipal, Jorge Aldana, no va a contender. Entonces, yo creo que lo importante es centrarnos en dar resultados. El tema del polideportivo es muy complejo. ¿Por qué? Porque comparaban el tema de los trazos, las nivelaciones, a lo que son canchas de fútbol que ya son en espacios que ya están determinados. El polideportivo está en una zona diferente, que era una zona agrícola que fue donada por los hermanos Andreu, una zona que son 35,000 metros cuadrados, que estamos hablando de 3.5 hectáreas, donde se tuvo que hacer una excavación y un relleno con materiales para darle la compactación a lo que es este predio. Y pues hablaban y comparaban una cancha de la Deportiva Luis Jaramillo a una deportiva nueva, totalmente nueva. Entonces eso es un tema de desconocimiento, pero un tema más que nada que lo están tratando de tornar político. Yo creo que el tema deportivo, educativo y de infraestructura no se tiene que meter a esos ámbitos. Yo creo que ahorita lo que nosotros como gobierno nos tenemos que concentrar es en el tema de dar resultados. Ustedes lo estarán viendo este año, yo lo platicaba ayer con algunas personas. Camargo nunca había tenido más de 100 millones de pesos en inversión en un solo año. El polideportivo son 60 millones de pesos. El parque infantil van a ser 30 millones de pesos, donde ustedes pueden pasar y hay una demolición integral de lo que es gran parte del parque infantil, donde vamos a tener canchas de básquetbol con un material diferente, que es lo que les digo, va a ser un tema diferente. Estábamos acostumbrados a trabajar solamente las canchas con concreto. Ahorita van a ser trabajadas con un material que se llama Leibold, que es para que los niños no tengan un desgaste en los adultos en lo que son las rodillas, en los tobillos. Entonces, pues no, si me comparan los materiales que nosotros estamos incluyendo a un material como estaban acostumbrados, pues obvio que es totalmente diferente. Si comparan la iluminación LED a la iluminación que teníamos anteriormente, que era mercurial, pues eso es totalmente diferente. Entonces, son las cosas que desgraciadamente los cambios incomodan, pero es lo que tenemos que ir cambiando, la mentalidad a diferentes materiales, a diferentes cuestionamientos, a meterse más a fondo. Yo lo he dicho y lo seguiré diciendo. El tema es leer las atribuciones de cada quien, leer el código municipal, y con eso pues nosotros podemos despejar cualquier duda. Y sobre todo, el tema de obra pública, que lo revisen los ingenieros, que lo revisen las personas indicadas, porque si lo hablamos totalmente del desconocimiento, pues vamos a decir puras barbaridades. Entonces, esa es simplemente la cuestión.
0: Bueno, pues ahí está este tema muy, muy interesante del cómo se está construyendo este polideportivo. al sur de nuestra ciudad de Camargo, que va a venir a detonar una acción muy importante en el tema del deporte. Es tema del programa de seguridad, obviamente seguridad pública, el que los chavos, en que los jóvenes, las jovencitas, las familias en sí, estén ocupadas con este polideportivo que va a estar pues de nivel en nuestra ciudad de Camargo. Habrá, obviamente, pues lo tiene que haber, habrá gente que no le gusta el deporte, habrá gente que critique esta mega obra importante para nuestra ciudad de Camargo, habrá quien diga que pues ni le va ni le viene esta deportiva, están en todo su derecho, y también pues en el tema político, obviamente también pues está hablando mucho de esta situación que se está llevando ahorita a cabo. Ahorita platicábamos ayer con nuestro compañero Edgar Gabaldón que el tema es cómo están compactando la superficie, porque era una tierra agrícola, entonces están compactando ahí, están haciendo estos trabajos, y parece ser que a algunos críticos no les está gustando esto y están dando su punto de vista. Y a opinión de Jorge Aldana, dice que ese es un tema que se lo está llevando al escenario político y que todavía no hay elecciones, que las elecciones se estarían dando hasta dentro de un año, y pues se lo están llevando al escenario político. Bueno, pues así es esta situación. Oiga, son las 7 de la mañana con 42 minutos, solamente 18 minutos ya para las 8 de la mañana. Ayer también tuve la oportunidad de platicar con el director del DIF del municipio, Jorge Espinosa, y nos hablan que van a tener una campaña muy interesante de ayudar a familias vulnerables en nuestra ciudad de Camargo. Escuchen ustedes esta información por parte del DIF del municipio.
3: ¿Qué tal? Muy buenos días a todas y todos. Bueno, pues la verdad es que algo que por ahí el alcalde nos ha encargado que prioricemos, pues el tema de la alimentación. Todas y todos sabemos lo importante que es el tema de la alimentación, y bueno, pues trabajando en ese tema, te platico que justo hoy estamos descargando cerca de 7 toneladas de alimento que habremos de entregar especialmente a personas con alguna discapacidad, a mujeres embarazadas, en prelactancia. Pero también tenemos otra parte de alimento que habremos de entregar a aquellas comunidades más alejadas. Te platico que buscaremos estar llegando a la Laguna de las Vacas, a la extensión del río El Parral. Es un tema prioritario que estaremos buscando en estos días, poder llegar hasta ahí para entregar estos alimentos. Y buscaremos otras colonias de Camargo, porque luego también la gente dice, bueno, ¿y en Camargo por qué no entregamos? No, bueno, pues también habremos de llegar a algunas colonias. Por ahí tenemos algunas solicitudes de algunas colonias como el Santanita, en el que también buscamos acercarnos con alimento, y en el que habremos de estar seguros que habremos de entregar este alimento que habrá de ser de mucho apoyo, sobre todo para las niñas y niños que habitan en estas colonias, para los adultos mayores y para algunas mujeres embarazadas.
4: ¿La entrega se realiza por visita, Jorge, o hay que registrarse?
3: No, regularmente nosotros hacemos visitas hasta la comunidad, hasta la colonia, y bueno, por ahí entregamos estos paquetes alimentarios.
4: ¿Y cómo se hace la distribución de estos paquetes? Es decir, ¿cómo se componen? No sé, lo que lleva.
3: Pues. Lo que contiene. Bueno, la verdad es que nuestras despensas o nuestras canastas alimentarias buscamos que siempre vayan encaminadas con el tema de la alimentación sana y saludable. Te platico que algunas casi todas llevan frijol, algunas llevan leche en polvo, aceite, verduras enlatadas, atún, arroz, granos. Entonces se componen básicamente una harina, entonces se componen de esta alimentación básica que todos conocemos. Y bueno, lo que se busca o el objetivo principal de estos paquetes alimentarios es que logremos entregar al menos un alimento, o que la gente tenga al menos un alimento caliente en casa que pueda ser suficiente, pero que además sea nutritivo.
4: ¿Hasta cuántas familias podrían llegar, profe? ¿O beneficiarios?
3: Nosotros queremos llegar a cerca de 800 beneficiarios en esta entrega.
4: Que serán 800 familias, ¿no?
3: Buscamos entregar 800 familias de paquetes alimentarios. La verdad es que seguimos buscando para seguir entregando. Y bueno, también te adelanto que próximamente, en otro orden de ideas, estamos por ahí ya trabajando en una convocatoria para entrega de pañales. Okay. La verdad es que es una convocatoria muy solicitada, muy pedida, y creemos que es muy importante que la gente pues pueda ser beneficiada con este apoyo. Entonces, bueno, ya estamos trabajando. Todavía no tenemos fechas exactas, pero estamos trabajando para entrega de pañales para la comunidad camarguense que así lo requiere.
4: Excelente, Jorge. Respecto a...
0: Ahí terminó. Bueno, pues exactamente son las 7 de la mañana con 44 minutos. Le repito, 7 de la mañana con 44 minutos. Estamos monitoreando ahorita lo que está sucediendo en el Estadio Azteca. La gente ya está llegando, hay un operativo muy importante. Se espera la llegada de 7 frentes que van a volver un verdadero caos allá en el Estadio Azteca. Fíjese que me hacen una pregunta muy interesante en el tema del polideportivo. Me dicen, oye Beto, ¿realmente es una buena inversión los chavos? ¿Van a ocupar el polideportivo o se va a convertir prácticamente en un elefante blanco? Los próximos presidentes municipales le van a poner atención para darle mantenimiento a este polideportivo. Mire, le voy a platicar. Yo sé que las comparaciones son odiosas. Pero dicen que lo que no se mide no crece. Le voy a platicar, por lo menos en lo que a mí me tocó, en la época de nosotros. Sino más ir aquí a Delicias, a los eventos de las intersecundarias, que llegábamos al gimnasio municipal de la ciudad de Delicias, ya en la secundaria, estaba hablando del 80 y, bueno, la generación que a mí me tocó, 85, 86, llegábamos al gimnasio, aquí en Camargo todavía no teníamos tableros en el gimnasio municipal, todavía no teníamos tableros de cristal, todavía no. Y llegábamos a Delicias y ellos ya estaban adelantados mucho más que nosotros. Ya había tableros de cristal. Y nosotros, de Camargo a Delicias, ¿eh? No olvídense, pues si llegáramos allá al Quevedo, al... ¿Cómo se llama el otro? Al Manuel Bernardo, pues imagínense ustedes, ¿no? Pero no nada más con esto, sino Delicias ofrecía adentro del gimnasio los juegos y tenía unas canchas, las famosas canchas que estaban en muy buen estado, ahí al lado del gimnasio municipal. Y Delicias tenía la posibilidad para organizar un campeonato regional de secundarias que prácticamente reunía a toda la ¿cómo se llama? A toda la región centro-sur en Delicias. Y Camargo contaba Camargo con una o un par de canchas mal hechas. Aquí en la deportiva, sí, mal hechas. Todas chuecas. Los aros todos para la fregada. Y no teníamos otra opción. Teníamos el parque infantil. Y teníamos el gimnasio municipal. Camargo no contaba con más. Esos son los tres escenarios para el básquetbol. Camargo no contaba con más. Y luego buscábamos ir a tirar cáscara a la prepa, según los que estaban ahí enfrente del, pues ahí prácticamente a un lado del gimnasio. Pero no teníamos más. En el fútbol estaba el campito de la Marranera, en pésimas condiciones. Teníamos el campo de la familia de los Álvarez, que ahí se lo prestaron un rato a Mario Reina, también. El campo todo chueco. Teníamos el Cortés, también en pésimas condiciones, y teníamos el campo de la deportiva, ahí más o menos. Y cuando los muchachos del fútbol que iban a Delicias, que iban a Chihuahua, ahí en el área de Ábalos, pues se daban cuenta que llegaban a campos con, ah, caray, que juegos de noche y todo el rollo, ¿no? Hoy tenemos a un chavo que gobierna Camargo con otra visión. Con otra visión. Es una inversión muy importante para darle calidad de tanto de vida a todos en general, pero sobre todo a las nuevas generaciones. Ya no van a ser como la generación de nosotros. Las canchas están en perfecto estado para que los se pongan a entrenar bien y para que vayan a tener eventos, pues digo, lo estamos viendo. Niños, jovencitos, jovencitas que ya van a Francia, que ya van a Colombia, que van a quién sabe qué, que ya se enfrentan al tú por tú con Chihuahua, con Juárez, con municipios grandes, etcétera, etcétera. Entonces, ahí está la inversión. Ahí está la inversión. Y claro que es una buena inversión. Y el tema de que si los próximos gobiernos van a atender, porque es una muy buena lana, por eso estamos, yo soy de la idea que debe de empezarse un proyecto bien importante en la ciudad deportiva, donde la ciudad deportiva, salvo su mejor opinión, obviamente, pero yo soy de la idea de que la ciudad deportiva debe de estar ya con un área perimetral, debe de ponerse un alambrado, una barda en toda la ciudad deportiva para que únicamente la gente que va a ir a hacer deporte tenga acceso a la ciudad deportiva, porque lamentablemente la ciudad deportiva la utilizan como drive-in, se van a emborrachar, se van a pistear ahí, lamentablemente sigue habiendo bebidas embriagantes y le apuesto a quien quiera. Yo puedo llegar aquí. Aquí todo, si quiere mañana, puedo llegar yo aquí y le puedo traer todo. Antes de llegar aquí, puedo pasar a recoger botes de cerveza en el área de la deportiva, donde suben las camionetas a las canchas, donde la gente se sigue metiendo los perros a orinar, a defecar en el área de la pista de tartán. O sea, es decir, si no hay que esperar a que venga el próximo gobierno, este mismo gobierno debe de tener el interés de cuidar las inversiones millonarias que se están haciendo en las canchas, en los en los campos de fútbol, de béisbol, etcétera, etcétera, y ya será de cada quien cuidar nuestras áreas deportivas, sí, pero lamentablemente hay gente que no le interesa esto. Pues dése una vuelta eso de las 8 de la noche en el área del frontón. Ahí por el área donde está el frontón, donde está el lienzo charro y toda esa área. Ahí están pisteando. En esa área, toda esa área. Ahí suben las camionetas y se ponen a pasársela bien. Hoy, que arranca el fin de semana, dése una vuelta allá por el área donde está el nuevo campo de fútbol. Allá hacia adentro, ¿no? Pues lo que es a espaldas del frontón. ¡Dese una vuelta! Y están ingiriendo bebidas embriagantes. No, que pues para el calor, ¿no? Que pues la cascarita y que el calor y que quién sabe qué. Y ahí hacen la tardeada. Es un tema cantado. Seguridad pública se da de vez en cuando su rol ahí, pero pues es imposible, ¿no? Hemos hablado de que deberían de tener unos betas ahí, en la ciudad deportiva, unos betas para que las muchachas que van a hacer ejercicio anden a gusto, no anden con el pendiente de que algún sujeto ahí les falta el respeto. O sea, oiga, borrachillos, por favor, de veras. Esto que yo lo estoy platicando, toda la raza que va a las tardes a la deportiva lo sabe. Lo saben porque lo saben. De veras, no les estoy contando mentiras. Entonces, yo soy de la idea de que se pueda avanzar, una etapa de ir cercando la ciudad deportiva y que haya un control de revisar vehículos en el área de la ciudad deportiva. ¿Por qué? Porque hay inversión millonaria ahí. El otro día pasaba, iban dos señoritas con sus perritos, caminando ellas haciendo ejercicio con sus perritos en la pista de tartán. Uno de los perritos, pues era un perrito, un macho, pues a orina y orine, ¿no? Pues obviamente, pues marcando territorio. Qué mala onda, ¿no? Tenemos corte, ¿no, Polito? Vamos al corte y regresamos. Faltan 7 minutos para las 8 de la mañana. Volvemos.
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0: Vaya, hasta que escuché una buena dicción de este muchacho que acaba de dar el comercial. Dice Camargo, Camargo, Saucillo y Delicias. Porque de repente le ponían un tonito Camargo, Chihuahua, Camargo, Saucillo y Delicias. ¿Sí? Yo no sé por qué. Mencionaban Camargo, Saucillo y Delicias. No, bien, Camargo, Saucillo y Delicias. Primer locutor que escucho que hace esa pronunciación. Bien, bien por este muchacho. Me dicen por acá, Beto, buenos días. Fíjate que la vida es así. Y el precio que tenemos que pagar, lamentablemente, por el tema de la ignorancia y la falta de servicio es muy alto. Nadie quiere servir. Me dicen por acá. Dice, solamente países con un alto conocimiento en la cultura veremos una ciudad limpia y donde todo conservan y cuidan. Mire. Seguramente en este es un problema que tenemos generacional. Fíjese bien lo que le voy a decir, Yo no sé, a lo mejor a usted ni a mí nos va a tocar ver, o a lo mejor sí nos va a alcanzar ver lo que viene para nuestro país. ¿Sabe cuál es el, fíjese, Pablito, ¿sabe cuál es el éxito? Fíjese, esto que le voy a decir se lo voy a decir de manera gratuita y que lo va a llevar a usted a tener mucho éxito en todos los sentidos, ¿eh? Fíjese, Pablito, nunca se olvida de esto, ¿eh? ¿Cuántos años tiene usted, Pablito? ¿20 años. No se olvide nunca de esto, ¿eh? Una persona limpia en toda la extensión de la palabra está condenado a triunfar. Fíjese bien lo que le digo, ¿eh? Cuando hablamos de una persona limpia, estamos hablando de una persona que es ordenada, que es organizada. Por ejemplo, una persona limpia y ordenada. Oye, son las 8 de la noche, voy a preparar mi ropa, ¿qué voy a llevar para el día de mañana? Sí, si usted vive solo, pues plancha su ropa. Si vive con alguien, pues ahí mamá o su esposa le ayudan allá a preparar su ropa para el día siguiente, ¿no? Organizado. Las llaves de su carro, las llaves de su moto, siempre en el mismo lugar. El cajón de calcetines, su ropa interior, siempre. Las camisas de salir, para dominguear, en un área. Las playeras entre semana. O sea, todo bien organizado. Eso lo lleva al éxito. Oye, ¿por qué llegaste tarde? Es que no encontraba las llaves. Tacha. Oye, ¿sabes qué? No sé ni por qué llegaste tarde. Es que no lleva ni qué ponerme. ¿Ha escuchado usted eso? Fracaso. Fracaso. El tema de la basura es un tema que nos va a llevar a este país a la pobreza. Le he dicho a usted, hay familias que dejan los trastes toda la noche. O sea, cenan y ahí arrecholan los trastes. ¿Qué se siente cuando la gente se levanta al siguiente día al ver la cocina sucia? Uf. Hay gente que se levanta y no alza su cama y así la deja durante todo el día. ¿Qué siente cuando llega a su casa y ve la cama extendida? Los zapatos por allá, los calcetines tirados ahí. Sí, fracaso seguro. Mire, en los gimnasios, y no quiero saber cuál, ¿eh? En todos los gimnasios, usted vea, hay personas que usan el aparato. No sé, le voy a poner el ejemplo de sentadillas, ¿ok? Está una muchacha o está un chavo, está usando el aparato, llega uno, oye, te faltan muchas para... No, me faltan dos, ok, es lo que caliento, ok. Termina la persona y luego, ya dices tú, te quedas así como ya terminó, porque el aparato lo dejan cargado. Y luego, oye, disculpa, ¿ya terminaste? Sí, ya. Y te quedas con esa pregunta, oye, pero no has recogido el aparato. O sea, no has liberado, no lo has dejado, porque a lo mejor yo lo voy a poner más peso, o porque a lo mejor le voy a poner menos peso, etcétera, etcétera. No, se van. Dejan las mancuernas tiradas, los discos tirados. Quiere decir que su vida así es. ¿Qué pasa? ¿Qué sigue? Pues va a ocasionar un accidente. ¿Qué pasa? ¿Qué es lo que representa? ¿Es lo que es? Y le voy a decir, la mayoría de los que dejan limpio el aparato para que otra persona lo haga son las personas ya de 35, 40 años para arriba, pero de 35 años para abajo, aunque no crea, hay algunos viejones ahí cochinos, pero de 35 años para abajo, esa generación que viene, dejan todo tirado. Ahí andan los instructores recogiendo. ¿Por qué? Porque así van por su vida, porque alguien les está solucionando su vida. Es más, fíjese, hay chavos, ya con esto termino, ya para irnos a Chihuahua. Hay chavos que, ¿se acuerdan ustedes cuando el carro se lo pedíamos, no sé, al tío o al papá o a la mamá? O cuando te compraste tu primer carro, que todos los días lo lavabas, lo limpiabas por dentro, por fuera, las llantas y todo el rollo. Lo querías traer todos los días encerrado para que te vieran el carrito que fuera. Hay chavos a los 18, 19 años, ¿sabe qué hacen? mandan lavar el carro. ¿Cómo andará la cosa? ¿Cómo andará la cosa? ¿Quiere usted saber cómo anda usted? ¿Quiere saber cuando se suba usted a su carro, vea su carro por dentro? ¿Sí? Anda lleno de polvo, anda lleno de basura, anda lleno de papeles ahí que ya no utiliza, botes, etcétera, etcétera. Así, así exactamente anda su vida. El tema de la deportiva es gente cochina, gente sucia, que lamentablemente como sociedad lo tenemos que soportar. 8:04 a.m, vámonos, Pablito, tiempo justo, vámonos.
14: Claro que sí, Beto, vámonos y los esperamos en Notifama y a la 1:00 p.m. porque pues ya es el arranque del Mundial y ahorita estaremos subiendo las previas de lo que sucede allá en la Ciudad de México y pues también en Monterrey, que es sede, y
0: sí,
14: en Guadalajara.
0: Sí, sí, hay que seguir, vamos a estar muy pendientes si hay algún evento durante toda la mañana, vamos a estarlo transmitiendo allá en la Ciudad de México, particularmente en el Estadio Azteca, así que vamos a estar pendientes. Vamos con Paulina Domínguez, allá en la capital del estado. Yo soy Alberto Irigoyen, a nombre de todo el equipo les agradecemos y la recomendación de todos los días, permitan que sus oídos les abran los ojos. Nos vemos.

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1: Maestros, que niños, niñas, maestros y maestras podrán seguir la inauguración desde los planteles escolares, pues como siempre, ¿no?
2: Muy contentos por esta fase en la que entra el país a festejar una vez más un mundial, que es pues, una fiesta deportiva en la que la familia, los niños, los jóvenes, todos volvamos a disfrutar y esperemos que las cosas le vayan bien a México. En el sector educativo hemos reflexionado de manera muy importante en que, bueno, primero de definición oficial, planteamos un calendario que no contempla el día de la inauguración de esta institución de ninguna índole, pero también estamos conscientes de que esa efervescencia puede generar que se den los espacios para que disfruten de la inauguración y del juego. Por supuesto, nosotros quisiéramos que ellos sientan que hay esa disponibilidad y esa apertura para que se tomen decisiones de manera que puedan hacerlo, atendiendo en cada comunidad escolar a sus propias circunstancias.
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1: Eso por un lado. La verdad es que, y lo repito, lo dije ayer, lo dije la semana pasada y lo repito hoy, no es nuevo, siempre se ha hecho en cada uno de los mundiales de los que al menos yo tengo recuerdos, siempre se ha hecho un espacio para poder observarlos dentro de los planteles escolares. La verdad es que esto no es nuevo, incluso en algunos trabajos lo permiten. Sin embargo, bueno, ya está a consideración de qué es lo que opina usted de esto. Al final y al cabo, ya para estas fechas, en la gran mayoría de escuelas, no en todas, evidentemente, ya solamente están yendo a cubrir algunos espacios que no se hicieron, o algunas cosas que no se hicieron desde hace algunos meses. Ejemplo, algunos exámenes, algunos proyectos. También podríamos decir que cosas de las graduaciones, en caso de que te estés graduando. Sin embargo, pues esto queda a consideración de cada padre de familia si se encuentra pues de acuerdo o no con este caso. Sin embargo, pues vamos siendo honestos, siempre para estas fechas a lo único que se dedica, o bueno, a lo que la mayoría se dedica, es a ver películas o a entregar cosas que de repente pasan ahí en el plantel escolar. Sería triste que un ciudadano requiera un servicio sensible de gobierno del estado y los funcionarios estuviéramos viendo el fútbol. Le preguntaron al secretario general de gobierno, Santiago de la Peña, que si al igual que en Ciudad de México, en Chihuahua, se estaría dando oportunidad a los empleados de gobierno seguir el partido inaugural del Mundial de la FIFA 2026 entre México y Sudáfrica. Esto fue lo que contestó.
3: No solo por las protestas de la gente, que aparentemente no ha podido controlar o no ha podido llegar o construir un acuerdo a la Secretaría de Gobernación, sino por la misma dinámica de la Ciudad de México, es que se opta por generar este alivio al tránsito vehicular y de personas en la Ciudad de México. Bueno, evidentemente Chihuahua no tiene ninguna ciudad sede y creo que podríamos estar tomando algunas otras medidas para no colapsar los servicios. Si existe la posibilidad, se estará anunciando seguramente por parte de la Secretaría de Hacienda, pero creo que hay áreas de gobierno que son vitales que sigan funcionando. Entonces, a ver, lo planteo de esta manera. Quien pueda hacerlo porque tiene la chamba al día, tiene la chamba al corriente, pues bueno, está bien, vivamos la fiesta del fútbol, pero recordemos que nuestra principal obligación está atender a los ciudadanos. Sería muy penoso que algún ciudadano llegara a demandar un servicio y que los funcionarios estemos viendo el fútbol, ¿no? Entonces, se vale si es que existe.
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1: Otra cosa que tenemos que prestar atención, o bueno, desde hace varios meses, si no es que uno o dos años, es las estafas sobre el mundial. Sí, de por sí, en esta, para estas fechas, o para cada fecha de vacaciones, las estafas pues aumentan en el tema de vacaciones y eso, bueno, pues en el mundial no fue la excepción. La Secretaría General de Gobierno alertó, denunció también un presunto fraude que utiliza de manera indebida los logotipos e imagen institucional del gobierno del estado para intentar vender supuestas licencias y derechos de transmisión de los partidos del Mundial de Fútbol a restaurantes, bares y otros establecimientos con venta de alcohol. La Secretaría General de Gobierno alertó. Ahora, el gobierno estatal, es más, ni el gobierno federal en México puede hacer eso. La única entidad que puede hacer eso es la propia FIFA. Y cuesta muchísimo, muchísimo dinero. El secretario general de gobierno, Santiago de la Peña Grajeda, informó que en los últimos días recibieron múltiples reportes y consultas de propietarios de negocios que fueron contactados a través de mensajes y canales de WhatsApp por personas que se ostentan como funcionarios o representantes avalados por la autoridad estatal. Oiga usted, ¿cómo? No nos sorprende, la verdad es que siempre desde que tenemos WhatsApp hacen ese tipo de cosas. Sin embargo, recordemos que la autoridad estatal no se comunica por WhatsApp con nosotros, para nada. Y de nuevo, y repito, esto no lo da ni entidad municipal, ni entidad, ni entidades estatales, ni entidades federales. Esto los da la propia FIFA, y la FIFA no se va a comunicar con nadie chiquitito para darles permisos. Y además, recordemos que es un costo muy, muy, muy elevado.
3: En los últimos días hemos detectado, primero a través de denuncias verbales, a través de llamadas telefónicas a distintas áreas de la Secretaría General de Gobierno, particularmente a las áreas de gobernación, denuncias o incluso preguntas respecto de la presencia de personas o la difusión de mensajes de algunas personas a través de redes sociales, concretamente de canales de WhatsApp, en donde estos sujetos se están ostentando como personal de gobierno del estado o bien avalados por áreas de gobierno del estado para ofertar servicios o incluso amenazar con cobros indebidos. Por supuesto, licencias, permisos o facilidades relacionadas con establecimientos donde se vende o consume alcohol.
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1: Oiga, tenga muchísimo cuidado con esto, porque pues sí, evidentemente se empezarán a subir la cantidad de fraudes que habrán en esta ocasión, justamente por el mundial. Según detalló de la Peña, quienes promueven este fraude aseguran ser distribuidores autorizados de servicios de televisión satelital. Todavía existe. Fíjame. Y afirman contar con derechos exclusivos para la transmisión del mundial, presentándose además como proveedores recomendados por las autoridades estatales y federales. Hechos por los que anunció el gobierno del estado tomará las medidas legales pertinentes.
3: Ellos están pretendiendo hacer ver a los comerciantes que tienen el aval del gobierno del estado, que tienen el aval del gobierno federal, y están pretendiendo vender licencias para la transmisión de los partidos del mundial. Están pretendiendo, como les digo, respaldándose en el gobierno del estado, cobrar 15,000 pesos por las transmisiones de todos los partidos del mundial. Le das a la siguiente, por favor. Y utilizando los logotipos, esa presentación que les estamos pasando no es una presentación de un servidor o de la Secretaría de Gobierno. Eso es lo que ellos están difundiendo utilizando la imagen institucional. Si pueden ver, si utilice el logotipo, no le muevas, por favor. el estar utilizando el logotipo del gobierno del estado y la referencia directa a la Secretaría General de Gobierno y a la Subsecretaría de Gobernación. Entonces, de entrada, la denuncia se presentará con quien, contra quien resulta responsable. Trata de una presentación apócrifa que puede caer incluso en los delitos de fraude, de usurpación de funciones, de falsificación o uso de documentos falsos y obviamente el uso irregular de logotipos oficiales.
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1: Y es que los ojos del mundo estarán puestos en la Ciudad de México, en todo México, pero en específico la Ciudad de México durante este día, a partir de las, ¿qué quiere? 10 de la mañana, a las 11 es la inauguración, pero a partir más o menos de las 10 de la mañana. Pero hay personas que llevan meses preparándose para este momento y no son precisamente los futbolistas, porque cuando un evento de esta magnitud llega a un país que enfrenta problemas tan graves, sociales al menos, sin resolver, siempre hay grupos que entienden algo muy sencillo, que si el mundial se va a ver aquí, pues entonces es el mejor momento para hacerse escuchar. Por eso no debería de sorprendernos que organizaciones de maestros, colectivos de búsqueda de personas desaparecidas y otros grupos sociales busquen aprovechar la atención internacional que genera el torneo. De hecho, no es algo exclusivo de México, ¿eh? Ha ocurrido en Juegos Olímpicos, en Copas del Mundo, en otros grandes eventos alrededor del planeta. Hay, por supuesto, habrá quienes consideren que estas manifestaciones son una molestia o un intento de arruinar la fiesta, pero también vale la pena preguntarnos por qué tantos grupos sienten la necesidad de aprovechar un evento deportivo para llamar la atención sobre sus causas. Y al final, cuando un país acepta organizar un acontecimiento que concentra la mirada del mundo, también acepta que esa mirada no se enfocará solamente en estadios, en los goles, en las ceremonias, también va a iluminar problemas, las demandas y las heridas de quienes siguen abiertas. El gobierno tuvo más de una década, tuvo aproximadamente una década para poder arreglar esta situación. Sin embargo, parece que se esperó justo al último momento para seguir ignorando, es que es lo que ha seguido haciendo desde hace años. No nos sorprendamos que este tipo de cosas, acá pueden suceder dos cosas. Que se arruine un poco, sí, la fiesta mundialista este día, lo cual la verdad es que lo dudo un poco. O que además de que se acerquen con protestas y manifestaciones, bueno, pues haya represalias de parte de corporaciones de seguridad, esto en Ciudad de México. En otros lugares en donde también se llevarán a cabo los partidos, pues chance y también. Sin embargo, la verdad es que deja mucho que desear la preparación del gobierno del estado de Ciudad de México, de Jalisco y de Monterrey para justo algo que tuvieron muchísimos años, muchísimo tiempo, para que saliera medianamente bien. Es momento de pasarnos al clima.
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4: Muy buenos días, Paulina. Yo soy Jess de la Fuente y arrancamos con las temperaturas del día de hoy para el estado de Chihuahua. Chihuahua capital espera una máxima de 34 grados centígrados con mínima de 22. En Ciudad Juárez, las temperaturas continuarán con máxima de 40 y mínima de 26. Para Casas Grandes, se prevé una máxima de 37 con mínima de 23. Camargo tendrá máxima de 35 grados centígrados y mínima de 23. Para Cuauhtémoc, se pronostica una máxima de 27 con mínima de 16. Parral se mantendrá con máxima de 30 grados centígrados y mínima de 18. Este jueves, para Huachochi, se espera una máxima de 27 con mínima de 8. En Ojinaga, el ambiente caluroso se mantendrá teniendo máxima de 41 grados centígrados con mínima de 27. En Delicias, este jueves predominarán las temperaturas con máxima de 37 y mínima de 24. Pasamos a Jiménez, donde estarán esperando una máxima de 34 4 grados centígrados y mínima de 20. Para Plataforma Informativa, este fue el clima de hoy. Yo soy Jess de la Fuente. Muy buena mañana para todos y seguimos con la mejor información, Paulina.
1: Muchísimas gracias, Jess de la Fuente. Y solo para complementar tu información, la presencia de canales de baja presión y el importante aporte húmedo oceánico dejará la posibilidad de nubosidad variable ocasional y lluvias puntualmente fuertes en municipios de las regiones de la Sierra Tarahumara y Parral, principalmente de menor intensidad en porciones de Casas Grandes, el centro del estado y la región de Conchos. Ambiente fresco a templado por la mañana y por la noche, y caluroso a muy caluroso por la tarde. Vientos con rachas oscilando los 70 kilómetros por hora en zonas de la región de Conchos. Recuerde extremar precaución por el potencial riesgo de tormentas de arena. 8:21, vámonos a una pausa.
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16: Informó que el próximo lunes será la comparecencia.

0: y lo haremos ya en estos días y lo pondremos a consideración de las demás coordinaciones para que pueda desarrollarse la comparecencia en los mejores términos. Me parece que es importante que venga el alcalde Cruz y que explique el tema que desde mi punto de vista se quiso aprovechar por Acción Nacional indebidamente, porque pues, nada le tocaba al alcalde, y creo que es conveniente que lo podamos conocer porque fue un tema que se discutió.
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2: Y hablando justamente del alcalde Ciudad Juárez, pedirá licencia para participar en el proceso interno de Morena. Esta información la tiene Fernando Luevanos.
3: Con la finalidad de respetar los espacios y atendiendo los tiempos para participar en el proceso interno de Morena, el presidente municipal Cruz Pérez Cuellar anunció que solicitará licencia para separarse del cargo por tiempo indefinido el próximo 17 de junio. El jefe de la comuna detalló que la intención es participar para conseguir la coordinación estatal para la defensa de la Cuarta Transformación y corresponder al llamado del partido según las bases de la convocatoria. Comentó que hasta el momento no se conocen las bases de la convocatoria, detalles que todavía están en análisis. Sin embargo, las fechas de registro para cada uno de los procesos no se han cambiado y en su caso, la fecha que le corresponde es el 22 de junio.
4: Sí, ya lo platiqué con Héctor, la idea es que sea el miércoles 17, en una semana, en la tarde, yo creo que en la tarde, pues para poder sacar algunas cosas en el día. Esa es la idea, vamos a verlo con el cabildo, pero la idea es que se someta el miércoles 17, tenemos el lunes 15 la comparecencia en la Junta de Coordinación Política. Por fin la aprobaron después de mucho tiempo. Yo quería que fuera en el pleno, pero bueno, va a ser ahí en la Jucopo, me parece. Bueno, alguna reunión con el gabinete el martes 16 y la licencia el día 17.
3: En relación a las tareas que realizará antes de solicitar la licencia, está la posible inauguración del Parque Suroriente y la comparecencia ante los integrantes de la Junta de Coordinación Política del Congreso Local, la cual tendrá lugar el lunes. Abundó que el martes tendrá una reunión con los integrantes de su gabinete y el miércoles convocará a reunión de cabildo para solicitar licencia, lo cual está proyectado para la tarde. Indicó que hay mucho trabajo pendiente en la administración, pero estará en funciones el secretario del ayuntamiento Héctor Rafael Ortiz Orpinel, de quien dijo es un gran líder y podrá continuar con las acciones, gracias a que el equipo de trabajo se ha mantenido sólido y estable, sin grandes cambios en lo que va de su gestión.
4: No, pues todo trabajo, la verdad es que hay muchísimo trabajo en el ayuntamiento, hay muchas obras en proceso, pero yo estoy muy tranquilo, lo he dicho ya en varias ocasiones, porque primero porque Héctor es una persona muy seria, muy responsable, un hombre que conozco de hace muchos años, que sé que tomará, pues con toda la seriedad que ha tomado su cargo en el ayuntamiento, ahora el cargo de presidente municipal, y también porque tenemos un equipo consolidado, que tenemos, si ustedes revisaran, no tengo el dato exacto, pero revisaran el gabinete, pues tenemos un gabinete prácticamente en su gran mayoría, no ha habido grandes cambios, pues. Entonces, pues hay un equipo sólido con un muy buen líder que es Héctor. Yo la verdad es que muy tranquilo. ¿Qué se queda pendiente? Pues todo el trabajo, ¿no? Hay muchísimo trabajo que hacer, hay muchos trabajos en proceso, pero hay toda la confianza y el entusiasmo de su servidor por saber que se tiene un gran equipo de trabajo.
3: Agregó que la intención de esta licencia es acudir libremente a los eventos con tinte partidista como aspirante a coordinador estatal para la defensa de la Cuarta Transformación y no como presidente municipal.
4: Porque viene el proceso interno. Toda la información que yo tengo es que las fechas de registro no se mueven. Estamos hablando del 22. No sabemos si va a ser un día o varios. 22 de junio. Si ustedes se fijan, la licencia sería el 17. Estamos hablando de 5 días antes del registro. Y no ha habido ninguna información en contrario. Y es toda la información que tengo es que para fines de agosto, principios de septiembre, seguramente serán las definiciones. Entonces, yo quiero ya tener la plena libertad, aunque yo sé que he recorrido el estado en fines de semana, ya no hacerlo en fines de semana, sino permanentemente poder hacerlo, inclusive en Juárez, en lugar de estar acudiendo a los eventos como presidente municipal, pues acudir como aspirante a coordinador de la defensa de la Cuarta Transformación.
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2: En otras noticias, en lo que se refiere al triunfo del PRI en Coahuila, Cuauhtémoc Estrada comentó que se demostró que el PRI nunca cambiará y que son los mismos que siempre han sido, y las evidencias ahí están. Señaló además que los priistas llegan con el pecho hinchado, diciendo que ganaron aunque compraron votos.
0: O sea, que hay que decir,

0: es que el PAN no solo perdió el registro, perdió toda la representación que tenía en el Congreso. Porque observo yo todas las declaraciones y lo dicen, zapatazo PRI contra Morena. Nosotros quedamos igual, pues. Nosotros tenemos 5 diputaciones. No perdimos ni un solo escaño en el Congreso. No avanzamos, eso hay que reconocerlo, pero no perdimos ninguno. El PAN tenía 4. ¿Cuántas tiene, cuántas va a tener a partir del 1 de enero en Coahuila? 0. 0. El PAN tenía registro, MC tenía registro. Ya no tiene registro el PAN en Coahuila. No llegó al 3%. Tampoco MC, porque también vi declaraciones del diputado Sánchez. Entonces, si quieren buscar perdedores, pues no necesitan escaparle mucho. Nada más lo que necesitan es tener valor para reconocer lo que les pasó.
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2: Y justo hablando de este tema, nos llegó un mensaje en el que dice, le regaló la legalidad y la forma en la que ganó el PRI. Este mensaje habla sobre, muchísimas gracias a los que nos mandan mensajes, por cierto, 614-25-33-925, sobre la compra de votos que realizó, bueno, que supuestamente realizó el PRI en este estado, en Coahuila. Sí, el PRI ganó, llegó con 16 de los 16 distritos, carro completo. Morena y PT denuncian fraude, detenciones, compra masiva de votos. El mecanismo, bueno, ¿cómo funciona el esquema? ¿Cómo mencionan que funciona el esquema? Distribución de códigos QR individuales a ciudadanos. El ciudadano vota por el PRI y lo fotografía. Así es como lo denuncian. El ciudadano que votó por el PRI lo fotografía y fotografía el código QR más la boleta electoral, verificación del voto a favor del tricolor. El pago lo mencionan que fue de 500 pesos por depósito en Oxxo o en efectivo. Y los códigos dirigen a plataforma, a una plataforma digital con registros de beneficiarios y montos asignados. Esto es lo que han dicho en Coahuila desde Morena y desde el PT. Si existen denuncias formales, bueno, creo que hay una denuncia ante la Institución Electoral de Coahuila, investigación financiera, ante la investigación financiera, la UIF. También tendría que haber impugnación ante el Tribunal Electoral, denuncia ante política cibernética, denuncias penales por detención arbitrarias. Esto es lo que tendría que haber. Ahora, del otro lado, Ariadna Montiel, la presidenta nacional de Morena, dijo que todos los votos del PRI fueron comprados en al menos 500 pesos. Diego del Bosque, presidente estatal de Morena en Coahuila, dijo que el PRI dedica el 90% de su actividad a estas elecciones. Modernizó, así dijo, la compra de votos con QR. Y Ricardo Monreal, coordinador de los diputados de Morena, denunció detenciones ilegales de 20 diputados federales y de simpatizantes. Otras denuncias o irregularidades denunciadas fueron, le comento, detenciones arbitrarias a estos diputados de Morena por la Policía Estatal de Monclova y Torreón, el uso de recursos e infraestructura pública en favor del PRI, la coalición del voto mediante intimidación policial, y en algunos colegios electorales 7 de cada 10 sufragios fueron al PRI. Esto fue lo que denunció Morena. Siguiendo con las noticias respecto a las declaraciones del diputado morenista Cuauhtémoc Estrada respecto a la elección de Coahuila, le alcanza al PRI solamente para que el PAN le dé el amor que tanto le ha rogado. Alejandro Domínguez, presidente del Tricolor en Chihuahua, dijo que el diputado Cuauhtémoc Estrada no está analizando el contexto de la elección.
3: Porque no tiene claridad en el pensamiento y en lo que está diciendo. No está analizando el contexto de la elección. Votó más gente de la que se prevía votar. Y cuando la gente sale a votar en contra del régimen. Y no votó en contra de Manuel Jiménez, votó en contra del régimen de Morena. Eso es lo que ellos no están percibiendo. No es un tema de PRI contra el PAN. Es un tema de un rechazo al gobierno que representa Morena. y eso lo van a ver. Yo le digo al diputado Cuauhtémoc Estrada, Morena va a caer, el régimen va a caer.
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2: Plan Estratégico Juárez acudió al Congreso del Estado a señalar la omisión legislativa que por 6 años ha incurrido el Poder Legislativo, específicamente PAN y aliados, al no legislar la elección directa de regidurías. Escuchamos a Abel Lamar Chacón, coordinador de la Alianza Regional X.
4: Pues nuestro sentir por la omisión legislativa y que las y los diputados, el Congreso ha estado sosteniendo desde hace 6 años ante la elección directa de regidurías, recordando que en 2020 se, tras una iniciativa ciudadana donde promovimos la elección directa de regidurías, en 2020 las fracciones de mayoría PAN y Morena coincidieron y decidieron, estuvieron de acuerdo en integrar la elección directa de regidurías en la ley electoral del estado. Lo que ha faltado desde entonces ha sido la reglamentación específica para hacerlo posible. Entonces tenemos 6 años esperando por esa reglamentación que depende de aquí del Congreso.
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2: Estados Unidos volvió a emitir una nueva alerta de viaje exhortando a sus ciudadanos a evitar visitar a Chihuahua. Si bien se manifestó respetuoso de las decisiones que adopta el vecino país, Santiago de la Peña Grajeda, secretario general de gobierno, afirmó que el estado de Chihuahua ni de lejos sufre la inseguridad de otros estados mexicanos.
5: La verdad es que, como se ha dicho siempre, ¿no? Esa es una decisión unilateral del gobierno de los Estados Unidos. Lo hace en función de la información que ellos tienen. Creo que al ser Chihuahua el estado más grande de la República, pudieran interpretarse, algunos de los sucesos que se dan en zonas muy alejadas de las principales ciudades del estado, pudieran interpretarse como parte de un estado general. Pero bueno, podemos ver que en la mayoría de los municipios hay condiciones perfectas para ejercer el comercio, cualquier profesión, para incluso acudir de vacaciones, visitar algún pariente. Se respeta la decisión de los Estados Unidos, pero la verdad es que creo que Chihuahua sigue siendo un estado que puede presumir que tiene un estado totalmente diferente a lo que sucede en algunos otros estados del país, como puede ser Michoacán, Sinaloa, Zacatecas.
6: Volviendo al tema del notariado.
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2: Antes de irnos a corte, nos mandan mensaje. Buen día, creo que el concepto de que a todo mundo le llama la atención ver el partido. A muchas personas no les llama estar pendiente de este evento, mucho menos a la niñez. Bendiciones, un abrazo. Y es interesante, pero sí hay personas, obviamente, hay personas que no les interesa ni les llama ver ningún partido o ningún el mundial en general. Y está bien, está perfecto, se respeta. Hay niños también, hay niños y niñas que también no les importa, pero también generalizar se me hace un poco arriesgado, dado que hay muchísimos niños, muchísimas niñas también, que les gusta mucho ese deporte. Y además, no solamente es el juego, el partido en sí, es toda esta especie de unión que se va llenando en los salones de clases en específico, o en la escuela en sí, solamente por ver un partido. Entonces, no es solamente un partido y ya, sino también es la unión de algo dentro del salón de clases, específicamente del salón de clases, porque ya si nos vamos a otros lugares, como por ejemplo en la familia, con los amigos, el trabajo y demás, bueno, pues ya será con otros temas. Sin embargo, específicamente de la niñez, hay muchos que sí, es cierto, no les importa, no les interesa y jamás les va a interesar. Está bien, está perfecto. Hay muchos otros que sí les importa, que sí les interesa y que sí quieren ver el partido. Y también hay muchos también que, valga la redundancia, que solo se unen porque sí, porque está bonito. La unión escolar, ponga usted. Pausa y volvemos.
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1: Muchísimas gracias por continuar con nosotros. Se encuentra con nosotros Irene Arámbula, quien es psicóloga del IMPAS en el municipio de Chihuahua. Muchísimas gracias por acompañarnos.
2: Gracias, gracias por el espacio.
1: Línea de atención en crisis, que es asterisco 800.
2: Así es.
1: ¿Qué es una crisis?
2: Una crisis, bueno, es cuando una persona se encuentra en una situación, ya sea de violencia, algún tipo de duelo, en una situación donde la compromete a que sus emociones lleguen al borde o al límite.
1: Entonces ustedes, al momento de marcar qué es lo que tendría que estar pasando en mi vida en ese momento para tener que marcar al número de atención.
2: Uh-huh. Estas personas que llaman y se atreven a hablar, como bien lo dices, hablar salva vidas.
1: Claro.
2: El hecho de hablar, puedo formular en mi mente y puedo llevar a cabo ese tipo de relajación, de estar consciente que tengo una situación y que estoy en crisis, ya sea por un duelo, ya sea por estrés, por ansiedad, muchos de los casos lamentablemente por riesgo o ideación suicida.
1: ¿Cuáles son los principales problemas que se han reportado a esta línea de atención psicóloga?
2: Pues crisis emocional, ¿verdad? Okay. Muchas veces pues por situaciones de pareja, yo he contestado bastantes llamadas por esta crisis de pareja, por la cuestión emocional que me dejó, me cortó, uh-huh. No me contesta, igual crisis de ansiedad, crisis de depresión, ¿verdad? Son la mayoría de las situaciones, gente que no haya una salida, no haya con quién hablar, y este es el momento, gracias a esta línea, ellos pueden acercarse a alguien profesional, el cual pueden pues buscar un apoyo emocional, esta red de apoyo. Nosotros contenemos a esta persona con una escucha activa, queremos que sea un espacio seguro, que con total confidencialidad, y puede esta persona expresar estas emociones, esto que siente, momento tan trágico, tan doloroso que está viviendo en ese momento la persona.
1: ¿Qué calificarían o qué se calificaría, licenciada, para poder decir estoy en una crisis? ¿Cómo puedo saber yo que estoy en una crisis y que no es solamente algo por lo cual no debería de preocuparme de más? Uh-huh. O sea, al grado de llamar, marcar asterisco 800, uh-huh, y marcar al IMPAS.
2: Sí, nosotros en primera instancia evaluamos el grado de problemática que tiene la persona, ¿verdad? Tenemos en cuenta que tenemos que sacar la información, dónde vives, dónde estás, ¿estás seguro? ¿Alguien te está acompañando? ¿Qué te sucede? Obviamente ha habido casos en los que pues hay personas que ya están tentando con su vida. Uh-huh. Nosotros tenemos el acceso al 911 para poder que alguna unidad llegue al domicilio y pueda auxiliar inmediatamente en ese momento.
1: ¿Qué grupos de la población han llamado más a el asterisco 800?
2: Jóvenes. Y mujeres.
1: ¿Y con qué tema usualmente?
2: Jóvenes, así como lo repetí ahorita, pues que traen una situación
1: con el novio, la novia,
2: pareja, sí, se sienten muy solos, estos desvaríos de emociones, personas, mujeres que igual se sienten solas. Me ha tocado el nido vacío, que sus hijos, claro, ya se fueron y ellas se encuentran solas con pues problemáticas de salud, de ansiedad, de depresión, personas que han perdido a un ser querido. Sí, son varios aspectos.
1: A lo que quiero llegar con esta pregunta, más que nada, es para decir que no hay que minimizar nuestros propios problemas.
2: Así es.
1: Se puede ser algo que otras personas consideren pequeño, o incluso que tú hayas dicho, es que es muy pequeño lo que estoy viviendo, sin embargo, lo que sientes no es, no tiene que ser lo que los demás tienen que sentir. Puede ser algo muy pequeño, entre comillas, quiero ser muy específica, puede ser algo muy pequeño para otra persona, pero para ti duele, para ti es grande. Entonces, con eso ya es suficiente para que agarres el teléfono y busques ayuda, y una de esas es el asterisco 800.
2: Así es.
1: Doctora, ya para, licenciada, perdón, licenciada, ya para terminar, ¿qué le diría a una persona que está escuchándonos y que piensa que nadie puede ayudarla?
2: Como decimos, hablar salva vidas. El hecho de agarrar el teléfono y marcar el asterisco 800 cuando tenga una situación crítica que requiero hablar con un especialista, y pues hablar es de valientes. Hablar y decir me siento de esta manera es de valientes. Entonces hablemos para poder solucionar esta situación que traemos.
1: Irene Arámbula, psicóloga clínica, muchísimas gracias por acompañarnos, y pues recordemos, si estamos en crisis, asterisco 800.
2: Así es.
1: Corte y volvemos.
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0: Ya estamos de regreso y se encuentra con nosotros Ricardo Aguirre, el hombre fútbol. ¿Cómo estás, Ricardo?
1: Hola, ¿qué tal? Muy buenos días. Un gusto estar nuevamente aquí en los micrófonos de la 92.5 para hablar de las incidencias del Mundial. Ya llegó el día.
0: Ya llegó el día.
1: Hoy es el día cero y México va a ser el anfitrión para el juego inaugural ante Sudáfrica a la 1:00 p.m. Y pues hay mucha efervescencia en Guadalajara. Tenemos a nuestro corresponsal Francisco González Nieto, que nos va a dar cómo está ya el ambiente en el Fan Fest que acaba de abrir, o que va a abrir hoy a las 10:00 a.m. Y pues todo lo que tengas por allá, Francisco, un gusto estar en contacto contigo desde Guadalajara.
2: ¿Qué tal? Un gusto, buenos días, saludarlos desde la Perla Tapatía, donde sí, ya se vive la emoción del Mundial. Y ahorita que menciona bien el Fan Fest, la fila está interminable, está llenísimo, gente que va a llegar ahorita ya no va a alcanzar, y está precisamente a una hora de abrir este Fan Fest. También tenemos ya aquí a selecciones que han llegado a Guadalajara, que fue el día de ayer, llegó la selección de Colombia a su hotel de concentración. Recordar que van a estar aquí, viajan a Ciudad de México y regresan a concentrarse aquí a Guadalajara. Y lo más esperado, hoy el partido entre República Checa y Corea del Sur. Se han visto bastantes coreanos por toda la ciudad. De República Checa son unos pocos, pero se espera que sea un ambiente increíble esta noche.
1: Perfecto, Francisco, pues ahí nos estás informando en la noche del juego que vas a estar ahí cubriendo. Y esperemos que sea una fiesta realmente del fútbol, una fiesta en donde se una las naciones, se una la hermandad de la humanidad, y pues que dejemos a un lado todo lo que pasa alrededor en la política y pues todos los desmanes que se organizan ahí. Así que esperemos que todo vaya corriendo bien, Francisco.
2: Claro, les estaremos informando desde la Perla Tapatía con todo lo que se vaya viviendo del Mundial. Un saludo, hasta allá.
1: Muy bien, Francisco, un gusto, y nuestro corresponsal en Guadalajara, Francisco González Nieto, estará informando de todas las incidencias de lo que pase en la Perla Tapatía, que es una de las sedes del Mundial. Está Monterrey y México, y pues hoy es el partido inaugural. México le ha tocado jugar el primer partido a través de los mundiales 7 veces. ¿Sí? 7 veces ha jugado por primera vez, nunca ha ganado, no. Sí, ha empatado. Y hoy es el octavo, a ver si rompe ese estigma para que en un juego inaugural se gane el país anfitrión.
0: En el país anfitrión, ajá.
1: Así es, sí, porque hubo épocas en que... A raíz de todos los mundiales que se han suscitado, empezaron a inaugurar los equipos anfitriones. Uh-huh. Y luego después inauguraban el primer partido los campeones.
0: Los campeones, ajá.
1: Y ahora ya volvió a ser los inaugurales, los que inauguran. Entonces México inaugura, pues está bien. Está bien. Que es el país que va a mostrar al mundo lo que tiene, ¿no? Y pues se rompe un estigma. México es el único país que 3 veces ha organizado un mundial.
0: Bueno, esta última no es como que la haya organizado, o sea, es un tercio.
1: Sí, un tercio.
0: Y me atrevo a decir que menos del tercio, porque la gran mayoría de partidos va a ser en Estados Unidos y la mayoría de partidos con países que han tenido más copas. Va a ser en Estados Unidos.
1: Sí, la fiesta grande está en Estados Unidos, sí, realmente, ¿verdad? Sí, sí. O sea, ahí están los mejores equipos, la final va a ser allá.
0: También.
1: Así que, por lo pronto, pues se marca un hecho histórico, como sea, ya tiene, uh-huh. Forma parte de los países anfitriones, y pues veremos cómo se desenvuelve ya futbolísticamente la selección ante un rival que no es nada fácil, que ha evolucionado, sí. Que ha mejorado, y sobre todo, que tiene ese afán y ese crecimiento en África de poder pues salir adelante, sacar un buen resultado. Sudáfrica, pues ya vimos que organizó un mundial, uh-huh. Así que ha habido mucha evolución y pues ya hay más libertades allá, entonces se ha desarrollado muy bien el deporte, no solamente en el fútbol, muchísimas cosas más, el rugby y otros deportes.
0: Sí, también. ¿Cómo crees que termine el marcador?
1: Ah, pues un empate.
0: Después de persinarte y prender la veladora.
1: Sí, no, pues está difícil, pero puede dar el resultado, un triunfo de México o un empate.
0: Una de esas dos. Ok, muy bien.
1: Pero pues a ver qué pasa.
0: Y a ver qué nos espera para mañana cuando volvamos a tener esta plática.
1: Sí, a ver qué pasa. Se le recuerda que hoy también hay un partido en la noche en Guadalajara. Uh-huh. Corea contra República Checa. Así que no se los pierdan y sigamos la huella del Mundial aquí dentro de Noticiero del 92.5.
0: Muchísimas gracias, Ricardo. Pues estaremos al pendiente. 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Repetimos, 614-368-6018. 9:02, es momento de irnos. Muchísimas gracias por acompañarnos en esta hora de información. Yo soy Paulina Domínguez. Escúchanos el día de mañana en punto de las 8 de la mañana y en punto de las 7:30 de la mañana en nuestro Facebook, Super 92.5 Oficial. Estará con nosotros Luis Fierro y yo los estaré, ustedes me estarán escuchando el próximo lunes en punto de las 8 de la mañana. Que tenga usted excelente, excelente fin de semana.
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2: Hola, ¿cómo estamos? Muy buenos días. Buenos días, ya es jueves. Jueves 11 de junio. Oiga, ya estamos listos, ¿eh? Listos para felicitarte. Hoy cumples años. Bueno, es el momento. Nos puedes hacer la llamadita a cabina 648-46-205-27-209-60. O también a través del WhatsApp, ¿verdad? Ahí estamos, en el 648-100-0040. Y en el 100-0060 para ti que estás cumpliendo años el día de hoy. Hay un pastel de los amigos ahí de Panadería y Pastelería Regia. Pastel en la línea de María Bonita. Hoy puede ser para ti, ¿verdad? Hoy puede ser para ti este pastel. Dice por aquí el mensajito para Mía Paulina Ordaz Chacón. Ándele, pues muchas felicidades para Mía. Que bueno, pues ya está registrada para el pastel. Es la número uno, por acá. En otro mensajito. Ah, es Mía, ¿verdad? Perfecto. Acá tengo otro mensajito, dice para Mariana Andrea Aldaba Armendariz. Cumpleaños. Y le felicita su tía Alma. Pues muchísimas felicidades para Andrea, que será la número dos. Por acá en otro mensajito me dice para Nancy Inostroza. Cumpleaños ahí de la familia. Muchas felicidades, Nancy. Que será la número tres. Para que también tenga la oportunidad de, pues, del pastel, ¿verdad? Los amigos de Panadería y Pastelería Regia lo tienen para ti. Suerte. Un pastel en la línea de María Bonita. Déjeme, vamos por llamadita para después irnos al corte comercial. Déjeme nada más checamos esta llamada. 9 de la mañana ya con 11 minutos. Buenos días. Aguánteme tantito porque creo que se nos quedó una llamadita por acá, la cual déjeme la descolgamos para que esta llamada que tenemos aquí llegue, ¿verdad? Buen día. Bueno, Adili.
3: Que hoy está cumpliendo 11 añitos.
2: Ándele, ¿quién es? Me dijo.
3: Sandra Elizabeth.
2: Sandra Elizabeth.
3: Castillo Dueñas.
2: Castillo Dueñas. Muchas felicidades.
3: Pues gracias.
2: ¿Quién le felicita, oiga?
3: Y aparte de su familia y su tía Lucy Salazar.
2: Ándele, pues felicidades. Número 4, gracias. Hasta luego. Ahí está la felicitación. Claro que sí, para Sandra Elizabeth Castillo Dueñas, ¿verdad? Hoy de manteles largos y bueno, pues ya está participando con el número 4. Tengo llamadita, déjeme, voy por ella rápido para que nos diga quién cumple años. Buenos días.
4: Buenos días para felicitar a mi esposo.
2: ¿Cómo se llama?
4: Bernabé Carta Bejarano.
2: Bernabé Carta Bejarano.
4: Sí.
2: Claro que sí. ¿Quién le felicita, me dijo?
4: Lo está felicitando su esposa y su familia.
2: Esposa y familia. Pues felicidades, Bernabé, número 5,
4: Gracias.
2: Hasta luego. Ahí está la felicitación para Bernabé. Yo voy a la pausa comercial. Vengo rápido con más de Pasteleando con Armando y los amigos de Panadería y Pastelería Regia.
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4: Muy bien, oye, 9:17, ya 9:00 a.m, 17 minutos. Saluditos para Emily Chavarría, que el día de hoy cumple años. Emily Chavarría, muchísimas felicidades. Es la número 6, Emily, para el sorteo.
5: Venimos todos con gusto.
4: Tenemos otro mensajito, dice, buen día para Bernabé Hidalgo. Está cumpliendo años ahí de la familia. Felicidades para Bernabé Hidalgo, que será el número 7. Ahí está ya registrado, Bernabé Hidalgo. Muchas felicidades. La familia le felicita hoy en su cumpleaños. La felicitación también para quien lleve el nombre del día de hoy, precisamente Bernabé. Quien se llame Bernabé, quien se llame Rosalina, quien lleve el nombre de Máximo. Oiga, una felicitación para ellos. Hoy están celebrando su santo.

0: La felicitación para Rita Herrera, ahí de toda la familia que le quiere mucho. Felicidades, Rita Herrera, que será la número 8. Buenos días.
1: Buen día, Armando.
0: Buenos días.
1: Oiga, para que apunte ahí a mi amigo Bernabé Carta.
0: Cumpleaños, Bernabé.
1: Sí, ya está viejito.
0: Bernabé Carta.
1: Carta de Jarano.
0: Bejarano, órale.
1: Bejarano. Sí, pero ya se pone a trabajar, nunca ha trabajado.
0: ¿Sí? Nunca ha chambeado, oiga. No, menos no. Ahora que dice que ya está viejito, oiga.
1: Tiene callos, pero allá anda sentadera.
0: Bueno, pues de tanto que está sentado el señor. Oiga, pues felicidades para Bernabé Carta, número 9.
1: No, que feliz cumple, mi amigo.
0: Ahí salió su felicitación al aire, ¿eh?
1: Gracias, que esté bien.
0: Órale, hasta número 9. Cortamos la llamadita. Número 9, Bernabé Carta Bejarano. Muchísimas felicidades hoy en su cumple, que se la pase de lo mejor, de lo mejor.

Oye, 9:20 ya, 9:20, González Ortega, 8:27 aquí en la Colonia Centro. 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

0: Bueno, pues nuestra línea está completamente disponible. Si tú estás cumpliendo años, luego, márcame, márcame. Vamos a felicitarte. Hoy te puedes llevar el pastel a casita. Tengo a 9 personas ya aquí en la tómbola, ¿verdad? En la tómbola de Pasteleando con Armando, porque pues el día de hoy quieren tener ese pastel por ahí en casita para celebrar su cumpleaños. Así que, pues suerte y felicidades a las 9 personas que ya están aquí en la tómbola de Pasteleando con Armando. Nuestro mensajito de WhatsApp, ¿verdad? También mándanos mensaje de WhatsApp para felicitar a esa persona muy querida que hoy le quieres desear un muy bonito cumpleaños, ¿verdad? Oiga, 9 de la mañana, ya 22 minutos, 9:22, tengo una llamadita. Vamos, vamos por ella, aguánteme tantito, déjeme nada más. Ahí viene, buenos días.
1: Buenos días.
0: Buenos días.
1: ¿Me puedes felicitar?
0: Sí, dígame, ¿a quién?
1: A Bernabé Hidalgo.
0: Ándele, ¿quién le felicita?
1: Su esposa y sus hijos.
0: Esposa e hijos, pues muchas felicidades para Bernabé Hidalgo, ¿verdad?
1: Ajá.
0: Es el número 7 para el sorteo.
1: Ok, muchas gracias.
0: Hasta luego. Felicidades, Bernabé Hidalgo. Y su esposa e hijos.

0: Oye, la felicitación para Julia Reyes Galindo. Está cumpliendo años ahí de la familia, deseándole todo lo mejor. Felicidades, Julia Reyes Galindo, que será la número 10. Oye, pues 10 cumpleañeros, todavía tenemos tiempo, 9 de la mañana con 25 minutos.
1: Este día tan especial.
0: Felicitamos a estas 10 personas cumpleañeras de este día 11 de junio. Mía, Paulina Ordaz Chacón, Andrea Aldaba Armendariz, Nancy Inostroza Luna. La felicitación para Sandra Elizabeth Castillo Dueñas, también para Bernabé Carta Bejarano, para Emily Chavarría, para Bernabé Hidalgo, también para la señora Rita Herrera, para Bernabé Carta Bejarano y para Julia Reyes Galindo, ¿verdad? Ellos 10 ya están en la tómbola. Suerte, suerte. 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Hoy será para alguno de ustedes.
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0: Y bueno, para celebrar su cumpleaños ahí en casita con familia, ¿verdad?

el día de hoy está cumpliendo años y su padrino Rigo Vera. Hoy le está felicitando a Alexis, muchísimas felicidades en tu cumpleaños. Ahí el padrino Rigo Vera te está deseando todo lo mejor. Bueno, Alexis, eres el número

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1: Ok, pues ahí están ya 11 cumpleañeros en la tómbola de Pasteleando con Armando. Muchísimas felicidades, suerte. Nos vamos al sorteo de este día 11 de junio. Por aquí checando mensajitos. Ok, ya no tengo. Todos están ya siendo felicitados y ya están aquí en la tómbola, ¿eh? Mucha suerte. Recordándoles, son dos números quienes quedan eliminados. Déjame, chico, llamadita que está llegando en este momento. Vamos a ver si alguien está cumpliendo años este día 11.

0: papá.
1: Su mamá y papá. Oiga, pues felicidades para Cindy, que será la número 12, ¿sale?
0: Sí, muchas gracias.
1: Hasta luego, muchísimas felicidades para Cindy. Ándale, ya no se pudo. Ándale. Para Cindy López. Cindy Dailea López, muchas felicidades. Sus papás hoy le felicitan en su cumple, ¿eh? Ya ingresamos por aquí el número 12 a la tómbola. Vamos por el primer eliminado, vamos por el primer eliminado. Y aquí lo tengo, y es el número 9 que se registró, Bernabé Carta Bejarano. Pues no tuvo suerte, Bernabé Carta. Muchas felicidades en su cumple, que se la pase lo mejor de lo mejor. Hoy en este su cumpleaños, Que se la pase muy bien. Y bueno, la recomendación ahí, el pastel de Panadería y Pastelería Regia, riquísimo. Aquí tengo a otro eliminado y es el número 5, que se registró, Bernabé Carta Bejarano, otro Bernabé. También eliminado, Bernabé Carta. Oye, yo tenía dos Bernabé Carta. ¿Qué onda? Y nunca me fijé. Bueno, pues vamos a sacar otro numerito, porque ya había sacado yo ese, fíjate. ¿Qué te digo? ¿Cómo andas, Armando? ¿Cómo andas? Vamos por otro eliminado, porque ya había salido Bernabé. ¿Cómo lo registré dos veces? ¡Qué bárbaro! El número 3, también eliminado el número 3, Nancy Nostrosa Luna. Felicidades a Nancy Nostrosa Luna, también para ella la felicitación y la recomendación, también un pastel ahí de Panadería y Pastelería Regia. Este será el ganador, este será el ganador, aquí lo tengo, y es el número 8. Ándele, quien se haya registrado con el número 8, luego háganos la llamadita. La señora Rita Herrera, ella es la que se registró con el número 8, y acuérdense que es un minutito nada más. Ahí está la llamadita y vamos por ella.

0: viene la llamada, aguánteme tantito, no se me vaya. Buenos días.
1: Hola, buenos días, Fernando.
0: Buenos días.
1: Yo soy la persona que apuntó a la señora Rita Herrera.
0: Rita Herrera, ¿tendrá otro apellido, Rita Herrera?
1: Sí, Rita Herrera Hermosillo.
0: Hermosillo, oiga, pues muchas felicidades, le encargo la credencial de elector de Rita Herrera Hermosillo, la persona que venga a recoger el boletito, aquí se lo van a pedir en oficina, ¿eh?
1: Sí, claro que sí, muchas gracias.
0: Hasta luego, felicidades, ahí está la ganadora del pastel, felicidades para la señora Rita Herrera Hermosillo. El día de hoy pues va a tener un pastel por ahí en casita de los amigos ahí de Panadería y Pastelería Regia. A nombre de ellos y de todos los que estamos por aquí en la radio, a usted, cumpleañero de este 11 de junio, pues muchas felicidades, que se la pase de lo mejor, ¿eh? De igual manera, a todos los que estén celebrando cualquier otra cosa, disfrútenlo muchísimo. Venga, vamos a la pausa, ahí venimos.
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Oye, las 9 de la mañana, yo con 40 minutos, 9:40. Déjame mandamos un saludito de felicitación que llegó tarde, mi tremendo Charlie. Dice para Alexis García Vaca. Ah, órale, no, pues ya estaba. Sí lo felicitamos a Alexis García Vaca, mi tremendo Charlie, ahí de su padrino Rigo Vera, ¿verdad? El saludito. Y bueno, pues no tuvo suerte para el pastel, ¿verdad? a Luis Alfredo García Castañón. Cumple sus 53 el viejón, ¿verdad? Órale, saluditos ahí a Luis Alfredo García Castañón, mi tremendo Charlie. Ya sus 53 años, órale, pues que se la pase de lo mejor, de lo mejor. Oiga, déjeme le digo que ya estamos muy cerquitas, ¿verdad? De celebrar a todos los papás el próximo 21 de junio, ¿verdad? Ya nos queda de este domingo hasta el otro. Pero bueno, pues ya hay que irnos preparando. Y déjeme le digo que el señor Mario Reina tiene bastantes regalos, ese domingo, para que se pongan bien abusadillos ahí todos. Para regalar algo por ahí al papá. Yo no sé cómo hace la dinámica el señor Mario, ¿verdad? Pero pónganse abusadillos ahí con el señor Mario Reina. Tiene muchos regalos el Día del Padre para todos ellos. Y bueno, ya para irnos preparando, ¿verdad? Para ese día. Esto se llama Me Refiero a Ti. Es el señor Lalo Mora, 19 a las 10.

0: Oiga, ahí está, pues, algo del señor Lalo Mora, me refiero a ti. Oye, ya estamos a unas horas de la inauguración del Mundial de Fútbol, ¿verdad? Estamos a unas horas, el día de hoy, el equipo de México.
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0: El equipo de México el día de hoy estará enfrentando al equipo de Sudáfrica a la 1:00 p.m. Así que pues ya muchos preparados, muchos ya con la camiseta de la selección mexicana, ¿verdad? Listos para disfrutar este partido inaugural de México contra Sudáfrica en punto de la 1:00 p.m.
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0: Oye, las 9:00 a.m. ya con 45 minutos, 9:45. Nosotros seguimos con más música a través de la sintonía en el 97.5. Estamos desde Camargo, Chihuahua. Esta rolita se llama Sin Aviso. Ese es mi Morris, le digo. Ya todos andan con la camisa de la selección mexicana. Nomás yo no vine con las camisas, mi Morris. Hijo de su, bueno, pues hay que ponerla ahorita, ¿verdad? Ah, qué bárbaro, ¿eh? Trae el nombre del Morris y todo. ¿Quién se la obsequió, compa? Su hermana, ándele, que a todo dar. Órale, mi Morris, buenos días. Esta rolita se llama Sin Aviso.

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Oye, saluditos a Beatriz y también para Claudia, ¿verdad? Hoy nos escuchan y bueno, pidieron esta rolita y con gusto ya quedaron ustedes complacidos. Claro que sí. Viene Ivana por aquí a cabina. Excelente y bonito jueves. A disfrutar del fútbol, ¿verdad? Esto se llama Quedarme aquí.

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0: completamente en vivo y en directo a través de la Grandota 97.5. Te saluda la voz de Ivana Acosta. Hasta las 11 de la mañana contigo, acompañándote en esta mañanita de jueves. Jueves nubladito, a gusto, agradable. Ocupábamos verdaderamente la lluviecita de ayer. Verdaderamente que sí, de veras. Bendito Dios, gracias a Dios. Déjame platicarte que se pronostican lluvias todavía, todavía durante estos días. Para el día de hoy, día de mañana viernes, el fin de semana. A ver qué tal, porque el día de hoy muchas actividades. Jueves beisbolero. Empieza el mundial. Pronóstico tienen para el día de hoy. México versus Sudáfrica. 10 de la mañana con 7 minutitos, una temperatura de 28 grados, con una máxima de 37 y una mínima de 23. Ráfagas de viento de 22 kilómetros por hora, ¿ok? Vamos a ver si llueve. Invocar la lluviecita. Comunícate conmigo a los números de cabina 46-209-60 y 46-205-27, 100-0040 y 100-0060 para que me dejes tu mensajito, tu notita de voz. Aquí con muchísimo gusto lo leemos o escuchamos. Nos dicen buen día, Ivanita, deseándote un buen día. Muchísimas gracias. De igual manera, para ver si me puedes poner la de Olvidarme de Ella. Cristian Odal y Piso 21. Muy bien, aquí con muchísimo gusto salen sus canciones. Oye, tengo llamadita de este lado. Vamos a checar rápidamente quién se está comunicando. Sí, buenos días.
1: Buenos días.
0: Buenos días, güerita, qué milagro.
1: Ah, no, pues ya van a ser todos los días.
0: ¿Cómo?
1: Ya van a ser todos los días.
0: Ándele, ¿qué tal con eso? No pasa nada. ¿Cómo amaneció?
1: Bien, gracias a Dios. ¿Qué iban a hacer?
0: Muy bien, también, gracias a Dios.
1: Oiga.
0: ¿A la orden?
1: Ya no voy a andar de chaquetera.
0: ¿Por qué?
1: Pues nomás le digo porque...
0: Para saber. Para saber.
1: Andaba en otras partes, pero... No, me fue muy mal.
0: Ya volvió de donde andaba.
1: Ya me voy a ir a la
0: granja. Ah, bueno, muy bien. Aquí es bienvenida.
1: No lo sé. No lo voy a desahogar, Iván, verá.
0: Bueno, más le vale, pues, ¿eh?
1: Bueno, y no, me pone la de Sergio Piña.
0: ¿Cuál sería?
1: Es la cumbia del río, Iván.
0: Cumbia del río, excelente, muy bien. Aquí se la pongo con mucho gusto, güerita.
1: Pero de veras,
0: sí, aquí sale rápidamente, ¿ok?
1: A ver si es cierto, pa.
0: Ándele, pues.
1: A bailar con el trazador, mija.
0: Ah, bueno, pues rápidamente se la voy a poner, entonces.
1: Oiga, salúdenme a Normita, por favor.
0: Claro que sí, de su parte aquí.
1: Gracias, familia, Dios me los bendiga.
0: Gracias, igualmente, bye, bonito día. A ver si es cierto la güerita, a ver si es cierto lo que dice. Oye, tengo de este lado otra llamada. Déjame pasarla rápido, rápido. Sí, buenos días.
2: Buenos días.
0: Ay, buenos días. ¿Cómo está?
2: ¿Y usted cómo se encuentra?
0: Bien, aquí muy a gusto, fíjese.
2: Ah, sí.
0: Qué bueno. Dígame.
2: A la güerita, yo creo le fue muy mal.
0: Ya. A ver, ahorita qué nos platica más tarde. Que saque el chisme, ¿no lo quiso decir al aire?
2: Ay, no.
0: No, pero ahorita, no se van a quedar nada. Con las ganas, no, la gente no, que no, está no sintonizando.
2: Nada, no pasa nada.
0: No, ya sé. A ver, dígame a la orden.
2: Con la canción de El Colesterol, con los vendavales.
0: El Colesterol, vendavales. Sale, vale, Normita.
2: Ok,
0: gracias. Muy bien, aquí se la pongo, que pase bonito día.
2: Igualmente.
0: Bye, bye, bye. Oye, saludos también a la señora Normita por allá en la colonia Abraham González. Muchísimas gracias. 10 de la mañana con 11 minutos. Por lo pronto voy a una pausa y regresamos.
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1: Oye, pues estamos de vuelta después de unos pequeños cortes, ya a las 10 de la mañana con 20 minutitos. Saludos a la gente que se está comunicando de municipio de Jiménez. Nos están pidiendo algo de Chicos de Barrio, la canción La Cita. Gente que nos sintoniza en Lago Colina, una oración de Rocío Dúrcal. Y también a la señora Chalía con algo de Los Alameños. Dame un minuto. Sale, vale. Aquí salen sus canciones. Rápidamente, vámonos por lo pronto con algo de Piso 21 y Cristian Nodal. Con el tema Pa' Olvidarme de Ella.

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10:35. Déjame platicarte que sin duda alguna son días importantes para México, donde por un lado se vive la emoción del fútbol y por otro se mantienen las expresiones sociales de distintos sectores, pues que buscan ser escuchados. Les cuento que nuestro país continúa las manifestaciones de diversos grupos sociales, principalmente integrantes de la CENTE, quienes mantienen movilizaciones en estos momentos en la Ciudad de México para exigir, pues, mejores salarios, cambios en el sistema de pensiones y atención a diversas demandas del magisterio. Las protestas, pues, han provocado obviamente cierres viales, afectaciones en algunos puntos importantes, y estas movilizaciones obviamente que coinciden con el arranque del Mundial 2026. Así las cosas en estos momentos en Ciudad de México, ustedes se imaginarán. Déjame checar rápidamente de este lado mensajitos. Por acá nos dicen para mandar un saludo al taller Ortega. Claro que sí, saludotes bien especiales. Que andan bien activos, laborando y escuchando La Grandota. Muchísimas gracias. Déjame checar de este lado otra vez. Nos dicen, buenos días, Ivana, manda un saludo a la Palapa Ranch. Pues qué milagro. Oh my God. Razón, está muy bonito el día. Oye, no, saludotes, te escuchamos con todo. Ok, muy bien, aquí claro que sí. Ahorita mismo la ponemos, la programamos. Esta canción del señor Macario Fierro, que le mandamos un saludote. Lo pronto nos vamos con algo de los alameños. Esto que tengo por aquí pendiente que me habían solicitado con el tema Dame un minuto.

13 minutos nos separan para las 11 de la mañana. Oye, déjame platicarte, déjame comentarte que se acaba de subir una publicación a nuestras redes sociales de Facebook, La Grandota 97.5 FM, para que vayas rápidamente a comentar, a darle like. Me entristece, me encanta, me divierte, lo que tú quieras y desees, con muchísimo gusto, todo eso es bien recibido. Donde nos unimos al trend mundialista. ¿Y ahora qué hicieron? ¿Ahora qué hizo la chica cámara? Oye, donde, pues obviamente, si ustedes van rápidamente, se pueden percatar que cada locutor trae la playera de la selección mexicana. Así que ve rápidamente, te invito a que le des me gusta, me encanta, me divierto, lo que tú quieras. Y comentes para interactuar contigo a través de las redes sociales, ¿ok? Oye, por lo pronto me voy a una pausa y regresamos. Te recuerdo, estamos en Conéctate a través de La Grandota 97.5.

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Oye, pues ya nos vamos. Muchísimas gracias por haber estado conmigo este jueves, jueves 11 de junio del 2026. Día del Mundial. Jueves beisbolero. Junto a las 7:30 en el Alonso Ronquillo. Los tres juegos. Jueves, viernes y sábado. Mucho que hacer, oye, mucho que hacer. No hacemos nada. Oye, pues ya nos vamos. Le quiero mandar un saludo al tremendo de CF Pulido por allá en San Ignacio, que nos está solicitando algo de Fito Olivares. Con esto nos vamos a despedir. Tengas un excelente jueves, bonita mañana. Hasta luego.

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0: 4 años de espera justamente para regresar y disfrutar un mundial de fútbol. Bueno, pues hoy arranca la participación de la selección mexicana, siendo historia porque es el único país en todo el planeta Tierra que será, ahora sí que anfitrión, ¿verdad? Por tercera ocasión, el Estadio Azteca, que bueno, pues ahora ya Estadio Banorte, que en el Mundial lo estarán llamando como el Estadio Ciudad de México. Será sede por tercera ocasión de una inauguración de fútbol en el Mundial.
1: Soy mexicano, esa es mi bandera, yo la levanto.
0: Qué padre, ¿no? Qué chido, qué sentimiento tan machín, porque fíjate, toda la mañana en todos lados no se habla de otra cosa más que del Mundial de Fútbol, y la verdad es que ahorita México está en la mira de todo el planeta, de todo el mundo. Hoy México está siendo portador de todas las cosas bonitas que existen en nuestro país. Eso, híjole, pues se siente bastante bien, ¿no? Y a veces me gusta, nada más que se me va el nombre. Sigo también a veces a algunos youtubers, ¿verdad? Fíjate, es un ruso, una china, que estaban hablando justamente de cosas bonitas que tiene México.
1: Soy mexicano, esa es mi bandera.
0: Así como ellos, pues me imagino que en cada parte del mundo, ¿no? Se está hablando, se está comentando acerca, pues, de nuestro país, de México. ¡Qué padre! La verdad es que
1: me voy.
0: Somos el centro de atención, ¿verdad? Para este mundial, este próximo mes. Prácticamente todo un mes.
1: Cerca el mundial, los mexicanos vienen a...
0: ¡Pero pues, nos vamos con música! Es de Camargo, Chihuahua. Se llama Adrián Besac. Se llama Go, Go, Gol.

es la inauguración, el Mundial de Fútbol. Oye, ¿recuerdas una de las canciones más emblemáticas en los mundiales? ¿Recuerdas? Cuando salió, yo me acuerdo, no sé si lo conozcan, a uno que le dicen el Morris. Hombre, la bailaba bien suave, ¿eh?

unas que se hicieron también bien pegajosas y que ha sido de las favoritas de los mundiales, sin duda alguna, porque, bueno, pues si se la lleva el Waka Waka de Shakira, ya gracias a la tecnología, al que se hizo viral y todo ello, pero otra de las canciones que fue y ha disfrutado y todavía se sigue tocando, ¿verdad? Y más en esta fecha. ¡Es esta! ¡Cargo! Ricky Martin. ¡Cuerda! Utilizada en el Mundial de Francia. 58.

0: Oigan, aprovechenme porque ya nomás empieza la inauguración y lo dejo en automático, ¿eh? Ya, estamos viendo algunas imágenes donde, bueno, pues ya va la selección de Sudáfrica rumbo al Estadio Ciudad de México. Ya va rumbeando, ya está por llegar. Oye, aplauso, la verdad, y reconocimiento para el gobierno allá en México con la cuestión de organización, ¿verdad? Fue criticado muchísimo el hecho de cerrar escuelas y cerrar algunas calles principales, pero bueno, pues ahorita todo tiene sentido, ¿no? Ahorita ya por lo que es la planeación del mundial, la organización, se está viendo bastante bien, te digo, ante los ojos del mundo. Así que bueno, pues qué padre ya, Sudáfrica rumbo al estadio. Pues, híjole, es que no quisiera cambiarle yo el nombre Azteca, ¿verdad? Donde pobrecitos, pues van al estadio a recibir a México, ¿no? La goleada de México. Oye, ¿cómo creen ustedes que va a quedar el partido del día de hoy? ¿Cuál es su pronóstico? Mándame tu WhatsApp, 648-100-0040 o 648-100-0060. ¿Qué pronóstico auguras? ¿Cuál es tu marcador para este partido de fútbol? Aquí nos visita el Morris. ¿Cuál es tu pronóstico, Morringuis? Acércate ahí al micro nomás para que me digas qué pronóstico consideras que tendrá o cómo terminará el partido el día de hoy.
1: Siendo sinceros, 2-2.
0: Saluda primero, buenos días.
1: Bueno, buenos días a todo el auditorio y especialmente a ti, Chito Marque.
0: Ahora sí.
1: No, 2-2, mijo, la neta.
0: 2-2.
1: Siendo positivo, hablando positivamente y pues sí, no hay más, 2-2.
0: O sea, ¿le atribuyes más a un posible triunfo de Sudáfrica que de México?
1: No.
0: ¿En caso de que gane uno?
1: No, simplemente es un empate nada más.
0: Empate, 2-2.
1: 2-2, así lo dejamos.
0: Bueno, ya te puedes ir. Vámonos. Lárgate de aquí, que gente así no necesito. Bueno, a mi consideración, ahorita se lo digo, pero de que gana México, ¿eh? Mándenme su pronóstico. ¿Cuál es tu pronóstico? México contra Sudáfrica.
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0: siguen enviando pronóstico a este primer partido de México en el Mundial. Siguen llegando, siguen llegando pronósticos, vientos. Ahí le va, es que México ha logrado, si bien no ser campeón del mundo, déjenme decirles que hace algunos cuantos ayeres la FIFA sacó, digamos que, los datos de las mejores jugadas, los mejores goles y todo ello. Bueno, pues les platico, el gol más bello, ¿sabes a quién le pertenece? Según la FIFA, Sí, o sea, de todo el mundial, el gol más bello. Fíjate nada más, pues te digo, no ha ganado México algún mundial, pero el gol más bello le pertenece a Manuel Negrete. Contra Bulgaria, allá fue en el 86. Bueno, pues en votación oficial por parte de la FIFA fue el gol y definido como el gol más bello, el gol más hermoso en las historias de Copas del Mundo. El gol de chilena de Manuel Negrete. ¿Qué hubo? Así que bueno, pues ahí está. ¿Quieres otro dato más de los mexicanos, compadre? Pero pues, ¿por qué es tan importante Guillermo Ochoa en la selección? Bueno, pues el pionero en destacar por haber jugado 5 Copas del Mundo. Bien, fue mexicano, ¿eh?
1: ¡Sí se puede!
0: Ese récord también lo tiene y lo ocupa un mexicano. En este caso estamos hablando de Antonio "La Tota" Carvajal. Desde 1950 a 1966 fue el encargado de cubrir los 3 palos para la selección mexicana. El primer futbolista en disputar 5 mundiales. Guillermo Ochoa con este mundial alcanza su 6º mundial. Así que también ya, pues, pasa a la historia Guillermo Ochoa. Estamos ante la historia. Mire, suena cruel, pero el otro día estaba viendo un reportaje donde decía: muy probablemente estamos ante el último mundial. A usted y a mí nos va a tocar vivir en México, ¿eh? Es muy difícil que le vuelva a tocar a México.

en México. Vamos a seguir. Que como le digo, suena cruel, feo, pero posiblemente estamos ante el último mundial que vamos a poder disfrutar aquí en México. ¡Hey!

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Y pues ahí escuchamos la música de Chucky. Vamos a ganar, se llama la rola. Ándale pues. Oye, pues por acá me dicen 1-0, favor México. Y luego por acá de este lado, 2-1, favor México. Ándale pues. Yo digo que van a quedar 3-1, 3-1, favor México. Así, merengues, 3-1, favor México. Así, así tiene que quedar. Después, esta canción la habían pedido, se cargó a los chicos de barrio.

0: queridísimo Carlitos, Carlitos Aldana. 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Saludos para la gente de Grill Burger, ahí con el buen Carlitos. Voy a la pausa, ya vuelvo.
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1: Oye, pues sí, ya a las 11 de la mañana con 53 minutos. 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

0: Y pues ahí escuchamos la música del Trono de México. Esto que suena bastante bien se llama Almas Gemelas. Déjame ver si puedo aquí enlazarme con el director, nuestro director de La Grandota, Tony Muñoz. Hola, hola. A ver, vamos a hacer pruebas. Hola, hola.
1: Bueno.
0: Ahí estamos.
1: Y bueno, ¿qué pasó, Chito? ¿Cómo estás? Buenas tardes.
0: ¿Qué onda, Tony Muñoz? ¡Qué milagraxo!
1: Pues mira, de esas veces, hoy, la inauguración de el Mundial de México 2026, y la verdad es que es de manera extraordinaria lo que está viviendo nuestro país. Pues sin embargo, pues este Mundial, desde mi punto de vista, creo que tiene cosas muy, muy, muy importantes y desafortunadas también. Yo espero que los mexicanos vivamos al máximo este Mundial sin olvidar, desafortunadamente, los problemas políticos y sociales que tenemos.
0: Sin duda, pero bueno, pues hasta ahorita todo va marchando bastante bien, gracias a Dios, ya en la espera de que, bueno, pues en unos minutos arranque justamente la inauguración de este Mundial. Bueno. Ok, bueno, ahí check.

0: Sí, a ver, ahí nos escuchamos, pero bajito, bajito el volumen.
1: Ahí.
0: Ahí va mejorando un poco.
1: Ahí.
0: Ahí se escucha perfecto.
1: Correcto. Bueno, pues ahí estamos checando un equipo. Estamos checando un equipo nuevo que acabamos de adquirir. Y precisamente es con la intención de llevarle siempre las mejores transmisiones desde nuestros clientes, los lugares donde estamos transmitiendo para todos ustedes. Y ese es el motivo de este enlacecito.
0: Órale, va que va. Entonces, ¿con eso quedamos ahí bien o necesitan hacer más pruebas, Tony?
1: Yo creo que ahí quedamos bien.
0: Perfecto, se escucha muy bien, ¿eh?
1: Dale, seguro que sí.
0: Órale, va. Y bueno, André, pues, ahí está Tony Muñoz. Y bueno, pues, justamente con esta información del Mundial y, por supuesto, pues, ahí medio calando este nuevo equipo que se ha adquirido también aquí en la Grandota 97.5. Oigan, hablando del béisbol ahora, déjenme agradecerles bastante a todos ustedes por preferir la transmisión a través de la Grandota 97.5. La semana pasada rompimos récord en transmisión, en audiencia, en redes sociales, ¿verdad? En radio, afortunadamente, siempre hemos estado bien, hemos estado con buenos números, pero en lo que es redes sociales, la transmisión de Facebook, la transmisión de YouTube, la verdad es que ha sido muy, pero muy bien aceptada la transmisión en las redes sociales y hemos rompido récord. La semana pasada se rompió récord en audiencia. Muchísimas gracias. Este fin de semana, empezando hoy, tengo entendido, ¿verdad? Hoy arrancan contra Ojinaga, el equipo de Mazorqueros, viene después de unos cambios muy interesantes en el equipo, y bueno, pues los invitamos a que estén bien pendientes a esta transmisión que hacen posible, sin duda alguna, nuestros clientes, ¿verdad? Así que bueno, pues muchas gracias por hacer de la transmisión la número uno. La verdad es que se la están rifando bastante bien, ¿eh? Felicidades a todo el equipo de Así es el Béisbol. Voy a la pausa, ya regresamos con más.
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Camina plácido entre el ruido y la brisa y piensa en la paz que se puede encontrar en el silencio. En cuanto sea posible y sin rendirte, mantén buenas relaciones con todas las personas. Enuncia tu verdad de una manera serena y clara. Y escucha a los demás, incluso al torpe e ignorante. También ellos tienen su propia historia. Esquiva a las personas ruidosas y agresivas, pues son un fastidio para el espíritu. Si te comparas con los demás, te volverás vano y amargado, pues siempre habrá personas más grandes y más pequeñas que tú.

Disfruta de tus éxitos lo mismo que de tus planes. Mantén el interés en tu propia carrera, por humilde que sea. Ella es un verdadero tesoro en el fortuito cambiar de los tiempos. Sé cauto en tus negocios, pues el mundo está lleno de engaños. Mas no dejes que esto te vuelva ciego para la virtud que existe. Hay muchas personas que se esfuerzan por alcanzar nobles ideales. La vida está llena de heroísmo. Sé sincero contigo mismo. En especial, no finjas el afecto y no seas cínico en el amor, pues en medio de todas las arideces y desengaños, es perenne como la hierba. Acata dócilmente el consejo de los años, abandonando con donaire las cosas de la juventud. Cultiva la firmeza del espíritu para que te proteja en las adversidades repentinas. Muchos temores nacen de la fatiga y la soledad. Sobre una sana disciplina, sé benigno contigo mismo. Tú eres una criatura del universo, no menos que las plantas y las estrellas. Tienes derecho a existir. Y sea que te resulte claro o no,

Por eso, debes estar en paz con Dios, cualquiera que sea tu idea de Él, y sean cualesquiera tus trabajos y aspiraciones, conserva la paz con tu alma en la bulliciosa confusión de la vida. Aún con toda su farsa, penalidades y sueños fallidos, el mundo es todavía hermoso. Sé cauto, esfuérzate.

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12 del mediodía con 19 minutos. Oye, ¿por qué todavía no arranca inauguración del mundial? ¿Estás viendo otro canal tú o qué? ¿Qué está pasando? Lo que se me hace extraño es que a la una sí o sí tiene que empezar el partido. O sea, porque ya es una disposición de la FIFA directo con el horario del partido. Entonces tiene que ser a la una, sí o sí. Entonces, ¿qué está pasando con la inauguración? ¿Qué? Si alguien sabe, por favor, díganos, porque tal vez el Morris, que ahora lo contratamos como el controlador de la televisión, está viendo otro canal, ¿verdad? Dice, a ver, déjame checar, ¿cuál canal estás viendo? En ese no creo que salgan, ¿eh? Conejitas TV. ¿Qué es eso, Morris? Pues con razón no sale, mi rey. No. Está chido, dice. Bueno, ahí estaremos checando justamente qué está pasando para saber. Bueno, dale, pues, vamos con más música. Se llama Tus Condiciones. Música de Jesús Ojeda.

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1: Y le mando un saludote ahí para toda la raza en Casa Myers, especialmente al tremendísimo de Luis, que está pendiente a la programación. Sí. Dice que sí te sabe algo, Morrice. Luis de Mayer, ¿te sabe algo? Dice que qué, ¿cuál es el número de la sintonización de la televisión y del canal que estabas viendo? Dale pues. Ay, Diosito santo, ¿verdad? Canal cultural, mi tremendo Luigi. Pues se llama Talento de Televisión, música de Tropicalísimo Apache.

sí, así es. Seguimos con más. Sí, estamos de regreso. Muchísimas gracias. Oye, saludos también con muchísimo gusto para la gente que nos escucha acá en la colonia Rivera del Conchos. Un saludote bien, pero bien cordial. Siempre, siempre al pendiente de la programación. Muchísimas, pero muchísimas gracias. Vámonos con Macorina, Cadientes y Javier Roses.

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0: Pues ya estamos listos. Son exactamente la una de la tarde. Una de la tarde con dos minutitos aquí en la Grandota 97.5. Qué chulada de juevesito, el calor con la posibilidad de lluvia para el día de hoy. Y bueno, qué chulada. ¿Cómo les llovió ayer? Les llovió bastante en San Pancho, Edgar.
1: Sí, gracias a Dios, pues se registró la lluvia. Desde ayer temprano empezó ahí, nos empezaron a reportar en por Boquilla. Y pues obviamente se fue extendiendo. Así que, pues bendecidos por esta lluvia, así.
0: Perfecto, perfecto. Y luego saludamos de aquel lado en la cabina. Está listo, por supuesto, acá nuestro compañero Pablito Acosta. Ivana, venga. Pablito, ¿cómo está? Buenas tardes.
2: ¿Qué tal, Beto? Muy buenas tardes. Muy buenas tardes a usted y buenas tardes a Edgar. Y buenas tardes también aquí, Ivana, que va pasando por la cabina. Y buenas tardes también a todo el amable público que, como cada tarde, pues está escuchando este programa de Notifama. Pues ya estamos listos para llevar a cabo toda la información. Pues ahí le estaremos pasando ahí el marcador del mundial. Ahí cómo van, en qué minuto van.
0: Ok, perfecto, muchas gracias. Ahora sí ya se puede acordar los 10 puntos, ¿qué dijo?
2: No, eran 5, pero se me...
0: Es que no son 10, dijo 10, ¿no? En el TikTok, en el...
2: No, eran 5 y era dejar el comentario para ver si querían los otros 5.
0: Ah, ok. A ver, entonces, ¿cuáles son los 5 puntos del mundial? Número 1, que México cumple 3 mundiales.
2: 3 mundiales.
1: Por tercera vez.
0: Ajá.
2: Y luego... Número 2 era que...
1: Que son 48, ¿no?
2: Que eran 48, 42 equipos internacionales. No, el 48. Número 3 era que los partidos de los equipos que van a participar como sede, sus partidos inaugurales iban a ser en su casa. Uh-huh. Y
1: el total de partidos, el 104 partidos.
0: Ok.
1: También 104 partidos.
0: Correcto, muy bien. Entonces ahí están, ¿no? Son los 5 puntos. ¿Los falta? ¿Cuál es el otro?
2: Aquí lo estoy buscando porque se me fue.
0: Bueno, muy bien. Oigan, pues bienvenidos. Una de la tarde con 4 minutos. Vámonos a los titulares. Venga, Pablito, vámonos. Vámonos de inmediato a los titulares para el día de hoy aquí a través de la Grandota 97.5. Oiga, pues todo está obviamente alrededor del mundial. Claudia Sheinbaum desiste del FanFest en el Zócalo. Ve la inauguración del mundial desde el Deportivo Hermanos Galeana en la delegación Gustavo Madero. No fue al Estadio Azteca.
1: Y también en más información, dice la presidenta Claudia Sheinbaum que se va a mantener el tratado de México y Estados Unidos, ese tratado comercial, y responde a las amenazas de Donald Trump.
0: En más de la información para el día de hoy, lamentablemente matan a balazos a Luis Ángel López, reportero de La Nota Roja en Veracruz. Contaba con medidas de seguridad, en este caso de seguridad y cautelares. Otro más allá en Veracruz.
1: Y también dice Mario Delgado que hay un interés político dentro de las manifestaciones del CENTE. Dice que es un interés político el que los mueve y los critica por mantener la protesta luego de la reunión que habían tenido, según, pues, con las autoridades mexicanas.
0: Mientras tanto, le dejaron una corona fúnebre frente a la casa de Paola Garate. Ella es diputada del PRI en Sinaloa. La fiscalía investiga el hecho. Ella fue la que denunció y que ha dicho que a ella la secuestraron cuando fue la campaña de Rubén Rochamoya allá en Sinaloa.
1: Y también la Secretaría de Gobernación acusa que hay intereses ajenos. Son parte de las declaraciones que hay. Dice que en las movilizaciones de las madres buscadoras en la Ciudad de México durante el Mundial, pues no son motivadas realmente por un interés genuino, sino que hay intereses ajenos. Es lo que dicen desde la Secretaría de Gobernación.
0: Oye, en más de la información para el día de hoy, la Estación Hidalgo busca hacer una réplica del Palacio de Bellas Artes. Así lo dicen el director del metro, que por cierto, no lo terminaron. Ya arrancó el Mundial y no lo terminaron.
1: Y también advierte Protección Civil continuidad de lluvias, tormentas eléctricas y posibles granizadas en gran parte del estado.
0: En otro de los temas también interesantes para el día de hoy, aquí a través de la Grandota 97.5, déjeme darle a conocer por acá en Chihuahua, lo sentencian a más de 50 años a un transfeminicida. Les vamos a dar a conocer esta información.
1: Y también más información que se da a conocer por parte de aquí autoridades estatales. La Secretaría de Educación, perdón, de Desarrollo Humano entrega financiamiento a emprendedores en diferentes municipios del estado. Dan a conocer algunas convocatorias importantes.
0: En otro de los temas también interesantes para el día de hoy, aquí a través de la Grandota, liberan maestros la caseta de Ahumada. les daremos a conocer esta información. Obviamente es con el tema de la manifestación de los maestros. Mañana salen de vacaciones los alumnos de las primarias. Las autoridades dan a conocer el cierre de actividades. Se acabó. Se van a vacaciones de verano, ¿no?
1: Sí, exacto, así es, ya terminan el ciclo.
0: Correcto, el camarguense compró un vehículo con adeudo porque no verificó la información ante recaudación de rentas y trae una bronca ahorita, ¿no?
1: Sí, exacto.
0: ¡Qué barbaridad! Oiga, también Omar Solís, director de servicios municipales, dará a conocer que continúan con campañas de descacharización y vacunación antirrábica. Amigos, quédense con nosotros, obviamente que vamos a tener esto.
1: Y mucho más.
0: Síganos en dónde, Pablito Acosta.
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2: Bueno, pues nosotros ya regresamos, una de la tarde con 14 minutos aquí en la Grandota 97.5. Nuestros teléfonos aquí en el estudio, estamos en el 205-27 y 209-60. Vía WhatsApp, mi tremendo Edgar.
3: Comuníquese con nosotros al 648-100-0040 y 100-0060.
2: Por favorcito, Pablito, pásenos las plataformas.
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2: Muchísimas gracias, una de la tarde con 14 minutos, lo que estaba previsto, la Presidenta de la República no se presentó, no está ahorita en el partido entre México y Sudáfrica. Es correcto, ¿verdad? México y Sudáfrica, no estuvo ahí la jefa de Estado de este país. Por primera vez, una selección mexicana juega sin el apoyo de su presidente de la República. Aunque, déjeme decirle, la presidenta Claudia Sheinbaum asistió este jueves al Deportivo Hermanos Galeana, que está ubicado en la alcaldía Gustavo A. Madero, para presenciar la inauguración de la Copa del Mundo, confirmó la presidencia de la República. De acuerdo con la información oficial, la mandataria federal se trasladó al complejo deportivo capitalino para acompañar las actividades organizadas con motivo del arranque de la justa mundialista, que tendrá como una de las sedes de la Ciudad de México. Obviamente, la confirmación ocurre luego de que se especulara sobre la posibilidad de que la presidente siguiera la ceremonia desde Palacio Nacional. Sin embargo, la presidencia informó que Claudia Sheinbaum va a encabezar su agenda en el Deportivo Hermanos Galeana, donde se espera la presencia de aficionados y autoridades locales para el inicio de la celebración futbolística. La presidenta Claudia Sheinbaum Pardo decidió vivir la inauguración de la Copa del Mundo 2026 junto con los aficionados en el Deportivo Hermanos Galeana, ubicado en la alcaldía Gustavo A. Madero, y no en el estadio de la Ciudad de México. Es que ahora sí le dicen el estadio de la Ciudad de México.
3: Sí, le cambió la FIFA el nombre.
2: Porque, no, creo que hay problemas hasta con los patrocinadores, no sé,
3: sí,
2: qué rollo.
3: Es que el estadio, pues Azteca, obviamente, fue reinaugurado por el Banco Banorte. Uh-huh. Y pues obviamente no podía quedarse con el nombre Azteca, sí, por ser otro banco.
2: Ah, pues sí.
3: Sí.
2: Ah, ok, entonces, ok.
3: El nombre del estadio
2: Y ahora le llaman el estadio de la Ciudad de México, pero pues ahí está el de los Pumas, está el del Cruz Azul, está el del Atlas. Bueno, el del Atlas, bueno, no sé si ahora está en Jalisco, ¿no?
3: Jalisco.
2: Pero estuvo un tiempo en
3: Atlante también, pues.
2: El Atlante también.
3: Que por cierto, aquí nada más como
2: Atlante, la azulgrana.
3: Ya metió gol México, ¿eh?
2: ¿Metió gol México?
3: Sí, así es. Okay. Minuto 8.
2: Ok, ¿quién lo metió?
3: Lo metió Julián Quiñones.
2: Ok, 1-0 va ganando México. Bueno, pues así la situación allá. La presidenta de la República decidió estar con los que no le iban a chiflar, ¿no? Con los del barrio.
3: Sí, exacto. Pues no se fue ni siquiera al lo que es el Zócalo, donde se hace el FanFest.
2: Ni tampoco.
3: Ahí no, pues se fue como más segura, a una zona segura se fue.
2: Sí,
3: Claudia Sheinbaum.
2: Sí,
3: por supuesto no se iba a exponer, ¿no?
2: Así es. 1:17 PM. ¿Qué más tenemos, Edgar?
3: En otra información también importante que se da a conocer, pues la presidenta de la República más temprano en su rueda de prensa afirmó este jueves que el tratado comercial entre México, Estados Unidos y Canadá se va a mantener vigente pese a que el presidente estadounidense Donald Trump puso en duda su renovación al asegurar que su país no necesita nada de sus socios norteamericanos. Lo que dijo Claudia Sheinbaum, lo afirmó, dice, yo creo que el tratado se va a mantener, el T-MEC. Esto es lo que sostuvo Claudia Sheinbaum al ser cuestionada o consultada sobre las declaraciones de Donald Trump.
2: Es increíble, ¿no? Lo que dice Donald Trump, y luego escuchas a Donald Trump, y luego lo que ella le quiere componer, o sea, la versión a la mexicana, no, oiga, dice que van a venir por los narcotraficantes.
3: Es desestimar hacer.
2: No creo. Oiga, pero lo cabe decir. No, oiga, está diciendo que le va a subir los impuestos. No creo. Aquí acaba de decir que va a revisar ya de plano el tratado. Dice que para él nunca ha servido.
3: Sí, dice, no necesitamos nada de México ni de Canadá.
2: Así lo dijo.
3: Dice el presidente Donald Trump. Uh-huh. Y lo que hemos aprendido es que las palabras de Donald Trump se escuchan como una locura, lo pueden ser, uh-huh. pero las aplicas.
2: Las cumple.
3: Sí, claro.
2: Las cumple. Y la presidenta de la República dice, no. Escucharon mal, vieron mal. Lo que yo vi es otra cosa, ¿no? Había un el cuate, se apellidaba Aguilar, creo que se llamaba Rubén Aguilar. Era el vocero del gobierno de Fox, Edgar. Y de ahí nació el tema de las foxadas de Fox. Sí, sí. Y decía cada tontería Vicente Fox. Y este Rubén Aguilar, creo que se llamaba el señor, era el de comunicación social, así como Chucho Ortega, ¿no?
3: Chucho, el mentado también.
2: Así es. Este Rubén Aguilar decía, señores, a la prensa, señores, señoras de la prensa, lo que el presidente de la República quiso decir, era esto.
3: Era el intérprete, ¿no?
2: Sí, era el intérprete, o sea, pobrecito, así se la pasaba, ¿no? Y lo regañaba, oye, Rubén, no, haz la cosa como son, hombre. Había un programa que se llamaba, lo sacó Televisa, La Parodia.
3: Sí, La Parodia, y sacaban
2: ese personaje.
3: El privilegio de mandar.
2: Ese, el privilegio de mandar. Ajá. Y durante los 6 años lo trajo cortito Televisa, ¿no?
3: Exacto.
2: A Vicente Fox, y siempre salía eso con no.
3: Y lo parodiaban a Martita también.
2: Sí, claro, sí, sí.
3: Toda
2: sí.
3: La estructura presidencial.
2: Bueno, 1:00 p.m. con 19 minutos. Autoridades implementaron cortes a la circulación esta mañana por el área de Coyoacán. Esto como una medida preventiva ante las posibles manifestaciones. Está allá por el canal de Miramontes, al igual que es la principal alternativa vial para los automovilistas. Fue un verdadero caos el día de hoy para llegarles al juego. Personal de la Secretaría de Seguridad Ciudadana en la Ciudad de México realizaron desvíos y cortes a la circulación vehicular en la calzada de Tlalpan con dirección al sur. Esto a la altura de la calzada tasqueña, en la alcaldía Coyoacán. Está hermoso para aquellos lugares, esa zona. Previendo movilizaciones y manifestaciones por lo anterior, se recomienda a los automovilistas utilizar como alternativa vial la avenida Canal de Miramontes para dirigirse hacia el sur. Cabe mencionar que se mantienen los servicios de transportes especiales y transporte público hacia el Estadio Azteca. A través de las cuentas de redes sociales, el Centro de Orientación Vial se continúa informando de esta y otras afectaciones en materia de vialidad, esto en la Ciudad de México. Vamos directamente al Reforma, prácticamente de cómo se vieron parte de las marchas. Una de ellas, pues bueno, marchas de las buscadoras, madres buscadoras, fueron detenidas cerca, muy cerca del Estadio Azteca. Le repito, estas marchas de las buscadoras, madres buscadoras y padres buscadores, familiares buscadores de sus seres queridos desaparecidos, iban al Estadio Azteca y los detuvieron a horas del inicio del Mundial. Adelante, por favor. Son exactamente 1:20 p.m. Vamos a esta información. Le repito que se da el día de hoy, lo tenemos. En esta información que se dio a conocer, porque estaban programadas 7 manifestaciones, Edgar, 7 manifestaciones. Una de ellas, pues bueno, una de las que tenemos ahorita en el radar, pues es la marcha de las madres buscadoras.
4: ¿Llegada al aeropuerto?
2: No, marchan buscadoras, las detienen cerca del Azteca. Cerca del Estadio Azteca, ahí está en el Reforma. Está a un ladito donde dice, ahora el diálogo será directo con maestros. Sí, entre en la zona nacional y luego hacia abajo. Ahí, una disculpa, ahí vamos a encontrar esta información cuando es 1:22 p.m. aquí en La Grandota 97.5. Ok, lo tenemos. Adelante, por favor.
5: No es fiesta, es lucha y es protesta.
6: No es fiesta, es lucha y es protesta.
5: No es fiesta, es lucha y es protesta.
7: Gracias.
5: Dice que
2: así esta situación que se dio allá con esta marcha antes de llegar al Estadio Azteca.
3: Sí, respecto a esta información, hay algo muy interesante que se da a conocer. La secretaría, bueno, perdón, en este caso la secretaria de Gobernación, Rosa Isela Rodríguez, acusó este jueves, dice que hay intereses ajenos en la movilización de las madres buscadoras. Así lo dijo la secretaria de Gobernación en la Ciudad de México, obviamente esto en el marco del Mundial. En la conferencia matutina, la funcionaria acusó que personas del estado de Jalisco recibieron apoyo. Así lo dijo, que pues recibieron este apoyo para trasladarse a la capital del país estos días. Sin embargo, no precisó más detalles del origen. Lo que comentó, dice, estamos recabando toda la información para conocer el origen de estos apoyos y determinar si existe alguna intención ajena a la legítima exigencia de búsqueda y justicia que encabezan las familias. Es decir, por ahí tira la pedrada, pero pues bueno, también quiere suavizar diciendo que es una legítima exigencia. Esto obviamente lo sabemos todos que es una exigencia válida, legítima totalmente lo que están haciendo las madres buscadoras. Sin embargo, pues aquí lo que llama la atención es que sí, pues desestiman un poquito las movilizaciones al decir que hay intereses ajenos en estas manifestaciones. Y también pues la funcionaria federal Rosa Isela Rodríguez aseguró que las familias buscadoras y los colectivos han sido atendidos de manera permanente, así lo dijo, que son atendidas de manera permanente por el gobierno de Claudia Sheinbaum. Esa es la versión que traen ellos, al menos desde el gobierno federal, y dice, comprendemos lo que representa la ausencia de un ser querido y reiteramos que el gobierno de México trabaja todos los días en coordinación con las autoridades estatales y también con las instituciones competentes en la localización de personas desaparecidas. Esa es la información que se da a conocer, justamente, pues, declaraciones de Rosa Isela Rodríguez.
2: Muy bien, exactamente la 1:25 p.m. También la presidente de la República, hablando del tema de los maestros de la CENTE, dice que ahora el diálogo será directo con maestros, advierte Claudia Sheinbaum. Anunció que llevará directamente a escuelas la discusión de temas del magisterio. Vamos a escuchar este tema, lo que dijo Claudia Sheinbaum hoy por la mañana.
7: La presidenta Claudia Sheinbaum y la jefa de gobierno Clara Brugada decidieron ver el partido inaugural de la Copa del Mundo desde el Deportivo Los Galeana, ubicado en la alcaldía Gustavo A. Madero. La mandataria tomó la decisión luego de descartar su asistencia al estadio de la Ciudad de México y cancelar también su participación en el Fan Fest del Zócalo.
8: Entonces nuestra decisión es ir con las bases, es ir con los maestros y las maestras. Porque se han dado muchas alternativas. En mucho, la reforma del 2007 a las pensiones ya no existe. ¿Por qué? Porque está el Fondo de Pensiones para el Bienestar y están otras acciones que vamos a desarrollar nosotros, independientemente del diálogo con la CENTE, porque es para el bienestar de las maestras y los maestros. Pero cuando... y la otra es la reforma educativa, porque hay que decir que varias de las secciones lo que quieren regresar es a lo de antes, a las comisiones mixtas de sindicato con gobiernos estatales, que llevaron a una corrupción tremenda, la verdad. Después hizo la reforma de Peña Nieto, que quitó esas comisiones mixtas, pero era completamente punitiva. Los maestros no podían tener ni bases, ni garantía de que iban a seguir trabajando en sus escuelas, porque la permanencia dependía de la valoración, ni siquiera de los propios maestros, sino de una entidad de expertos. ¿Que de dónde salieron? Pues los que decidía el gobierno. Entonces, ni una ni otra. El presidente López Obrador echó para atrás la reforma de Peña Nieto y dejó un esquema que se llama USICAM. ¿Qué quiere decir USICAM? Unidad. ver, Usican, ponle ahí. Bueno, ¿qué es un área que determina la movilidad de los maestros y otras características? Entonces, las y los maestros en general no están de acuerdo con la USICAM, porque pues en realidad está externa a los maestros esa evaluación. Entonces, puede haber pares de maestros que evalúen a los propios maestros. Así es en la UNAM. En la UNAM, por ejemplo, yo obtuve mi, cuando fui investigadora de la UNAM, obtuve mi primera plaza por una evaluación de pares. Y para seguir avanzando en la evaluación, hay comisiones dictaminadoras de maestros, de investigadores, de pares, que te evalúan. Entonces, regresar a que sean comisiones mixtas se presta a mucha corrupción, a mucha corrupción. Entonces, ¿a quién le vamos a preguntar? Ya está bien, pues están las cúpulas sindicales. USICAM es unidad del sistema para carrera de las maestras y maestros. Bueno, entonces, para desaparecer al USICAM, ¿a quién le vamos a preguntar? Pues ya no a las cúpulas sindicales, sean de la CENTE o de otros. Nos vamos a ir con los maestros, directo. ¿Qué digan los maestros? ¿Qué piensan? De hecho, yo lo había planteado ya desde antes. Entonces, a partir de agosto, que lo sepan todas las maestras y maestros de México, la consulta va a ser con ellos, directo, sin intermediarios de nadie. Directo con la gente, directo con los maestros y las maestras.
2: Ok, bueno, pues ahí está esta información que luego da una opinión, luego como que se retracta. Lo cierto es que la reforma educativa, cuando con Peña Nieto, estaba buena. Ellos la quitaron, la quitó López Obrador, y el tema del regreso del poder al sindicato y a la coordinadora, ellos se los volvieron a dar, y ahora no hayan que hacer con este alguien que se convirtió

0: oportunidad, había una oportunidad, y ese era el tema. El otro día yo lo comentaba y algunos ahí medio como que se molestaron, pero esa era la posibilidad de llevar a las secundarias y a las preparatorias gente, Edgar, profesional, alguien profesionista, más bien dicho, alguien profesionista que les diera directamente una materia. Y muchos aprobaron este examen, y muchos maestros reprobaron el examen. Así es, así fue la verdad.
1: La evaluación.
0: Así fue la evaluación, y entonces cuando López Obrador quitó ese examen y volvió a consentir a los maestros, hoy en día no hay un maestro o una maestra recién egresado de alguna normal de nuestro país o de alguna universidad en relación al magisterio, vaya, para dar clases en alguna escuela, si no pasas, Edgar, por el filtro del sindicato y de la CENTE. Aquí no creas que Mario Delgado te da el trabajo que debería de ser, ¿eh? No crean que acá en Chihuahua el gobierno del estado contrata a los maestros estatales, ni en otros estados. Aquí es el sindicato, tanto estatal, y que ¿cuál es el estatal? La octava o la 42.
1: La 42.
0: Ah, sí. Y la octava es la federal, ¿verdad?
1: Ajá.
0: Entonces, si no pasas por el filtro de la 42, no entras a trabajar. Todos lo saben. Todas las chavitas que están saliendo penas y que van a buscar trabajo, tienes que ir a tocar la puerta al sindicato.
1: Sí, a los líderes sindicales, claro, o a quien, claro, tiene por ahí alguna
0: acceso. Para entrar a trabajar a Pemex, primero pasas por el sindicato. Para entrar a trabajar a la Comisión Federal de Electricidad, primero pasas por el sindicato. Son los que tienen cooptados prácticamente las plazas de este país. Así es. Así ellos, el propio gobierno les ha dado este poder a cambio de el voto. Dame poder y yo te doy poder.
1: Sí, pues es muy debatible el tema de los sindicatos, de su función, obviamente, y también de lo que conlleva la creación de un sindicato, obviamente los sindicatos públicos, y pues hablando de los sindicatos privados, pero a lo que voy es que siempre es muy debatible, uh-huh, el tema de lo que conlleva, pues, todo esto que hay alrededor de los sindicatos.
0: Sí, la verdad es que esto es un tema de veras muy, muy complejo. Me dicen, están en un error, el examen hasta el ciclo pasado estaban haciendo examen. Pues yo tengo entendido que ya no lo toman en cuenta, ¿no? Ya no existe ese... ¿Tumbaron la reforma? O sea...
1: El USICAM entonces es ese, ¿no? Es donde se hace el examen, evaluación, y luego acomodado de plazas.
0: Uh-huh. Pero obvio... Pero es que el asunto es que hacen ese examen, Edgar, y quien lo aprueba es el sindicato.
1: Sí, porque vienen después una lista de prelación. Exacto. Es lo que está diciendo la, uh-huh, o sea, la persona. Uh-huh. Hay una lista de prelación y luego ya... tú puedes seleccionar o tener preferencia a qué escuela te vas, te ofrecen ciertas instituciones, después viene el examen de promoción, o que puede ser horizontal o vertical, ya sea que quieras ascender o seguir dando clases como maestro de grupo y todo esto.
0: Sí.
1: Sí se realizan estos exámenes.
0: Y el asunto es que, lamentablemente, pues, aquí el asunto es que la CENTE y el sindicato, ellos controlan al magisterio.
1: Ese es el tema. Esa es la idea.
0: Ese es el tema. La presidenta de la República ni los gobernadores controlan a sus diferentes acciones. Así de sencillo.
1: No, todo está muy de la mano, dependiendo más bien de, uh-huh, los sindicatos.
0: Sí, sí. Así que es una situación difícil. Entonces, bueno, pues ahora esta situación, la presidenta de la República no haya qué hacer. Y ahí están los maestros. Ahí están cerca de... ahí están en los alrededores del Estadio Azteca. Lo cierto es que la imagen que está dejando el país, Edgar y amigos del auditorio, es muy lamentable, ¿no? Muy triste. Ya todo el mundo prácticamente se dio cuenta. Hay reportajes para España, para Europa, bueno, pues, obviamente, ¿va? Pero me refiero en inglés. Ajá, claro. Y obviamente, pues ahí la imagen no es muy buena en este momento. Pues también el continente africano, Sudáfrica, pues imagínate, ahorita también tienen toda esta información.
1: Claro, sí, es lo que decíamos, que visibilizan bueno, obviamente el tener la Copa del Mundo y todo lo que significa este evento a nivel pues,

0: internacional, pues visibilizan estas manifestaciones.
1: Dice Beto, el ciclo pasado hicieron, y conozco personas que lo hicieron y no lo pasaron, el examen este, pero dice, para el cambio de adscripción están siguiendo el mismo formato, ¿sí? Lo que me comentabas.
0: Sí, el examen y luego ya la promoción.
1: Así es. Pues amigos, son exactamente la 1:37 p.m. Faltan 23 minutos ya para las 2:00 p.m. Vamos a ir a una pausa comercial y nosotros regresamos con más de la información el día de hoy aquí a través de la Grandota 97.5. Regresamos con más.
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0: Ya regresamos, son 15 minutos únicamente para que marquen las 2 de la tarde, 15 para las 2. Adelante, Edgar, con más de la información, 15 para las 2.
1: Sí, en información que se da a conocer por parte del gobierno del estado, es a través de estas dependencias, especialmente hablamos de Protección Civil, para platicarle a usted y compartirle lo que nos hacen llegar. Se informa que para este jueves 11 y para el viernes 12 de junio se prevé la continuidad de lluvias, también de tormentas eléctricas y posibles granizadas en gran parte del estado. También se esperan precipitaciones pluviales de moderadas a fuertes este jueves en Urique, en Batopilas, en la zona de Guadalupe y Calvo, en Valleza también, y el viernes en la zona de Madera, en Temozachic, en la zona de Allende. Aparece también San Francisco de Conchos y Camargo, así que pues ahí están las lluvias que estarán presentes en las próximas horas. Se pronostican lluvias pues prácticamente en gran parte de la zona serrana, también en el centro del estado, ahí por Chihuahua, en el centro sur, abarcando incluso Delicias y Saucillo. Todo esto pues son buenas noticias, este temporal, se puede decir, estas lluvias importantes que pueden generar obviamente condiciones favorables para nuestro estado. Las lluvias podrían estar acompañadas también de actividad eléctrica, fuertes rachas de viento, y también se habla de posible caída de granizo. Hay que estar pendiente de todas estas condiciones. Obviamente todo se hace a través de los canales oficiales, y en caso de cualquier reporte, como siempre lo resalta Protección Civil, es importante comunicarse al 911.
0: Bueno, son ahora 13 minutos para las 2 de la tarde. Dar a conocer que el sistema financiero de los Estados Unidos dieron a conocer que dieron una orden a través de la autoridad norteamericana que incluye a gobernadores de México, pues revisar el sistema financiero. Le ordenaron al gobernador de Campeche, de Durango, de Morelos, de Veracruz, de Coahuila, de Oaxaca y de la Ciudad de México. Las autoridades financieras del gobierno de Estados Unidos ordenaron a filiales mexicanas, es decir, a bancos de capital extranjero, investigar las cuentas personales del entorno familiar de 7 gobernadores mexicanos. Ejecutivos del sistema financiero estadounidense aseguraron a Código Magenta, en este caso, que la directriz del gobierno norteamericano podrá derivar en el congelamiento de cuentas de los mandatarios estatales de Campeche, que es Laida Sansores, Edgar, de Morena. De Durango, Esteban Villegas, de Morena. De Morelos, Margarita González, de Morena. De Veracruz, a Rocío Nale, de Morena. De Coahuila, del PRI, a Manolo Jiménez. De Oaxaca, Salomón Jara, de Morena. Y de la Ciudad de México, a Clara Brugada, de Morena. La medida se suma a órdenes similares ya existentes para colocar bajo escrutinio las cuentas de los gobernadores de Sinaloa, Rubén Rocha Moya, y el de Tamaulipas, Américo Villarreal. La orden, que no ha sido confirmada por canales oficiales en México ni en los Estados Unidos, se inscribe en el contexto de una agresiva campaña de presión de la administración de Donald Trump para romper todos los vínculos de la clase política mexicana con los cárteles. Este movimiento ha tomado forma en torno a la acusación del gran jurado de la Corte del Distrito Sur de Nueva York contra Rocha Moya y 9 exfuncionarios de Sinaloa por tráfico de drogas, armas y vínculos de protección del cártel de Sinaloa. El gobierno de Claudia Sheinbaum se ha resistido a cumplir las órdenes de arresto con fines de extradición, argumentando que la Fiscalía General de la República y el Poder Judicial de la Federación deberían de valorar las pruebas presentadas por el Departamento de Justicia de los Estados Unidos. La postura el Estado mexicano contraviene el tratado de extradición vigente que fue signado con el gobierno norteamericano. Vienen por unos y luego por otros hasta que el Estado de los Estados Unidos sea el principal elector, declaró la presidenta Claudia Sheinbaum el 31 de mayo en un mitin de corte partidista en el Monumento a la Revolución. El comentario tuvo lugar 3 días después de que la presidenta de México recibió en Palacio Nacional a Mark Wayne Mullen, secretario de Seguridad de Interior de los Estados Unidos. Personas con conocimiento de este contenido de la reunión dijeron a los reporteros de Código Magenta que Mullen presentó un expediente de los gobernadores mexicanos que podrían ser objeto de acusación de un gran jurado en tribunales de los Estados Unidos. Faltan 9 minutos y las 2 de la tarde. Vamos a la pausa y regresamos con más de la información.
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0: 7 minutos para que marquen las 2 de la tarde, 7 minutos a las 2 de la tarde, sentenciaron a un hombre a más de 50 años de cárcel luego de que ocurrió un ataque en una discusión por celos. Y según un informe forense, la joven falleció luego de recibir múltiples puñaladas en el pecho. Ariana Ponce, una mujer trans de 25 años, fue asesinada por su expareja Salomón GM el 12 de septiembre del 2024 al interior de su vivienda ubicada en la colonia Panamericana. Hoy, finalmente, la Fiscalía Especializada en Atención a Mujeres Víctimas de Delitos por Razón de Género y la Familia lograron darle una sentencia de 50 años de cárcel, además de 9 meses por el transfeminicidio de esta joven. Colectivos como el Comité de Diversidad Sexual, Unión y Fuerza de Mujeres Trans de Chihuahua, además de Morx Autonomox, celebraron a través de redes sociales esta condena, la cual marca un precedente histórico, ya que por primera vez en Chihuahua la justicia tipificó el asesinato de una mujer trans como feminicidio y no como homicidio. Las autoridades judiciales reconocieron el género autoadscrito de Ariana y su identidad, y la Fiscalía Especializada de la Mujer defendió la identidad sexogenérica de la víctima y expuso el contexto de violencia de género al que Ariana tuvo que enfrentarse en vida hasta el día de su muerte. El ataque ocurrió luego de una discusión por celos y, según el informe forense, la joven falleció luego de recibir múltiples puñaladas en el pecho. Ante la obtención de dicha sentencia, Carla Arbizo Lozano, presidente del Comité de Diversidad Sexual, agradeció a los ministerios públicos que estuvieron a cargo del caso, quienes no claudicaron y defendieron en todo caso la identidad sexogenérica de Ariana. Además, señaló que afortunadamente las autoridades la trataron con dignidad. Quiero agradecer a las oficinas de los ministerios públicos que estuvieron a cargo del caso, primero por no claudicar y defender con todo la identidad sexogenérica de Ariana, y no solamente respetarla, sino que también se trató con dignidad. A ustedes, ministerios públicos, miles de gracias, porque sé lo que les costó. Cuando ocurrieron los hechos, Wendy Paola Chávez Villanueva, titular de la Fiscalía de la Mujer, declaró que a las mujeres transgénero se le brinda una atención similar a lo que se hace en el tema de cisgénero, dado que el protocolo de investigación de homicidios de mujeres por razones de género habla del término de mujer sin especificar si se trata de cisgénero o transgénero. En tal virtud, nosotros lo tomamos en un entendimiento en sentido amplio, es decir, que en todos los conceptos, en todo puede caber el término mujer. Sería la obligación de intervención en los casos de homicidios. En esa tesitura iniciamos las investigaciones de los mismos para poder descartar, que exista una cuestión de género por la motivación de muerte de estas personas. Así lo explicó Chávez Villanueva en aquella ocasión. Por último, el asesinato de Ariana visibilizó la violencia que enfrentan las mujeres trans en el ámbito más íntimo, el hogar, y marcó un precedente legal para que el sistema judicial reconozca su identidad y juzgue estos crímenes como feminicidios. 50 años de cárcel le dieron al asesinato, al asesino de este trans. Y bueno, pues una situación terrible, ¿no? Aquí en nuestro estado de Chihuahua.
1: Sí, exactamente. Y bueno, pasando a otra información, se da esto aquí en el estado de Chihuahua, justamente por parte del Grupo Parlamentario de Acción Nacional, a través de su coordinador, que es el legislador Alfredo Chávez. Y esto se da luego de la reaparición del exfiscal César Jáuregui en un video en redes sociales en las que él señaló que continuaría en búsqueda de la candidatura del PAN a la alcaldía de Chihuahua Capital. El coordinador del grupo parlamentario del PAN, Alfredo Chávez, quien también aspira a esta candidatura, pidió al resto de aspirantes o pidió que nadie se caliente, pues esto no es un concurso de popularidad y está en juego el futuro de esta ciudad, refiriéndose obviamente a Chihuahua. Y esto pues lo platico y es interesante porque, como lo hemos estado platicando, las piezas o el panorama político, el tablero político se mueve y ya hay ciertos personajes con aspiraciones y todo esto. Pues bueno, es lo que dice aquí Alfredo Chávez, es que nadie se emocione. También dice: total derecho de César de hacer su video, de seguir firme. Yo vuelvo a repetir, siempre hablo bien de los aspirantes a la alcaldía, lo digo tal cual. César es un gran activo del PAN o del Partido de Acción Nacional, ha sido un gran operador de muchos de los triunfos que hoy gozamos, y eso hay que reconocérselo, es lo que dijo el legislador Chávez Madrid. Y también añadió que ha ganado 2 veces una elección de los aspirantes que hay, lo tengo que decir con todo el respeto, y saben que son mis amigos y los quiero mucho y las quiero mucho, pero pues dice, hay muy pocos aspirantes que hemos presentado al PAN resultados electorales. Estos son pues algunas declaraciones que se dan en torno al panorama político ahí en la capital del estado, que sin duda esto pues va a ir tomando mucha más o mucho más dinamismo conforme pasen los meses, tanto en el estado o tanto en la capital del estado como en cada una de las regiones. Así que ahí está el tema electoral.
0: Bueno, pues faltan 2 minutos para las 2 de la tarde. A una reportera, bueno, una comunicadora, no encuentran, tiene prácticamente ya 9 días desaparecida allá en Veracruz. No la han encontrado y autoridades dicen, es que no podemos manejar que es secuestro porque no han pedido rescate. Está prácticamente desaparecida esta mujer. Lamentablemente el asunto de otro reportero, se llama Luis Ángel López, allá también en Veracruz, donde matan, lamentablemente lo mataron a balazos a este reportero de La Nota Roja en Veracruz. Contaba con medidas cautelares ya y de seguridad. El crimen de este comunicador del periódico Vanguardia ocurrió en el municipio de Poza Rica, allá en Veracruz. El reportero de La Nota Roja, Luis Ángel López, fue asesinado la madrugada de hoy en el norte de Veracruz. El crimen del comunicador del periódico Vanguardia ocurrió en el municipio de Poza Rica, una región con altos niveles de inseguridad. Los reportes policiales señalan que la víctima, quien también era delegado de la Cruz Ámbar, fue atacado a tiros en una importante avenida 20 de noviembre de esta ciudad petrolera. De acuerdo con reportes de sus compañeros, el reportero contaba con medidas cautelares y de seguridad vigentes por parte de la Comisión Estatal para la Atención y Protección de Periodistas. El periódico Vanguardia de Veracruz había confirmado ya el crimen de su reportero y expresó condolencias a sus familiares. El asesinato de Luis Ángel ocurre luego de la privación ilegal de la libertad de la reportera Roxana Ramírez, un hecho ocurrido en el sur de Veracruz y que causó conmoción porque fue videograbado el momento en donde sujetos armados se metieron con lujo de violencia a su domicilio. Fue el pasado 2 de junio cuando el municipio de Nanchital, dos sujetos con el rostro cubierto y armas largas golpearon con un mazo la puerta principal y se llevaron por la fuerza a la reportera y directora del portal Pulso Informativo del Sureste. En enero pasado, el reportero de La Nota Roja, Carlos Castro, quien reportaba en la zona norte de Veracruz, fue asesinado a tiros en el interior de un restaurante, un restaurant bar ubicado también en el municipio de Poza Rica. Lamentablemente, esto se dio allá en Veracruz. Vamos a identificarnos y regresamos lo que está ocurriendo afuera del Estadio Azteca mientras estamos viendo el partido ahí, lo que está ocurriendo, un desastre a las afueras del Estadio Azteca. Regresamos.
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0: Son exactamente las 2 de la tarde con dos minutos. Vámonos, Pablito, parte del reporte de lo que está ocurriendo a las afueras del estadio de la Ciudad de México, el Estadio Azteca. A ver, venga. Están dándose con todo allá afuera en el Estadio Azteca, ¿eh? Está el partido para afuera, hay un vandalismo tremendo.
1: Sí, pues obviamente sabíamos que estas manifestaciones tenían como objetivo llegar a las instalaciones o inmediaciones del estadio, y pues obviamente la fuerza, la seguridad pública, pues intentando ahí contener esto.
0: Se les salió el control, ¿no?
1: Ahí en lo que acabamos de escuchar es policías o es...
0: Sí, policías. Ah. Policías con la ciudadanía.
1: Policía conteniendo o sí, intentando contener las manifestaciones.
0: Así es. Bueno, vámonos con el profe Manuel Grajeda, supervisor de la 6ª zona escolar. Ya se acabó las clases y mañana, o sea, todavía...
1: O sea, mañana viernes. Mañana van y ya pues obviamente la salida, así es.
0: Correcto, de vacaciones todo el mundo, ¿no?
1: Sí, de vacaciones, y la semana que entra ahí nos va a compartir los detalles que van a estar todavía con algunos niños para regularizar, es decir, que todos salgan bien, pues lo más niveladitos posible para el siguiente año, okay. Es lo que se intenta.
0: Adelante, por favor.
3: Buenos días a ti y a todo tu auditorio. Sí, efectivamente estamos ya en la conclusión de este ciclo escolar 2025-2026. El día de mañana, viernes 12, cerramos prácticamente ya clases regulares con todo el alumnado. Y a partir del próximo lunes 15, del 15 al 19, vamos a estar con semana de retroalimentación. Hay que recordar que en esta semana pues van a estar los niños que tienen un poquito de más rezago educativo. Entonces, a partir del 19, cerramos ya ahora sí totalmente las actividades académicas para guiarnos solamente a las actividades ya administrativas, que viene siendo por parte de los docentes, lo que son evaluaciones, entrega de calificaciones y demás. Y bueno, pues ya los directivos para el cierre y la entrega de sus centros escolares y toda la documentación oficial aquí a la supervisión escolar. Es importante recalcar que para la siguiente semana, el día 19, tenemos contemplado entregar lo que viene siendo la colecta nacional de la Cruz Roja. Sí, recuerden que ahí en todas las escuelas estuvimos involucradas ahora en esta dinámica, en la cual pues se hace por medio de un sorteo, de un evento que tiene la Cruz Roja ahí programado. Entonces, pues todas las escuelas están ahorita todavía en la colecta. La próxima semana cerramos y entregamos ya lo que se recabó en toda la zona escolar. Y pues bueno, ceremonias de graduación tenemos a partir del día 22. Ya ahorita tenemos un poquito más claro ese tema. ¿Por qué? Porque ya ahorita estamos recibiendo oficios por parte de las escuelas para que nos digan en dónde, a qué horas y qué día va a ser su graduación. Entonces ya estamos organizando también el calendario para poder asistir a todas las ceremonias de clausura.
4: Respecto a la semana que entra, esto, regularización o retroalimentación, ¿se tiene estimado qué porcentaje de niños, un 5 o 10%, estarían en esta jornada, en esta semana?
3: Como porcentaje no tenemos, pero sí nosotros procuramos que sean, no sé, de 5 a 7 niños, 10 y mucho, por cada salón. Sí, ¿esto para qué? Para darle un poquito más de oportunidad a los niños de atenderlos de manera personal. Así es.
4: Muy bien, profe, pues no sé qué más nos puede comentar. Nada más pues su comentario, cómo les fue en este año y cómo va la implementación ahí de todas estas nuevas dinámicas de la Escuela Mexicana y todo. Un comentario respecto a eso.
3: Bien, bueno, en este ciclo escolar vimos, en efecto, mucho trabajo, en el cual se vio reflejado en las buenas participaciones, tanto en lo académico como en lo cultural, en lo deportivo, lo cual nos llena de satisfacción, porque nos está diciendo este parámetro que tenemos, que la zona 6 está preparada, que la zona 6 está actualizada y sobre todo hay mucho compromiso por parte de todos los docentes que laboran aquí. Entonces eso pues nos da fortaleza, nos da seguridad de lo que estamos haciendo, lo estamos haciendo bien. Y bueno, pues seguir avanzando y seguir con estos buenos resultados para los siguientes ciclos escolares y pues que se caracterice siempre Camargo como una ciudad de trabajo, de lucha y sobre todo de mucha educación.
4: Excelente.
0: Bueno, pues mucha suerte ahí a los alumnos. Salen los chavos, pero los profes todavía no, ¿verdad?
1: Así
0: ellos
1: es.
0: Se quedan ahí revisando exámenes y todo ese asunto. Pues bueno, pues que descansen en sus chidas vacaciones del verano, ¿no?
1: Sí, vacaciones de verano. Y pues al final de cuentas sí les va a tocar ver un poquito
0: sí,
1: el mundial.
0: Sí, no, pues acaba de empezar.
1: Así
0: ¿sí?
1: es.
0: Qué padre.
1: Exacto.
0: Pues 2:00 p.m. con 8 minutos. Muchas gracias siempre la disponibilidad de... Yo creo que es la primera vez que tenemos un profe con esta facilidad de ser muy accesible a entrevistas, ¿no?
1: Sí, muy, o sea,
0: mucha... No tira tanto rollo como...
1: Sí, no, mucha facilidad y accesibilidad.
0: Sí, y cualquier tema, ¿eh?
1: Así es,
0: sí, exactamente. Sí, la verdad, muchas felicidades al profe Manuel Grajeda y bueno, pues un saludo, de verdad, muchas gracias por darnos esta confianza. 2:08 p.m, vamos a la pausa, Pablito, y regresamos con un caso que le puede pasar a todos, ¿eh? El tema de recaudación de rentas con la venta de un carro, con la compra de un carro.
1: Estamos muy atentos con eso.
0: Vamos a la pausa, regresamos 2:08 p.m, ya venimos.
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4: Oiga, pues ya regresamos, son exactamente las 2 de la tarde con 12 minutos aquí en La Grandota. Mire, la verdad es que yo estaba aquí platicaba con Mar Reina y hoy en la mañana comentamos y me hicieron llamadas bastante gente con el tema, Edgar, platicábamos, es que sabes que en la mañana platicábamos del tema del polideportivo. Que tan importante pues es la inversión para el deporte, ¿no? Para los chavos, para las generaciones muy jovencitos que pues obviamente que van a practicar pues algún deporte, básquetbol, fútbol o béisbol o ir a hacer atletismo, etcétera, etcétera. Y hablamos de un tema, sobre todo de la inversión millonaria, de la inversión millonaria que se va a hacer en el polideportivo. Y yo ponía el ejemplo de lo que está ocurriendo exactamente hoy en día en la ciudad deportiva de aquí, la que tenemos aquí al lado de la secundaria federal, donde lamentablemente sí está haciendo falta de seguridad, porque por las tardes, de veras, la han tomado como, la ciudad deportiva la han tomado como un verdadero drive-in. La han tomado como un drive-in en la deportiva, donde la gente va, pues, a tomarse una cheves en un área prohibida, y de veras, yo les decía a la mañana, usted pase tempranito, 6 de la mañana, 6:30, 7 de la mañana, y va a encontrar los botes de cerveza por alrededor de la deportiva. Ahí van a tomar, ahí van a pasarse la tarde a, pues ahora sí,
5: es un drive-in sport, ¿no? Así como hay bar sport,
4: sí, o sea, y toda la raza lo sabe, toda la raza lo conoce, allá por el área del fútbol, allá por rumbo a la sequía, ahí es conocidísimo, acá por el área del frontón, conocidísimo, acá por el rebote.
5: No, es que ya, yo ahorita estaba platicando yo con una persona que me encontré en presencia justamente de ese tema.
4: ¿Sí?
5: De que pues no pasa nada.
4: No pasa nada, o sea, falta vigilancia, le falta. O sea, ahí es una zona donde no debes de estar ingiriendo bebidas embriagantes.
5: Se supone que es una zona de convivencia sana,
4: deportiva,
5: como lo es el deporte.
4: Deportiva, por ejemplo, por supuesto. O sea, esto así es, pero lamentablemente, pues, yo sé que a lo mejor algunos se molestarán ahí o lo que ustedes guste mande, pero esto es una verdad. Suben las camionetas, las suben al área que les... o sea, es que como no hay nadie que te diga nada.
5: Nadie, ¿no? Sí, y luego se forman diferentes grupitos.
4: Sí. Vamos a pasar la
5: toda
4: tarde.
5: La cordillera, sí, de la deportiva y por en medio.
4: O sea, todo lo que es la sequía.
5: Ajá.
4: Del
5: empedrado.
4: Del empedrado.
5: Exacto.
4: Está cayendo la tarde, padre, está haciendo calor, pues vamos por unos...
5: Está a gusto la sombra de los nogalitos.
4: Sí, pueden llevarse su hielerita, ahí la tienen en la cajuelita del carro y empiezan ahí y a gusto. Y ahí están los botes regados en las mañanas. Todas las mañanas, es más, de hecho, por eso nació el objetivo del Camargo Limpio. ¿Cómo se llama la casuación?
5: Sí, Juntos por un Camargo Limpio.
4: Juntos por un Camargo Limpio. Entonces, ahí está.
5: Que ahí
4: está.
5: Empezaron, me parece.
4: Ellos empezaron a hacer actividad y de recoger todos los días bolsas negras.
5: Poner los botes, los tambos, sí, pues, de basura también.
4: Sí, aquí definitivamente Seguridad Pública va a tener que hacer la chamba. Van a tener que poner policías betas alrededor del... Yo comentaba, Edgar, que ya el próximo proyecto para la ciudad deportiva es cercarla. Sí, o sea,
5: sí, es...
4: Sí. ¿Para quién? ¿A favor de México? ¿A favor de México?
6: Penal para México y tarjeta roja.
5: Ah, penal, caray. Bueno, ahí está.
4: Pero no está jugando el América, ¿no?
5: Penal para el América, ¿no?
4: Bueno, ok, acá, Pablito, estamos a gusto.
5: Pero bueno, este tema interesante.
4: Sí.
5: Uh-huh. Y el tema de los botes de, bueno, es de cerveza, todo lo que se consume, uh-huh, es parte de la tanta basura que se genera, ¿eh? Así que pues hay que tener atención con eso.
4: Correcto. Seguridad, bueno, pues, pública. Ahí vamos a darle seguimiento y ojalá que los amigos de seguridad pública hagan más más vigilancia por ahí, pero es que ahí debe estar permanente, Edgar. Debe haber una unidad permanente ahí, dando el rol en seguridad pública, porque así debe ser. Simplemente, a ver, detectaron a unos, oigan, retírense que no puede estar tomando. Ok, seguridad pública, vámonos.
5: Sí, y se acabó. Y volverse a dar la vuelta porque seguramente sea la recomendación. Sí. Ándale,
4: es que
5: pues,
4: no, se van. No son las pilas, no es el Remance, no es el Lago Colina, es la ciudad deportiva.
5: Es un área deportiva.
4: Mira, me llamaron de donde ya eso de que las 8 de la noche empiezan a, pues, pasan a muchachas a correr y ya les empiezan a faltar el respeto. ¿Por qué? Pues ya están en ambiente, sí, ellos
5: ya están entrados
4: y ya están en ambiente, ¿no? Entonces que hasta las videograban y entonces pues,
5: sí, pues ya se pueden dar muchas conductas, claro, a partir, claro, de
4: uh-huh. Pues ojalá que mejore ese tema. Vámonos con vámonos directamente con Lucio Vázquez, donde nos da a conocer una historia muy interesante que pasó en recaudación de renta, ¿no?
5: Sí, exactamente. Ahí pues hay que tener mucha atención cuando hacemos una transacción ahí, compra-venta de vehículos.
4: Sí, adelante, por favor.
1: Mira, bueno, pues comentarles. Yo cuando ustedes me hacen el favor de venir a visitarme aquí, que me dan la entrevista, pues siempre hago la recomendación a todas las personas que van a comprar un vehículo, que antes de comprarlo, pues investiguen a ver cómo está la situación de ese vehículo para que no compren dolores de cabeza. Bueno, el día de antier nos llega un caso, viene una persona a hacer el cambio de propietario de un vehículo que adquirió en Delicias. El detalle de los vehículos, cuando usted compra un vehículo, es que hay que checar que no tenga deudas. Efectivamente, él checó y el vehículo aparece sin adeudos debido a que está al corriente en sus pagos. Pero eso no quiere decir que no deba nada. El detalle es de que el vehículo está en convenio de pago. ¿Qué es esto? Cualquier persona deudora de años de revalidación viene, hace un convenio de pago, se le da un plazo de 12 meses para pagar, para que pague mes con mes una mensualidad. Mientras esté pagando la mensualidad en tiempo, va a parecer como que no tiene ningún tipo de adeudo. El problema es cuando vienen a hacer el cambio de propietario. Cuando vienen a hacer el cambio de propietario, el nuevo dueño, pues obviamente no se puede, porque ahí sí nos aparece que ya tiene un compromiso de pago firmado por el que nos aparece a nosotros como dueño. Claro. Y mientras no se pague la totalidad de la deuda, no se puede hacer cambio de propietario. El contribuyente, pues desafortunadamente, queda bailando con 12 mil pesos de la deuda. Esa es una cantidad pues bastante grande para cualquier persona. Él compró, claro, su vehículo de buena fe, pero el vendedor nunca le dijo que tenía un convenio de pago y que todavía debía 12 mil pesos de adeudo de ese vehículo. Entonces, pues es un dolor de cabeza muy fuerte. Claro. Cuando usted vaya a comprar un vehículo, la recomendación es cheque que no tenga deuda, pero aunado a esto, pues también de una vez pregunte que si ese vehículo no tiene un convenio de pago de por medio antes de adquirir usted ese problema.
7: La recomendación
1: de pues, siempre,
7: claramente, es dejar de lado las compras de buena fe.
1: Y de buena fe.
7: Sí, su cuestión de buena fe, y lo correcto es acercarse a las oficinas correspondientes.
1: Acercarse, exactamente, acercarse a recaudación de rentas, que no hay de otra.
7: Sí, claro.
1: Que chequemos el estatus, que pregunte usted si el vehículo no está en convenio de pago, porque si nos pregunta que si no tiene adeudo, pues efectivamente, mientras está al corriente, nos va a salir sin adeudo. Uh-huh. Pero si hay un convenio de pago, pues quiere decir que a lo mejor todavía debe 10 meses, 11 meses de,
7: claro,
1: del adeudo, y mientras no se termine la totalidad del pago, pues usted ya adquirió una deuda de otro contribuyente.
7: Exacto. Muy bien, Lucio. ¿Algo más que quiera compartirnos?
1: Pues el viernes les damos una muy buena noticia, sí, para todos los ciudadanos camargueses que estén en situación de vulnerabilidad.
7: Claro.
1: Mañana viernes te estaremos platicando
7: los detalles. Muchas gracias, Lucio.
4: Bueno, pues ya son exactamente las 2 de la tarde con 22 minutos. Bueno, pues ahí está esta situación de recaudación de rentas. Ahora vámonos con Omar Solís, director de servicios municipales. Mucha atención porque van a campaña de descacharrización. Lo dije bien.
5: Así es.
4: A ver, dilo.
5: Descacharrización mañana.
4: A ver, dígalo, Pablito.
8: ¿Descacharrización?
4: ¿Cómo?
5: Ah, caray.
8: ¿Descacharrización?
4: Eso.
5: Lo dice como si nada,
4: Pablo. Como si nada, Pablito. Si nada, ya, sí. A ver, tú, Tony, dilo. Descacharrización. No, descacharrización, otra vez.
7: Descarrichazón.
4: No.
7: Descacharrización.
5: Ahí está.
4: A ver, dilo otra vez.
5: Descacharrización.
4: ¿Qué?
5: No. Descacharrización.
4: Ah, bueno, bueno.
5: Ah, caray, hasta dudé de mí mismo.
4: Oye, y también el tema de vacunación antirrábica.
5: Sí, exacto.
4: Perros y gatos.
5: Sí, perros y gatos. Y luego, pues, está el tema de la problemática. Perdón, está el problema de las garrapatas que ya.
4: Ya es el tiempo.
5: Sí, es el tiempo.
4: Es el tiempo.
5: Así es.
4: En cuanto empieza a caer las primeras lluvias y la alta temperatura, sí, sí. aguas.
5: El dengue también.
4: El dengue.
5: Sí, también.
4: Me acordé del dengue.
5: No, el dengue.
4: El tente. El tente. ¿Nunca te dijeron a ti, sí?
5: No.
4: Ándale, mijo, vaya para que le dígale con su abuelita que lee el tente.
5: No.
4: Ya iba uno con el tente.
5: Sí. Es una expresión un poquito de otra generación.
4: Sí, sí, sí, sí, sí. Oye, 2:00 p.m, 21 minutos, rapidito, vámonos con Omar Solís, adelante.
8: Y siguiendo las indicaciones de nuestro alcalde, estamos trabajando este fin de semana en lo que es la deportiva Alberto Muñoz, atendiendo todo lo que es el sector de La Lagunita, y vamos a ver si nos extendemos un poquito hasta la colonia ferrocarrilera para sacar un poquito del tema de la descacharización de esta semana.
9: ¿Cómo andamos en estos casos? Si bien ustedes trabajan en la prevención, pero sí, ¿han tenido información de cómo andan los casos de garrapatas? ¿Si hay dengue y todo?
8: No sabes. Pues el dengue se supone que sí hay, o sea, no lo hemos detectado como tal en algún punto ahorita, pero es algo que llegó y que ya no se va a ir, va a estar año con año, hay que estar tomando precauciones para evitar que esto se nos vaya a propagar. Entonces, por eso es importante seguir estas campañas de descacharización para poder evitar que se acumule el agua. Ahorita que ya están las lluvias presentes, pues hay que, recuerden de no tener botes ahí que puedan acumular agua, llantas, todo ese tipo de cuestiones. Es lo que nos llevamos en lo que es la campaña de descacharización.
10: Respecto a control de garrapatas, ¿no han hecho algunos trabajos donde les hayan reportado que haya sido necesario?
8: Sí, alrededor de este año creo que van como unos 10 temas de fumigaciones que se ha hecho, eso es en conjunto con lo que es el sector salud. Por ahí yo creo que Nacho, el de ecología, el Ignacio Luján, ya les ha compartido ahí 2-3 informaciones. Gracias. De eso, de los casos que se ha atendido, donde se ha atendido fumigaciones por chinchis y por garrapatas.
9: ¿En igual número de domicilios? ¿Ha sido en domicilios?
8: Sí, así es, ha sido en domicilios donde ellos han ido a hacer el trabajo de la fumigación. Nosotros hemos atendido con lo que es la descacharización y retiramos todo lo que es los desechos de esas viviendas.
9: Es importante que lo van a conocer, ¿no? Las familias afectadas, porque me imagino que se propagan a otras viviendas.
8: Sí, por lo regular es el punto, es una casa y de ahí se distribuye a los 3 vecinos que colindan con ella. Es muy importante, ahorita es temporada de fumigar porque hay que evitar todo tipo de plagas. Ahorita con las lluvias pues salen todos los animales donde están refugiados. Nosotros traemos ahí detectado que aún nos faltan 2 arroyos por concluir, que son los que rematan acá en lo que es la González Ortega, ya para salir a Chavira. Traemos ahí 2 arroyos que están pendientes. La mayoría, los otros ya están completamente limpios. No hemos batallado en estos días que se han presentado estas pequeñas lluvias. No hemos tenido ningún problema por parte de inundación, por saturación de los arroyos. Ayer tarde noche, yo creo que estuvo muy buena. No tengo el dato ese, ya se los proporcionará todavía que tanta lluvia.
5: Pero 13 milímetros.
8: Estuvo bastante intensa. Entonces, esa pues fue la prueba de que están fluyendo bien todos los arroyos y drenes pluviales que tenemos en el municipio. Lo más complejo que nos tocó sacar fueron unos sillones. El año pasado nos tocó sacar un refrigerador, entonces pues son circunstancias que no deberían estar en los arroyos, pero pues desgraciadamente hay gente que no hace caso a los llamados, ¿verdad? A lo mejor como ellos no viven cerca de los arroyos, pues les vale y van y lo depositan ahí. Entonces pues esa es la invitación de siempre traemos activa lo que es la descacharización y la vacunación antirrábica. Ahorita traemos ahí 2 puntos que vamos a atender aledaños a parte de esta colonia que vamos a estar trabajando. Entonces la invitación de siempre, ¿verdad? Cualquier reporte nos lo pueden hacer con confianza aquí a la Dirección de Servicios Municipales al teléfono 28100 extensión 1040, y aquí ya nos pueden programar la campaña que tengan ahí de los muebles que hayan sacado a su casa, cosas viejas, y nosotros pasamos por ellas con gusto sin ningún costo.

0: Nosotros ya prácticamente para despedirnos, hasta este momento terminó el primer tiempo, ¿no?
1: Sí, ya ahorita va el segundo tiempo, va en minuto 60.
0: Ok.
1: Va ganando México 1-0 y sí. Ahorita que dijimos penal, no era penal.
0: Ah, ¿no era penal?
1: Sí,
0: no. Era un tiro.
1: Fue tiro libre hacia afuera del área.
0: Ok.
1: Y no pasó nada.
0: Cerca la bala.
1: Cerca sí, la
2: hay
1: bala.
2: Hay un expulsado,
1: El expulsado,
2: de
1: sí.
2: De Sudáfrica.
0: Sí, ¿quién es Pablito?
1: Owoshi Onyewu.
2: No, aquí le digo.
1: A ver.
2: Rápido.
0: ¿Cómo se llama?
1: Dije un nombre aleatorio.
0: Bueno, muy bien.
2: Tapajelo, algo así. Ah, oh.
1: No, quedó mejor el que yo me inventé. No,
0: sí.
2: Tapajelo Citole.
0: Okay. Ah, ok. ¿Cómo?
2: Zapatelo Citole.
0: Correcto.
1: Zapatelo Citole.
0: Bueno, muy bien. Y eso que apenas tiene 15 días, al aire, Pablito.
1: Cambio de Sudáfrica, entra Saguane.
0: Oye, o sea, ¿todo está el juego?
1: Sí, está.
3: Es el jefe a partir de hace 2 semanas.
0: Sí.
3: Es el jefe del manzano y del
1: palomo.
3: Y del palomo,
1: güey. Okay. Es el jefe, ¿no? Sí, los trae sí. Correteando.
3: Los están correteados.
0: Ok, el manzano y el
1: palomo.
0: Y
1: Quintana.
0: Sí. Bueno, muy bien. Vámonos, Pablito, buenas tardes.
2: Claro que sí, vámonos y los esperamos el día de mañana en Despierta Camargo. Y claro que sí, ahorita se quedan con Mario Reina. Y más tarde recuerden que hay béisbol por todas nuestras plataformas.
0: Correcto, vámonos, Edgar.
1: Vámonos, que tengan una excelente tarde y mañana los esperamos con más información.
0: Pásenla bien, buenas tardes, buen provecho. Y la recomendación de todos los días, permitan que sus oídos les abran los ojos. Nos vemos.
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buenas tardes, muy buenas tardes. Bueno, vamos a iniciar la información hoy en este jueves 11 del mes de junio, el mes del Día del Padre, ¿verdad? Bueno, vamos a iniciar primeramente dándole a conocer lo que vienen siendo, pues, los números premiados de los pronósticos. Mire, tenemos que el del mediodía correspondió para el 80053. El de las 3, 5-13-22. El extra, el 7-9-9-4-4. El de las 7 es el 8-33-89. Y el clásico, el 6-71-65. Así es que bueno, pues, felicidades. Y bueno, vamos a iniciar primeramente hablando del softball de la Liga Ranchera. Allá en Las Pilas, ¿verdad? Nos está informando la ciudad Nelly que el partido que estaba programado el día de ayer, se suspendió por lluvia. Dice, buenas tardes, Mario. El juego de anoche se suspendió por lluvia y se reanudará hasta el próximo lunes. Ese juego que se suspendió se va a reanudar hasta el próximo lunes, ¿verdad? Y por lo tanto, pues tenemos que para el día de hoy, jueves, se van a enfrentar el equipo Bad Boy contra Las Pilas. Eso es lo que está programado para el día de hoy en lo que es el softball de la Liga Ranchera, allá en Las Pilas. Ándale, pues, en la Deportiva Manuel Ponce subía, ¿eh? Bueno, y también tenemos aquí la programación para el día de hoy en lo que se refiere al básquetbol femenil, ya que también tenemos aquí, a ver, tenemos la programación para el día de hoy. Ahora. Dice jueves 11 a las 5 de la tarde. Por el primer lugar, Ferretería Leyes en el grupo C se va a enfrentar al equipo Asmar. Luego ya a las 6 de la tarde, por el tercer lugar en el grupo B, Vaqueras, se enfrentará al equipo del Dr. Molina. Y a las 7 de la tarde, por el primer lugar del grupo B,

Ay, se va a enfrentar al equipo de Samantha Macías. Eso es lo que está por ahí dentro, lo que viene siendo el básquetbol femenil. Bueno, mira, aquí me están mandando un mensajito que ya entró otro gol. Ya metieron otro gol, gol, gol, gol, gol, gol. A ver, déjeme, chico, aquí en la página. Aquí en la página, aquí lo tenía yo ya listo. A ver, déjeme ver qué dice. A ver, a ver. Sí, estamos 2-0. 2-0 el marcador. Y en el minuto 70, dice aquí. Bueno, pues están 2-0, favor México contra Sudáfrica. Bueno, sí, ahorita que se marcaba el penal. El árbitro sí lo marcó, ¿verdad? Pero pues como que le reclamaron, le dijeron, no, pues si la falta fue afuera de la raya y cayó adentro el jugador mexicano. Y como que checó y ya vieron y no, ya pues lo marcó como tiro libre nada más. Pero no prosperó nada y por lo tanto, pues bueno. Lo bueno es que ya anotó otro gol la selección de México y eso es lo bueno, ¿verdad? Bueno, también tenemos aquí la programación de lo que viene siendo el fútbol municipal. En su temporada, que ya no me darán Cobos Zapata, semana 7. Y nos dice que para hoy jueves, en el grupo C, a las 8, en la Rebu, Granja La Liebre, se enfrentará a Troncos. Mañana viernes, a las 6, en el B, el equipo de Jaza, amigos de Aarón Cobos, se enfrentará a Transmisiones Urbinas. Y el sábado tenemos que a las 4 de la tarde en el campo del Viejo Pérez, allá en el Colosio, se enfrentará FC Velox contra Rayados. Luego a las 4 en el B, en la Rebu, Deportivo Gran González Jr. va contra Contadores RR. A las 6 en el campo del Viejo Pérez, en el grupo B, Chino Vázquez se enfrentará a Valentín Amigos de Cruz. Y a las 8 en el A, en la Rebu, Troncos va contra Herradero. A las 8 en el A. No, el otro era a las 6 y este es a las 8. En la Rebu, Calaveras 16 va contra Deportivo Aaron González. Eso es lo que es jueves, viernes y sábado en el fútbol municipal. 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Bueno, vámonos ahora a lo que es la programación del béisbol de la Chihuahua Portillo para este domingo que ya inicia. Inicia. ¿Allá? Dice aquí que la primera jornada para este domingo 14 de junio. Tenemos, a ver que este grupo, no dice. A ver, no dice si es grupo A o grupo B, pero bueno. Hermanos Alvarado se va a enfrentar al equipo de los Blue Jeans en el campo de los Hermanos Alvarado a las 10:30. Luego, Amigos de Favila va contra Venados Agromac Raxa. El partido será en el campo de Poncho Guerra, 10:30. Hermanos Carmona va contra los ¿qué? Capibaras, ven. El partido está en el campo de los Hermanos Carmona a las 10:30. Luego tenemos que en el otro grupo, el equipo de Búfalos enfrentará a Parientes de los Trinitarios. El partido será en el campo del Nazi Robles a las 10:30. Familia Vizcaíno Nájera va contra Familia Estrada Toy. El partido será en el campo del Martín Villa, 10:30. Y Diablos Rojos va a enfrentar a Soluciones Energéticas Camargo en el campo del Chewis Portillo a las 10:30. Eso es lo que está por ahí dentro de lo que es el béisbol de la Chewis Portillo.

y pasando al béisbol, era la Liga Ranchera. Dice, Liga Unificación de Béisbol, La Cruz, San Pancho y Camargo. Grupo A, Playoff. Juego 2 de 3. Municipio de La Cruz se va a enfrentar al equipo de San Francisco. El partido está programado a las 10:30 en el campo de San Francisco. El ampliador será Guillermo Chávez. Y en caso de un tercer juego, se jugaría en el estadio de Mario Villa, de allá de Estación La Cruz, a las 4 de la tarde. En caso de que se empate la serie. Bueno, eso es lo que nos indican por ahí. Bueno, ahí el buen amigo, el Bozo Porras. Mira acá, dice que en el grupo A, en semifinales, se van a jugar de la siguiente manera. El equipo de Altavista va a enfrentar a Boquilla a las 10:30 en el Parque Claudio Cimental de Altavista. El ampel será Damián Cerros. Y también aquí dice que en caso de un tercer juego, se jugaría en Boquilla a las 4 de la tarde. Así es como está la situación en este grupo, en el grupo A, ya en ronda de semifinales. Y ese, en lo que corresponde al grupo B, bueno, pues aquí también tenemos la programación, ¿verdad? Dice que Corraleño va a enfrentar a El Floreño a las 10:30 en Corraleño. El ampel será Pedro Matamoros y José Luis Burciaga. Y en caso de un tercer juego, se jugaría en El Floreño. La hora está por definir. Y no la otra, el otro juego, entre Morieleño contra el Tecuán. El partido está programado a las 10:30 en Morieleño. Los umpires, Alejandro Ayala y José Luis Lara. Y también, en caso de un tercer juego, se jugaría en el Tecuán. En caso de que se empate la serie, ¿verdad? Así es como está ahí, previniendo pues todo eso que puede suceder, ¿verdad? Esa es la idea. Bueno. 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

0: Bueno, ahora yéndonos directamente al béisbol, al Campeonato Estatal de Béisbol 2026, que precisamente hoy se inicia la jornada 5 del campeonato, ¿verdad? Y por lo tanto, tenemos primeramente que el equipo de los Algodoneros de Delicias, en Delicias, va a recibir al equipo de los Dorados de Chihuahua, jueves y viernes. Estos juegos que estoy mencionando aquí son jueves y viernes, ¿eh? Luego el equipo de Parral, los Mineros, allá en la capital del mundo, van a recibir al equipo de los Rojos de Jiménez. Mientras que en la región manzanera de Cuauhtémoc, los manzaneros recibirán a los Indios de Ciudad Juárez. Y el equipo de los Venados, el equipo de Madera, allá en la sierra, recibirá a los Faraones de Nuevo Casagrandes. Y aquí, en el Alonso Ronquillo, el equipo de Camargo estará enfrentando o recibiendo al equipo de Ojinaga hoy y mañana. Bueno, ahora vámonos a lo que son los juegos del sábado, ¿verdad? Los del sábado, pues ahí como que cambia de enemigo algunos equipos, Mire, Delicias va a enfrentar a Chihuahua, repite con Chihuahua. Luego Parral estará recibiendo a Ojinaga, aquí sí cambia de enemigo. Cuauhtémoc se enfrentará a los Faraones de Nuevo Casagrandes, mientras que también cambió de enemigo. Luego Madera enfrentará al equipo de Juárez. Y Camargo también cambia de enemigo. Y Camargo, los mazorqueros van a recibir al equipo de Jiménez, a los Rojos de Jiménez. Así que esta semana, jueves, viernes y sábado, hay ambiente aquí en el Alonso Ronquillo, ¿eh? Así es sencillo, órale, pues. Vamos a un corte y volvemos, ándele.
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0: Bueno, continuando con más información. Bueno, está checando acá el partido todavía, ¿verdad? El de México y Sudáfrica. Y van en el minuto 84. Aquí nos dicen que es minuto 84. Y van 2-0. México ganando 2-0. El partido que sigue ahorita será a las 8 de la noche. Y se van a enfrentar Corea del Sur contra Chequia. Eso es lo que se tiene por ahí, dentro también de lo que viene siendo el grupo A, que es el mismo grupo donde está México, ¿verdad? Esos cuatro equipos, pues juegan hoy. Ya mañana, pues ya mañana tenemos en el grupo B, el equipo de Canadá enfrentará a Bosnia Herzegovina. Y también mañana, pero en el grupo D, a las 7, Estados Unidos enfrentará a Paraguay. Ese es un adelanto para lo que va a ser el día de mañana en lo que es la Copa del Mundo, ¿eh? Ándele, pues. 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Ándele, pues. Bueno, y pasando ahora a lo que es el básquetbol, pues híjuela. Y ayer un juego no apto para cardíaco, ¿verdad? Entre los Knicks de Nueva York y los Spurs de San Antonio. Que al final del término del partido, pues ganan los Knicks 107 a 106, fíjese nomás. Bueno, así que de esa manera, pues ya la serie está 3-1 a favor de los Knicks de Nueva York. Y bueno, ellos van por un juego. Las espuelas, pues a remar contra la corriente. Le sigo viendo las espuelas, a ver si es cierto, Mario. Bueno, y el sábado se va a jugar el quinto juego, ¿eh? El sábado van por el quinto juego. Ahora acá en San Antonio. Ahora las espuelas van a recibir a los Knicks. Pero como le digo, necesitan ganar. Necesita ganar el equipo de las espuelas, porque si pierde, pues automáticamente se pone a llorar Margarita Gaitán, su equipo de San Antonio, Texas. Pero bueno, no se crea, pero bueno, el deporte es deporte, ¿verdad? Y si gana o pierde, pues ni modo, así es la ley de la vida, como luego se dice por ahí. Bueno, mire, también vamos a aprovechar para informándoles, ¿verdad? Seguirles informando de lo que va a ser el evento del Día del Padre, ya que la grandota, la 97.5, como siempre, estando en grandes eventos, ya pasó el Día de las Madres, ahora pasó el Día del Niño, ahora es el Día del Padre, y por lo tanto, este próximo domingo 21 de junio, es el Día del Padre, y para lo cual, bueno, pues ya ahí le llevamos ya con los regalos, ¿eh? La meta es reunir 200 regalos, y ahí vamos poco a poquito avanzándole, pero ya le digo, bueno, ahí anunciar a las personas que nos han apoyado, que ya nos dieron ya su apoyo, 2, 3 ahí que todavía no, ¿verdad? Que todavía no, pues nomás me dijeron que sí, pero hay que ir a verlos para acabar de checar bien ya todo eso. 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Y también ahí agradecerle a Margarita Gaitán, allá de San Antonio, Texas, al señor Arturo Subía, a Barrotes y Carnicería de Claudia Gil, ahí con el buen amigo Gil, el Gene Valdivia, también el licenciado Luis Aguilar, también allí el Ramón Ledesma, el Calimán, a Fito Trillo, ahí también que sería el Casini, ahí con el buen amigo Noli Ortega, también allí Canitas y Chicharrones de Garreta, ahí la señora Lore, el Chinito Sotelo, Bingo Pizza, también ahí agradecerles a la refa de Pati Leal, ¿verdad? Que también ahí nos va a dar tres regalos, pero uno está enorme, está grandote, porque el que nos va a regalar es una afinación, cambio de aceite, filtro de aceite y filtro de aire, y aparte las bujías, no hombre, va a salir y aparte otros dos regalos más que nos tiene por ahí ya contemplados. Y luego hay Presidencia Municipal de La Cruz también, allá el profe. y Autopartes Leal, ahí del buen amigo licenciado Chuy Leal, también, y a Chuy Pérez, ahí de Canicha Chorros Gaby, Tortillería Miki, a Panchito Castillo, a Modelorama de El Bozo Porras, también, a Armando El Negrito Subía, también, muchas gracias, y también ahí a Mague Piña, a la familia Guzmán Muñoz, ahí de la Madero 1, ahí también Canita Chicharrones Alcántara, aquí de la Guillermo Prieto y Colón, La Esperanza, Panadería y Repostería, que sería la Tarumara, ¿verdad? También, y ahí también tienda de ropa vaquera, El Mezquite, también agradecerles, y ahí también a Deportes El Indio, a La Pollita Lozoya también, a Paulo Corral, a Plaza Moda, a Chente Valdivia, a Presidencia Municipal de allí nuestro buen amigo Jorge Aldana, ¿verdad? Presidencia Municipal de Camargo, también a Cool Papas, ahí las papas bien ricas que venden ahí los domingos en el carrito amarillo, ¿verdad? Que está ahí entrando, ahí que está ahí en la entrada de un tal reloj público, y ahí también a Luli Gaitán también, y a Beto Campos ahí de Houston también, a toda esa gente pues agradecer de antemano, ¿verdad? Por ese apoyo para poder tratar de reunir los 200 regalos, ¿eh? Ahí vamos. Bueno, y también vamos a hablar ahora del béisbol, el béisbol de Grandes Ligas, lo que aconteció el día de ayer. Aquí tenemos resultados, donde tenemos que el equipo de los Guardianes, pues caen ante los Yankees de Nueva York 8-4. Luego el equipo de los Mantarrayas derrota 7-5 a los Mediarrojas de Boston. El equipo de Gigantes apretadamente le gana 11-10 al equipo de los Nacionales de Washington. Los Padres de San Diego también derrotan 5-4 a los Rojos de Cincinnati, mientras que Orioles de Baltimore se imponen 7-2 al equipo de... Sí, 7-2 al equipo de los Marineros de Seattle. Luego los Marlins blanquean 8-0 al Diamondback, mientras que los Tigres de Detroit caen ante los Mellizos 6-4. Y los Piratas de Pittsburgh derrotan 9-8 a los Dodgers de Los Ángeles. Y el equipo de los Phillies de Filadelfia se impone 7-4 al equipo de los Blue Jays, a los Azulejos. Mientras que el equipo de los Mets es derrotado 9-2 por los Cardenales. ¿Y qué es acá? Los Royals. Los Royals de Kansas City fueron derrotados por los Rangers de Texas 6-4. Mientras que los Medias Blancas de Chicago se imponen 2-1 al equipo de los Bravos. Mientras que el equipo de los Rockies de Colorado derrota 3-2 al equipo de los Cachorros de Chicago. Y el equipo Atlético de Oakland se impone 4-3 a los Cerveceros. Y por último, el equipo de los Angelinos, los Serafines, derrotan 3-2 a los Astros de Houston, a la gente de Beto Campos. Un saludote, mi buen amigo Beto, por allá en Houston, y a su esposa Cuca. Saludotes. 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Ya nos vamos y pues el partido está no termina, pero bueno, vamos ganando. Vamos ganando. Bueno, 2-0 va el marcador. Nos vamos. En los deportes es toda la información. Su amigo y servidor Mario Reina. Y no lo olvide, como siempre, nuestra recomendación: practique el atletismo, ya que el atletismo es el cimiento del deporte. Y no lo olvide, el deporte nunca termina. Y coma frutas y verduras. Y tome mucha agua.
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0: a usted le gustan las viejas y bien buenas?
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0: Oye, ¿qué tal? Muy buenas tardes, ya a las 3 de la mañana. Oye, yo quiero estar ya también en el programa de Mario Reina, 3 de la tarde con 15 minutitos. Estamos aquí en la cabina de la Grandota 97.5. Ustedes dirán, ¿y van en todos lados menos en la casa? Efectivamente, efectivamente, me tocó estar aquí en la cabina. Nuestro compañero Chito Márquez, ahora sí que le tocó estar fuera de cabina. 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
1: Hola. Bueno. Hola.
0: Listo, ya quedó.
1: ¿Segura?
0: Segurísima.
1: Oye, gracias, Iván. Y sí, es cierto, ¿eh? Andas por todos lados. Y es que no hayas como zafarte, ¿sabes? ¿Sabes el encierro que te espera, hija?
0: Claro, hay que aprovechar ahorita.
1: Oye, pues qué padre, gracias Ivana por ayudarnos y apoyarnos ahí en la cabina de la Grandota. Así es, viejitos, pero muy buenas. 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
2: ¿Qué pasó, mamá? 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
0: Dijo, así que ya sabes.
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0: Si aún no comes.
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0: 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Y vámonos con música en lo que regresamos con nuestro compañero por allá en Taquería El Huasteco. Vámonos con esto de los dos de Tamaulipas. El tema Ayúdame.

0: Oye, pues estamos de regreso en nuestro control remoto desde Taquería El Huasteco Junior. Vamos a enlazarnos rápidamente nuevamente con nuestro compañero Chito Márquez.
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0: No, no, mejor sí tráigame porque no quiero problemas.
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0: Sí, la verdad, sí, las tomas muy bien, ¿verdad? También la voz, pues ahí intentándolo, pero sí quedó muy bien. Y luego, pues obviamente la gente que nos está sintonizando, de igual manera, pues vaya rápido a las redes sociales, por si usted no está muy, muy bien ubicado, pues ahí en redes sociales sale el videíto donde estaban ubicados antes y ahora donde están actualmente.
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0: Claro que sí, ahorita regresamos. 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Por lo pronto yo me voy a una pausa. Regresamos. Nos enlazamos con nuestro compañero Chito Márquez.
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0: Oye, pues ya a las 3 de la tarde con 40 minutos vamos a lanzarnos nuevamente con nuestro compañero Chito Márquez. 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Vamos a checar si ya lo tenemos en la línea rápidamente.
1: Oye, no, pues es que tardé mucho en marcarme porque se cansa uno, También de comer tacos se cansa uno, la verdad.
0: Mírelo.
1: Pues sí, yo dije, no, pues a lo mejor ya no hubo enlace. Yo ya terminé mi trabajo.
0: No, sí, mañana. Claro que sí. Tenemos que trabajar aunque usted esté comiendo bien rico por allá en la Taquería El Huasteco.
1: Sí, hay que trabajar, Ya la camioneta del patrón está muy fea, la verdad. Ahorita en la mañana hasta disculpa. Le dije, no, discúlpenos, jefe, discúlpenos, ya vamos a echarle más ganas para que estrene ahorita usted el próximo mes, más tardar, fíjate nada más. Y hasta le canté un pedacito de la canción del día del padre, la de, mi jefe, mi mejor amigo. Y ella dijo, bueno, cuento con ustedes. Yo, sí, usted no se preocupe.
0: Sí, le creo capaz, no sé por qué.
1: ¿Y por qué piensas que te mentiría?
0: Más bien, ustedes compuso la camioneta, por eso anda ahí muy romántico con el jefe.
1: No se ha descompuesto, no seas ni totera, ¿eh? Así que, fíjate una cosa muy importante, Ivana, porque aquí están llegando clientes que han estado escuchando justamente la radio y que vienen aquí y se enteran que ya está el Huasteco Junior de este lado. 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
1: 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Y bueno, felicitaciones, congratulations, porque pues también ya estamos enterados que terminaste la etapa del CBT y hay unas imágenes, unos videos donde estaba llore y llore.
2: Sí, así es.
1: Y luego después de ahí ya tienes preparada tu carrera, ¿qué vas a estudiar?
2: Para nutrición.
1: Nutrición. Ave María Purísima, ok. Bueno, pues es que sí hablamos muchos, que nos falta poquito, ¿ah? Sí. Ándale, pues, Wendy, pues muchas felicidades también. 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
0: Con algo me tiene que pagar, me tiene que traer mis tacos que me dijo al principio del enlace.
1: No te preocupes, ¿de qué los prefieres?
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0: Gracias a usted, Chito, y pues nada, goodbye.
1: Bye, bye.
0: 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Pero aprovecha. 3:46 PM. Nosotros nos vamos con más música. Vámonos con algo de Marco Antonio Solís. Con el tema Será mejor que te vayas.

0: movida está en que no le mueva. 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
1: viejitas, pero muy buenas.
0: Bien buenas.
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0: Exactamente a las 4 ya de la tarde con 14 minutos. Tenemos una temperatura de 37 grados centígrados. Ahí viene el agua, ahí viene el agua. 4 de la tarde, 14 minutos clásicos. 70s, 80s.
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0: Correcto, vámonos con el siguiente tema musical a cargo de la banda de Queen, la voz de Freddie Mercury. La rola se llama Another One Bite the Dust. Otro más que muerde el polvo. 4:15 de la tarde en los clásicos.

¡Wow! Ese es un señor clásico a cargo de la banda de Dajú. Exactamente a las 4, hora de la tarde, ya con 27 minutos. Muchas gracias por estar con nosotros en esta tarde de clásico. Le mando saludos a Imelda, también para Maribel, a su primo Chuy, que están por acá en La Cruz. Allá me están escuchando ya por el área de Colonia Panamericana. Muchas gracias por estar con nosotros. A mi tremendo Bracamontes, que sé que le encanta esta rola. Presentamos a Q-Feel y el tema se llama Dancing in Heaven.

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Oye, le mando saludos a los amigos de Herrería de Altavista. Saludos. Me pidieron esta percusión a cargo de la banda de ZZ Top y el tema se llama La Granja. 24 minutos ya para que marquen las 5 de la tarde. Aquí en la Grandota 97.5. Muchas gracias por estar con nosotros. Oye, le mando saludos a Joana, que nos acompaña acá en Benito Juárez. Muy amable, presentamos a Lindsay Buckingham, que en algún tiempo estuviera con la banda de Fleetwood Mac. Ahora presentamos esto que se llama Problemas, Trouble.

Escuchamos a Lindsay Buckingham y el tema se llama Trouble. Es un buen clásico de la generación de los ochentas. Oye, le mando saludos al buen amigo Tony Muñoz allá en Zapopan, Jalisco. ¿Qué tal de agua, mi Tony? Saludos. 20 para las 5 de la tarde aquí en la Grandota 97.5. Oigan, para todos los que nos siguen a través de Alexa, mil gracias. Recuerde que nada más indíquele a Alexa, inicia Grandota Radio. Ahí le mando saludos a Alejandra, que me está acompañando en esta tarde. Esto se llama Dreaming, soñándote. 20 para las 5, aquí en Los Clásicos.

Escuchamos a precisamente a Cliff Richard y el tema se llama precisamente Soñándote, Dreaming. Ahora son 4 ya de la tarde con 44 minutos, solamente 16 ya para las 5 de la tarde. Oye, le mando saludos con mucho gusto a Normita Nájera. Muchas gracias, Normita, por estar con nosotros. Al buen amigo Armando Carabeo, también disfrutando estas rolas. Oye, me dicen por acá, de parte de... ¿quién de...? Julisa, o Julisa será. Julisa. Bueno, que le mande saludos, que me está escuchando en la ciudad de Delicias. Que le mande saludos a Aide, a Jorge, Edgar. Órale, todos ahí en una empresa, no me dice cuál porque lo regañan. Bueno, 15 para las 5 de la tarde, aquí a través de La Grandota 97.5. Fleetwood.

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5: Ay, muchas gracias.
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Escuchamos a la banda de Steely Dan y el tema se llama precisamente A Través de los Años, On the Real and On the Years. Faltan ahora únicamente 4 minutos para que marquen ya prácticamente las 5 de la tarde. Aquí los clásicos de los 70s, 80s. Ahora presentamos a Quincy Jones y el tema se llama Just Once. 5 para las 5.

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1: En este momento, las 5 ya de la tarde, puntuales aquí en la Grandota 97.5, la temperatura 38 grados centígrados, calor. Bueno, pues vámonos a la segunda hora de música en inglés. Los jueves tenemos 2 horas seguiditas de música en inglés. Continúen con nosotros. Aquí los clásicos de los 70s, 80s. Excelente tarde.

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1: Ahora nos vamos con la banda de Fogat, de su disco Los Esenciales. La rola se llama Slow Ride, Take It Easy. 5 de la tarde puntuales aquí en La Grandota 97.5. Excelente tarde. ¡Wow!

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¡Wow! En la voz de Tony Lewis y la banda de Oldfield, y el tema se llama Con Todo el Amor del Mundo. Ahora 5 de la tarde con 8 minutos aquí en la número 1, la grandota 97.5. Continuamos con más de los 80s y los 70s. El turno para la banda de Alan Parsons Project. El tema se llama Eye in the Sky, ojo en el cielo.

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Oye, pues nosotros seguimos con más buenas rolas. 5:14 p.m. Le mando saludos a mi tremendo Lobo Rey, echándole ganas. Debe andar ahí con él mi tremendo Dago Aldana. Saludos. Muchas gracias por estar con nosotros allá en el área de La Boquilla. Le mando saludos allá a mi tremendo Alejandro Núñez. Cómo no, también al señor Jaques, echándole ganas en esta tarde. 1979, presentamos a Foreigner, Dirty White Boy.

Este material lo grabaron en 1979. Es el Foreigner 3. En la voz de Lou Graham y la rola se llama Dirty White Boy. 5 de la tarde, ahora con 19 minutos. Le mando saludos a mi tremendo Rubén Arellanes, mi tremendo Chicles. Saludos a toda la banda. Gracias por estar ahí con nosotros en, ¿cómo se llama? Agrofim, ¿no? Órale, saludos, mi tremendo Rubén. Oye, que por cierto, ayer yo salí del gimnasio, estaba lloviendo, y lo llevaba, iban en el tercer cuarto, llevaban creo que 22 puntos, 22, 23 puntos. Llegaron a estar 30 puntos arriba los Spurs de San Antonio. Y dije, no, pues ya, aquí se emparejó la serie. Pues ya que estaba lloviendo. Y luego andaba en la moto, en lo que hay donde llegué y todo el rollo. Y bueno, prendo la tele y una cosa increíble. Alcancé los últimos 3 minutos, una locura. La remontada de Knicks y que al final le ganan 107, 106, ¿no? Así quedaron al final, de verdad, son de esos partidos que van a quedar para la historia. Y que lo hice como 3 veces durante todo el día de hoy en la repetición, de verdad, muy, muy, muy buen juego. Allá en San Antonio, salvo su mejor opinión, yo digo que la serie va a regresar, la serie tiene que regresar a Nueva York. Sí, digo, salvo su mejor opinión, no creo que allá Knicks le pueda sacar 2, uno, van por uno, ¿no? Yo digo que la serie se va a empatar. La serie se va a empatar, es la final. Yo digo que se va a empatar y van a tener que regresar a Nueva York. Y ahí, pues, de pronósticos reservados. Sería muy una chulada, ¿no? Que Nick se llevara ahí en Nueva York después de 53 años. Desde 1973, los Knicks no ganan una final. Aquella final se la ganaron a los Lakers, allá con el imbatible Will Chamberlain. Andaba todavía Jerry West, fíjense, con Lakers. Sí, y de verdad que muy padre. Bueno, saludos ahí para todos ustedes, amigos, en esta tarde, 1969. Vamos a escuchar a los oriundos de El Cerrito, California. Presentamos a la banda del Creedence. Ahí le mando saludos a mi tremendo Rubén Quiñones. ¿Qué pasó, mi Ru? Oye, saludos al primo Carrulo, al primo Miki, saludos al primo Luis allá en la capital del estado, saludotes. 5 de la tarde, 20 minutos, esto se llama El Hijo Desafortunado, a cargo de Creedence.

Escuchamos a las chicas de Bangles y el tema se llama El Lunes Maniático, Maniac Monday. 5 de la tarde, 25 minutos aquí en los clásicos de 70s, 80s. Vamos a recordar esto de 1969 a cargo de la banda del Creedence. Me la están pidiendo con mucho gusto, le mando hoy saludos. Déjeme checar acá para el buen amigo Javi Nivares. Muchas gracias, mi tremendo Javi. Ahí andan chambeando en Colonia Roma. Muchas gracias por estar con nosotros en esta tarde de clásicos. Me dicen que le mande saludos a los amigos de el club Tigrillo. Club de Tiro, el Tigrillo, órale, saludos, cómo no, muchas gracias por estar con nosotros, saludos al buen amigo Pedro Martínez, acompañándonos en esta tarde. Vamos a viajar pues, con esta buena rola que se llama El Panteón de los Trenes, de los clásicos en Creedence.

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Bueno, pues únicamente 20 minutos ya para las 6 de la tarde aquí en los clásicos de 70s, 80s. Vámonos ahora con el siguiente tema musical a cargo de la banda de Boston. Y el tema se llama Más que un sentimiento, More than a feeling. Ahí le mando saludos a mi tremendo Lobo Rey. Gracias por estar con nosotros en los clásicos 20 y las 6.

5 de la tarde con 44 minutos, ya 15 para las 6 de la tarde. Escuchamos a Boston y el tema se llama precisamente More Than a Feeling, más que un sentimiento. A ver, ¿qué les parece este blues que se llama en inglés All I Had Was Pain? Lo único que tenía era dolor. Es una chulada esta rola.

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contra de lo que sea, incluso contra viento y la marea de no se canta Phil Collins en su gran clásico. Faltan cosa de 3 minutos para las 6 de la tarde. Yo soy Alberto Irigoyen, nos vemos el día de mañana, primeramente Dios. Vamos a cerrar con esta buena rola de los 80s. A cargo de Mr. Bryan Adams, la rola se llama Heaven, cielo. Pásala bien, nos vemos.

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2: Hay gente que ya no la quieren, la aguantan. ¡Qué fuerte! ¡Qué fuerte manera de iniciar el programa de radio el día de hoy por el placer de vivir! Saludo a mi gente linda en los Estados Unidos de costa a costa. Gracias Univisión Radio y afiliadas por estar en sintonía el día de hoy. Porque el tema del día de hoy, amor propio, quererte o aguantarte. Viene un especialista en el tema. El psicólogo Carlos va a estar con nosotros, Carlos Arangua, que viene el día de hoy filoso a hablar sobre este importante tema. Te prometo que te va a encantar. Y eso que con lo que abrí el programa es una gran verdad. Hay personas que ya no se les quiere, se les soporta, se les aguanta. Y hay gente que me está escuchando ahorita, pues así eres, pues por eso. Por eso. De veras, debo de ser tan auténtico como para ser como yo soy sin medir las consecuencias. No, señora, no, señor. A eso viene el psicólogo Carlos Aragua el día de hoy a platicar sobre este importante tema. Por favor, no te vayas. Te prometo un programa ameno, entretenido, constructivo, divertido. Y también la nota del día de Joel, que no siempre está entretenida, no siempre está divertida.
3: Esa sí
2: no
3: está entretenida, doctor.
2: La del día de hoy.
3: Sí. ¿A usted le gusta el tiramisú?
2: No.
3: ¿No le gusta el tiramisú?
2: Es el único postre que no me gusta.
3: No sabía eso. ¿Por qué? Pero si sabía café.